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1: ¿Qué tal? Saludos, buenos días. El consejero de Agricultura, Joaquín Antonio Pino, ha anunciado que la Junta de Castilla y León dará la orden de pago de cerca de 600 millones de euros correspondientes al anticipo de los fondos correspondientes a la Política Agraria Común, la PAC, que beneficiarán a unos 50.000 agricultores y ganaderos de la comunidad. Otro consejero, el de Cultura, Turismo y Deporte, José Alberto Díaz Pico, ha anunciado que la Junta llevará a cabo una actuación de emergencia en el Palacio de los Hurtado de Mendoza, ubicado en la localidad soriana de Almazán, después de que este edificio, declarado BIC en 1991, sufriera en las últimas semanas dos derrumbes parciales. En clave nacional, el juez Juan Carlos Peinado ha vuelto a abrir juicio oral contra Begoña Gómez, esposa del presidente del gobierno Pedro Sánchez, por presuntos delitos de malversación y tráfico de influencias, así como contra su asesora Cristina Álvarez. Se trata de la segunda ocasión en la que abre juicio oral contra las dos imputadas. En la primera, el pasado junio, atribuyó a Gómez y su asesora presuntos delitos de tráfico de influencias, corrupción en los negocios, apropiación indebida y malversación de caudales públicos, y acordó la retirada de sus pasaportes y la prohibición de salir del territorio. La esposa del presidente, por tanto, se sentará en el banquillo. Y otro juez, el del caso Plus Ultra, José Luis Calama, ha citado a declarar como investigadas el próximo 30 de noviembre a las hijas de José Luis Rodríguez Zapatero y ha solicitado un informe pericial gemológico y joyero a una joyería de las piedras donde se adquirieron algunas de las joyas incautadas en el registro del despacho del expresidente del gobierno. El ministro del Interior, Fernando Grande Marlaska, ha anunciado un refuerzo de las fronteras de Ceuta y Melilla con más agentes de la Guardia Civil ante la convocatoria de nuevos asaltos previstos para este próximo miércoles. Marlaska, además, ha exigido a Ceuta voluntad seria y cooperación para solucionar la presencia de menores en sus calles. El líder del PP, Alberto Núñez Feijóo, ha afirmado desde allí, desde Ceuta, que tanto el Pacto de Migración y Asilo como el Reglamento de Retorno permite el retorno de forma inmediata de los inmigrantes irregulares que entraron a finales de julio en la ciudad autónoma, y ha criticado que el gobierno de Pedro Sánchez haya ignorado ese mecanismo que permite una gestión agilizada de retornos si se instan a Bruselas. Además, ha reclamado al Ejecutivo refuerzo de Frontex con más funcionarios europeos en Ceuta. Clave internacional, hoy comienza la Asamblea de Naciones Unidas en Nueva York con la presencia del presidente español Pedro Sánchez. 8:03, sigue la información local en Vive Radio.

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1: Son las 8:30 de la mañana. Si me echan una mano, levantamos la persiana de este tiempo absolutamente segoviano.
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Saludos, buenos días. Un minuto sobre las 8:30 y fiel a su tradición y a su costumbre, el sol entra en nuestro estudio ya a través de la primera arcada del acueducto, aquí junto al Azoguejo. Muy buenos días, ¿qué tal? Bienvenidos, bienvenidas, vividores, vividoras. Último día del verano. Si son amantes del calor, ya lo saben, disfruten hoy y estos próximos días, aunque llegue el otoño, que llega esta próxima madrugada, seguiremos con temperaturas veraniegas. En cualquier caso, el calendario lo marca y hoy termina el verano. Una mañana súper agradable, ni siquiera voy a decir que hace fresco, así que vamos a disfrutarlo. 16 grados en las calles de la capital, una media de 15 en toda la provincia, con noche que ha sido muy muy suave. En Cuéllar un poquito de fresco, 7 grados. Pero las máximas de nuevo con el 3 por delante marcarán las horas centrales del día. Un placer estar aquí, vamos a repasar datos imprescindibles. Hoy es martes 22 de septiembre, más que por ustedes, que también lo digo por mí, que luego me voy equivocando con las fechas. Martes 22 de septiembre de 2026. 8:32, abrimos tiempo absolutamente segoviano, como les decía, que nos llevará hasta las 12 del mediodía, aquí en la radio, claro, en el 90.4 de la frecuencia modulada. Gracias de verdad por acompañarnos. Hemos estado toda la madrugada cocinando a fuego lento un programa de radio que es sencillamente para ustedes y gratuito. Solo les pedimos algunas cosas, que nos acompañen, que acepten nuestros consejos, esos consejos que quienes nos acompañan desde sus comercios y sus empresas tienen a bien dejarnos aquí para beneficio de todos. Nosotros además les ofreceremos información, buenas conversaciones con nuestros protagonistas, les avanzaremos hoy quienes van a acompañarnos, buena música por supuesto, optimismo y energía a través de la radio. Ya les aviso que hoy es día de recepción del alcalde de la capital, a partir de las 11:30 de la mañana estará con nosotros. En esa recta final del programa tenemos muchos asuntos que tratar. ¿Cómo lleva lo de los cambios de los autobuses? Ya sé que está habiendo muchas quejas. El primer día ha sido un poco de lío para algunas personas que llegaban a su parada, que no se habían enterado, que no se habían fijado en las señalizaciones. Bueno, en fin, quejas que le trasladaremos también al alcalde. Espero que se abra un periodo ahora también de atención de esas quejas y de esos ajustes que comenzaron ayer en esta semana, por cierto, de la movilidad. Les cuento también que ya se ha adjudicado, eso es una buena noticia, el contrato de mantenimiento y conservación de las vías públicas. Esas cuadrillas de intervención rápida que se pusieron en marcha antes del verano en su primera parte, es decir, las que cuidaban de la accesibilidad de muchas zonas de la ciudad, y ahora ya se ponen en marcha, o se van a poner en marcha porque se ha adjudicado ayer mismo ya el contrato, esa segunda parte, que eran cuadrillas de reparación de esos desperfectos que, bueno, se van acumulando en las listas de las diversas asociaciones de vecinos, que parece ser que esta semana van a empezar a reunirse con los responsables.

0: municipales para tomar nota de todos esos desperfectos y que esas cuadrillas de intervención rápida pues acudan a reparar todo lo que haga falta. De modo que eso es buena noticia y la tienen. Y bueno, una noticia buena a medias es que ayer de nuevo, tal y como les anunciamos la semana pasada, se reunieron la patronal del transporte de viajeros por carretera y los sindicatos de los trabajadores, representando a los trabajadores, y llegaron a un preacuerdo. Un preacuerdo que esta tarde se votará en asamblea, votarán los empleados, cerca de 200 empleados votarán ese preacuerdo. Si se acepta, pues se desbloquea el conflicto y por tanto se desactivan todas las posibles futuras movilizaciones. Si no, pues es posible que haya una huelga total. En fin, son muchas cosas las que les contamos. Estamos preparando también a fuego lento nuestro cafetito para desayunar con ustedes después. Tenemos también el ejemplar del día de Segovia. Ya saben que lo pueden coger ya de cualquiera de nuestros dispensadores. Tenemos 110 distribuidos por distintos puntos de la capital y de la provincia. Así que acérquense porque está toda esa información. Y en portada encontramos, aunque luego lo repasaremos con más detalle, la imagen de lo que fueron ayer los cambios. Una imagen representativa de una de esas paradas de autobús con los avisos de los cambios, paradas de autobuses, por ejemplo, la que aparece en la portada, en la primera del día de Segovia, esas paradas que ya no están, aunque algunas marquesinas todavía no se habían retirado, algunas señalizaciones. Bueno, en fin, luego lo hablaremos. También toda la información sobre esa noticia que les dábamos, de esa votación hoy del preacuerdo en el sector del transporte de viajeros por carretera. Veremos a ver si se vota a favor o en contra a partir de hoy. En fin, que nosotros queremos arrancar, vamos a hacerlo como siempre con muchísima energía, con mucho optimismo, dispuestos a ayudarles a afrontar este martes 22 de septiembre. Solo les pedimos una cosita, esta, un favor.
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0: Vamos a vivir el tiempo, claro que sí, el tiempo que pase y el tiempo que pasamos juntos, ustedes y nosotros, a través del 90.4 de la frecuencia modulada, ya saben, cada día hasta las 12 del mediodía, de lunes a viernes. Y durante todo el día, si quieren, aquí en el 90.4, nosotros les acompañamos 24 horas al día a través de Vive Radio. Pero también echamos un vistazo a eso que llamamos el tiempo meteorológico, la predicción. Hoy, ya saben, último día del verano. Verano que se despide en la próxima madrugada, a eso de las 2 y un poquito de la madrugada, nos dirá adiós y saludaremos al otoño. Con noches que siguen siendo cálidas, un poquito frescas esta noche en Cuéllar, por ejemplo, que han partido de 7 grados de mínima. En Riaza, algo más, 13, una noche desde luego primaveral, y aún más aquí, 14 grados hemos tenido en la capital. Ahora mismo de medio unos 15 grados en casi toda la provincia, el sol que empieza ya a calentar y que tirará de los termómetros hacia arriba, que en las horas centrales del día, en las horas de más calor, volverá a presumir de un 3 en su primer dígito, con 30 grados aquí en la capital, 29 casi rozando ese 3 en Riaza, y 32 grados en Cuéllar. Una dinámica de calor que va a continuar durante toda la semana, a pesar de que llegue el otoño, y veremos a ver los cambios a partir de la próxima semana. Desde luego, lo que sí está claro, y lo advierten los meteorólogos, que en los últimos 150 años no había pasado algo como lo que ha ocurrido este año, y es que prácticamente se ha fundido el mes de mayo con el mes de septiembre completo en una única estación, un verano casi artificial. Ya saben, no comenzó en junio, comenzó en mayo este calor. Los cielos van a ayudar, lógicamente, esas nubes decorativas que encontramos ahora en algunos puntos irán desapareciendo. Nubes altas, por tanto, van a permitir al sol que haga su trabajo. Las temperaturas no van a cambiar a lo largo del día con esas predicciones que les hemos avanzado. En todo caso, irán en ligero descenso las mínimas para esta próxima madrugada. El viento, que es variable y flojo en general, viene del noreste. Así que ya saben, otro día de calor para despedir a nuestro verano. Unos consejos y entramos en materia con la información más cercana.
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0: Ocho y 48 minutos, como les avanzábamos al inicio de este tiempo de información segoviana, el Ayuntamiento de la capital ha adjudicado el contrato de mantenimiento y conservación de las vías públicas municipales, que va a permitir poner en marcha esa cuadrilla de acción rápida destinada a atender las necesidades de reparación y conservación de calles, aceras y calzadas de la ciudad, sus barrios incorporados y también la entidad local menor de Revenga. Este servicio incluye también la reposición de baldosas y losas, la sustitución de bordillos, la reparación de baches, hundimientos y superficies deterioradas, así como actuaciones sobre arquetas de titularidad municipal, entre otras actuaciones. Esta cuadrilla, que cuenta con un presupuesto anual de 250.000 euros, va a complementar los trabajos que ya vienen desarrollando desde el pasado mes de julio en diferentes barrios de la ciudad, las cuadrillas de mejora de la accesibilidad, ampliando así la capacidad de actuación municipal en el espacio público y permitiendo abordar de manera planificada diferentes necesidades de conservación del viario, con el objetivo de que las actuaciones respondan a las necesidades reales de los distintos barrios y zonas de la ciudad. El ayuntamiento va a contar con la participación de los diferentes colectivos vecinales. Durante estos próximos días, diferentes concejales del equipo de gobierno tienen previsto mantener reuniones con los representantes de las asociaciones de vecinos de los barrios de Segovia, los incorporados y la entidad local menor de Revenga para conocer sus propuestas en relación con el estado de las calles, los bacheados, las aceras y otros elementos del viario público. Esas aportaciones recogidas en las reuniones se van a incorporar al listado de necesidades que ya ha sido elaborado por los servicios técnicos municipales. De este modo, el ayuntamiento va a disponer de una planificación de actuaciones que combine las necesidades detectadas técnicamente con las demandas y propuestas planteadas por los vecinos y vecinas. Las cuadrillas de intervención rápida y de accesibilidad tienen como finalidad mantener ese viario municipal en condiciones adecuadas de seguridad, conservación y comodidad para sus usuarios, además de prolongar la vida útil de los pavimentos mediante actuaciones preventivas y correctivas de pequeña y mediana entidad y también mejorar la accesibilidad de las calles del municipio. Otro apunte que nos llega desde el Ayuntamiento, que ha incrementado en 5.000 euros la aportación de la Asociación de Alzheimer de Segovia, que recibirá una ayuda de 30.000 euros, coincidiendo con la celebración ayer del Día Mundial del Alzheimer. El alcalde de Segovia, José Mazarías, y la presidenta de la Asociación de Familiares de Enfermos y de Alzheimer, Isabel Miranda, firmaron el convenio de colaboración con el objetivo de mantener el centro de atención situado en el barrio de Nueva Segovia. La aportación municipal va a permitir a la asociación hacer frente a parte de los gastos corrientes necesarios para garantizar el funcionamiento de este espacio, entre ellos los relacionados con suministros energéticos, calefacción, limpieza, telecomunicaciones, seguros, sistema de alarma y mantenimiento. La firma adquiere un significado especial, dicen desde fuentes municipales, al coincidir con esa jornada que buscaba poner el foco en la realidad de las personas con Alzheimer, sus familias y quienes las cuidan. Recordemos que el lema de este año es comprender para acompañar, que resume la importancia de conocer la enfermedad, entender las necesidades que genera y ofrecer apoyos adecuados a lo largo de todo el proceso. El Día Mundial fue ayer, pero no olvidemos que también se ha conseguido que este mes de septiembre sea también el mes del Alzheimer. Y salimos hasta Fuente Pelayo. Su alcaldesa, Ana Sanz, ha denunciado actos reiterados de intimidación contra ella y su familia después de que por segunda vez en poco más de un mes una o varias personas todavía no identificadas hayan depositado basura y distintos enseres ante la puerta del establecimiento propiedad de su marido. El primer episodio, según relataba la propia alcaldesa, tenía lugar durante el mes de agosto y los hechos se habían repetido nuevamente en los últimos días. En ambas ocasiones se elegía deliberadamente un negocio privado perteneciente a este familiar directo de la alcaldesa y completamente desvinculado de la actividad municipal. La reiteración de los hechos y la elección del mismo emplazamiento hacen difícil considerarlos, según la propia alcaldesa, un acto casual de incivismo. La familia ha recalcado, entiende que se trata de acciones dirigidas personalmente contra la primera edil, posiblemente relacionadas con discrepancias sobre la gestión municipal, pero ejecutadas contra una persona y una actividad profesional que nada tienen que ver con el ayuntamiento. La alcaldesa ha reconocido el profundo desgaste personal y familiar que está provocando esta situación. Dice en su comunicado que no es aceptable vivir con la preocupación de no saber qué podemos encontrarnos al día siguiente en la puerta de nuestro negocio. Su familia, dice, no ocupa ningún cargo público y no tiene por qué soportar las consecuencias de las decisiones que ella adopte como alcaldesa. Nos acercamos a la Junta de Castilla y León. Allí el Partido Socialista ha reclamado la puesta en funcionamiento de una estación de tratamiento de agua potable permanente en Revenga. El objetivo es garantizar que los vecinos de la entidad menor dispongan, dicen desde el Partido Socialista, de un sistema estable y adecuado de tratamiento que permita que el agua destinada al consumo humano mantenga de forma permanente unas condiciones de calidad suficientes, evitando que situaciones derivadas de episodios extraordinarios o alteraciones de las captaciones puedan comprometer atender el abastecimiento. Los socialistas han incidido en la situación generada por los incendios forestales que afectaron durante el mes de agosto a Revenga, Navas de Río Frío y Navas de San Antonio y han exigido a la Junta ayudas para la recuperación también de las zonas afectadas y medidas concretas para atender las necesidades de sus vecinos y municipios. La asociación Stop Biogás Segovia ha emitido un comunicado de prensa para dar las gracias por la respuesta obtenida en la concentración del pasado sábado 19 de septiembre en la capital. La asociación quiere agradecer a la ciudadanía y a los medios de comunicación su respuesta a la convocatoria realizada como protesta contra el desafuero de los proyectos de plantas de biometano en la provincia, sin planificación, dicen, y sin contar con quienes han de soportarlas. El pasado día 19, ya se lo contábamos ayer, se reunieron por la tarde en el centro de la capital más de 400 personas procedentes de los pueblos afectados por uno de estos proyectos y de muchos otros pueblos que apoyan esas reivindicaciones. Dicen en el comunicado que la lucha no ha terminado, que el próximo jueves 24 se verán en Cantalejo, el 29 estarán en Valladolid, procedentes de toda Castilla y León a las puertas una vez más del Congreso Internacional de Bioenergía y el próximo mes de octubre, junto con pueblos de toda España, bajarán hasta Madrid. Les contamos también esta hora que la Diputación Provincial ha sumado el apoyo de la Federación Empresarial Segoviana en el sector cárnico para el Centro de Transferencia del Conocimiento. El presidente de la patronal segoviana, Andrés Ortega, ha visitado al presidente de la institución provincial, Miguel Ángel de Vicente, acompañado de la secretaria general de la organización empresarial, Beatriz Escudero. En el encuentro que tuvo lugar ayer, de Vicente valoró la relevancia que toma un proyecto con la suma de apoyos tan relevantes en nuestro territorio como el del colectivo que aúna de manera oficial e institucional a buena parte del entramado empresarial. Empresarial segoviano. Les cuento que la Feria Internacional de Ecoturismo de Castilla y León, Naturcil, va a reunir en su novena edición del 25 al 27 de septiembre a expertos del sector, empresas y destinos en la granja. El evento se va a desarrollar durante tres jornadas en horario de 11 de la mañana a 9 de la noche los dos primeros días y de 11 a 5 de la tarde el domingo. Nacida en 2018, Naturcil se ha consolidado como uno de los foros de referencia a nivel nacional para la promoción del turismo de naturaleza y el desarrollo rural sostenible, dando cita cada año a profesionales del sector, destinos, empresas y amantes del medio rural que buscan compartir experiencias, generar sinergias y descubrir nuevas oportunidades en el medio rural. Y 8 proyectos de desarrollo rural en la campaña segoviana han recibido ayudas líder a través del Grupo de Acción Local AIDESCON. Los promotores de los proyectos subvencionados con 437.000 euros firmaron ayer en Santa María la Real de Nieva los correspondientes contratos. Con estas subvenciones, cofinanciadas por fondos de la Unión Europea a través del Ministerio de Agricultura, Pesca y Alimentación y gestionadas por la Junta de Castilla y León, se moviliza una inversión de 1,1 millones de euros en proyectos que van a desarrollarse en 7 municipios integrados en el Grupo de Acción Local, esto es Mozoncillo, Abades, Codorniz, Anaya, Nava de la Asunción, Valverde del Majano y Rapariegos. Y termino contándoles que un total de 28 actividades van a protagonizar el programa de rutas guiadas y excursiones didácticas otoño 2026 por la vertiente segoviana del Guadarrama. Las citas de carácter gratuito se van a desarrollar sábados y domingos de septiembre a diciembre, organizadas por el organismo autónomo Parques Nacionales del Ministerio de Transición Ecológica y Reto Demográfico. Para el próximo sábado está prevista ya la primera excursión al Pico del Nevero de unos 13 kilómetros y medio de distancia y una duración cercana de 5 horas. Va a contar con dos modalidades. Los sábados y algunos domingos se van a celebrar las rutas guiadas que permitirán descubrir la vertiente norte del Parque Nacional de la Sierra del Guadarrama en compañía de un guía intérprete. 8 y 57, vamos con nuestro desayuno.
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0: Pues ya lo tenemos aquí, el expreso, el cafetito que hemos estado calentando tranquilamente en los últimos minutos. Tenemos también nuestro ejemplar del día de Segovia, que como les decía pueden coger, ya recoger en cualquiera de los dispensadores que tenemos a lo largo de la capital y la provincia. Son 110 puntos de distribución, así que seguro que encuentran alguno de ellos. En portada la imagen de una de esas paradas que ayer ya pues quedaba desactivada, parada de los autobuses aquí en la capital. Recuerden que desde ayer se produjeron cambios en los horarios, en las frecuencias y en las paradas de estos autobuses. Generó un primer día, según nos cuentan nuestros compañeros, de desorientación y de quejas. Por ejemplo, los vecinos de Santa Teresa han planteado ya alternativas para mantener su parada junto a la estación. Aquí ya no para. Ese es el titular que han elegido nuestros compañeros del día de Segovia, y el titular que preside también la primera de este ejemplar del periódico habla de esa posible huelga de viajeros del transporte por carretera. Ayer hubo una segunda reunión, ya se lo avanzamos la semana pasada. El sector del transporte de viajeros pone hoy a prueba su segundo preacuerdo. Cerca de 200 empleados deciden hoy, este martes, si dan luz verde al convenio o inician una huelga total después del preacuerdo alcanzado ayer. Asetra y los sindicatos pactan subidas salariales retroactivas y límites horarios que los trabajadores deben ratificar esta tarde para desactivar este conflicto. Referencia también a la entrevista que ayer mantuvimos con el presidente de la Diputación de Segovia, con Miguel Ángel de Vicente. El desarrollo de esa entrevista lo pueden leer en todo detalle en un resumen que ha preparado nuestra compañera Sandra Segovia. El titular de portada: la CHD no puede provocar el desastre y responsabilizar a los demás. Miguel Ángel de Vicente, presidente de la Diputación, palabras suyas aquí en la entrevista que mantuvimos a primera hora de la mañana del lunes. Mi amor es preso. Referencias también a las familias de La Aneja, que han pedido medidas cautelares para seguir usando el gimnasio. Y anuncio también de las tarjetas comercio, que aquí en la capital se podrán usar este año del 27 de octubre al 23 de noviembre, así como referencias también en portada a la carta de Abras, que escribe a los dueños de los pisos de estudiantes para generar una mejor convivencia y eliminar los ruidos que, según dicen en la carta, han vuelto ya a raíz de la llegada de los estudiantes a esos pisos de alquiler. Venga, vamos rápidamente, que son las 9:01, antes de comenzar nuestro recorrido por esta mañana a repasar el santoral como hacemos cada día. Vamos a felicitar a todos los Mauricios, a los Ignacios, Florencios y Silvanos. Hoy celebran su santo. Abrimos carpeta de rarezas para incluir en ella las felicitaciones a aquellos que lleven el nombre de Otón, también a todas las Basilas, a todos los Lautones. Felicitamos a las Salavergas, a las Eméritas, a los Santinos, a las Iraides. Y nos hemos dejado para el final las felicitaciones para todos los Emeramos. Vamos del tirón: Mauricio, Ignacio, Florencio, Silvano, Otón, Basila, Salaverga, Lautón, Emeramo, Emerita, Santino e Iraides. Felicidades a todos ellos y ellas. A celebrarlo, venga. Hoy, 22 de septiembre, día sin coches. En el año 2000 fue la Comisión Europea quien declaró, esta fecha del día sin coches. Todos los años de día se impulsan actuaciones para concienciar sobre el uso responsable del tráfico motorizado y promover alternativas ecológicas como el transporte público, la bicicleta o vehículos eléctricos. El Día Europeo sin Coches es una jornada enmarcada dentro de la Semana Europea de la Movilidad. Más curiosidades del día. Hoy, Día Mundial del Rinoceronte, se celebra este 22 de septiembre de cada año con el fin de crear conciencia en la población mundial de la importancia de cuidar y proteger al rinoceronte, una especie que desempeña un rol fundamental en el equilibrio de los ecosistemas alrededor del mundo. Ya saben que la principal causa de la desaparición de los rinocerontes es la caza furtiva, ya que los cuernos de este bello animal son extraídos para venderse en el mercado negro y por los cuales pagan grandes sumas de dinero. Esto se debe a que los habitantes de regiones como China y países del Lejano Oriente tienen la firme convicción, que es falsa por cierto, de que el cuerno del rinoceronte posee verdaderas propiedades medicinales y afrodisíacas. Dos curiosidades más del día, dos efemérides. Hoy se celebra el Día Internacional del Mimo. Surgió del actor y mimo francés Jean-Bernard Laclotte, quien propuso festejar este arte cada 22 de septiembre en conmemoración a la muerte de Marcel Marceau. Y hoy, 22 de septiembre, se celebra el Día Mundial de la Narcolepsia. Es un trastorno del sueño que afecta a un porcentaje de la población bastante alto y que provoca alteraciones en la vida de los pacientes y sus familias. Se trata de una enfermedad neurológica crónica causada por la carencia de hipocretina, un neuropéptido que altera los mecanismos de control del sueño y la vigilia. Los síntomas de la enfermedad suelen ser que la persona tiene un nivel muy alto de somnolencia diurna, además de cataplejia, o lo que es lo mismo, pérdida brusca de tono muscular ante cualquier emoción. Tiempo en nuestro desayuno para esa frase que les dejamos para la reflexión de autores, en este caso todo un clásico, el poeta español Luis Cernuda, que falleció en 1963. Nos dejó esta sentencia: todo lo que es hermoso tiene su instante y pasa. Así que vamos a aprovechar cada instante, Aprovechar cada instante por su hermosura. Tiempo ahora para echar un vistazo a la microliteratura. Ya saben, si tienen esos microrelatos, pocas líneas para contar una historia, nos lo pueden enviar al 669-597169. 669-597169. Un canal de WhatsApp abierto las 24 horas del día. No solo para enviar estos microrelatos, sino para cualquier sugerencia, propuesta o información que quieran hacernos llegar. De modo que hemos elegido hoy un micro relato, son apenas 7 líneas, es anónimo y habla también del arte y de la belleza. Lo escuchamos.
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0: Dice así: el viejo pintor pasó 80 años intentando capturar la luz exacta del atardecer sobre el río. Cuando por fin dio la pincelada definitiva, el agua del lienzo comenzó a correr desbordándose por el marco. El anciano tocó el óleo fresco y su piel arrugada volvió a ser la de un joven. Comprendió entonces que la belleza no era algo para contemplar, sino un portal. Sin mirar atrás, dio un paso al frente y se sumergió para siempre en su propia obra.

Ya ven, toda una historia en muy poquitas líneas. Una historia también como la nuestra, que nos llevará Historia de Radio hasta las 12 del mediodía. Y les cuento con qué contenidos, porque en breve vamos a abrir nuestro espacio ADN Porcino, un espacio con Innopor. Y vamos a hablar precisamente con su director, con Miguel Antona, que es flamante presidente, recién elegido presidente de la Fundación Empresa Familiar de Castilla y León. A partir de las 9:30 hablaremos con Ana Delgado, responsable de proyectos de APRAM, de la Asociación para la Atención, Prevención y Reinserción de la Mujer Prostituida. Vamos a hablar de la exposición que podemos disfrutar en la sala de columnas, en la entrada del Palacio de la Diputación, Puntadas de Dignidad. Hablaremos de ello con Ana Delgado. Y después de las 10 conectaremos con María Jerez, responsable de proyectos de Futudis y coordinadora de esta fundación en Salud Accesible. Vamos a hablar del proyecto Salud Accesible, que una vez más llega a Segovia. Pero tenemos muchas más cosas que contarles, porque después de las 10:30 llegará a nuestro estudio Andrea Montes, es la responsable de la Escolanía de Pradena. Y es que empieza el nuevo curso. Hablamos el pasado año con ella y vamos hoy a hacerlo de nuevo para tener todos los detalles de ese arranque de curso allí en la Escolanía de esta localidad. Después de las 11 hemos querido adelantar nuestra cita semanal con Adrián Escobar de Meteo Segovia para hablar del otoño. El otoño que llega, el verano que despedimos en Vive el Tiempo, será a partir de las 11. Y a partir de las 11:15 nos calzaremos las botas con Rafa Montes para echar un vistazo a la actualidad ganadera. Y llegaremos con él hasta las 11:30, momento en el que en nuestro estudio se sentará José Mazarías, alcalde de Segovia. Contenidos que, si quieren, son para ustedes. Nos acompañan, quédense con nosotros. Es martes 22 de septiembre de 2026. Estamos en directo en la radio. 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

0: 13 minutos ya, 14 en este momento, sobre las 9 puntos. Seguimos en directo. El sol ha subido ya un poquito. Le tenemos en la segunda arcada de nuestro acueducto, brillando también en nuestro estudio. Y arrancamos para recibir enseguida a Miguel Antona, director de Innoporc.
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0: director de Innopor y presidente, ya flamante presidente, de la Fundación Empresa Familiar de Castilla y León, Miguel Antona. Buenos días y bienvenido a Vive Radio Segovia.
1: Hola Alberto, buenos días y buenos días a todos los oyentes de Vive Radio.
0: Enhorabuena por este nombramiento, que sé que en lo personal y también en lo profesional, por supuesto, es un paso muy importante para alguien como tú, que llega desde abajo, desde esa formación profesional, que ha ido avanzando y haciendo valer y poniendo en valor precisamente la empresa familiar, una empresa familiar que ha sabido desde la dirección actualizar.
1: Bueno, pues sí, yo creo que el resumen lo has hecho perfecto. Estoy muy contento, muy agradecido. Bueno, cuando me llamaron pues hace ya unos meses, tanto Rocío Herbella, anterior presidente de la fundación, como los patronos, para proponerme este puesto de presidente de la fundación, pues fue, en primer lugar, una sorpresa. Pero bueno, rápidamente me vi muy identificado con el puesto porque al final los pilares, las líneas de trabajo de la fundación, de la empresa familiar de Castilla y León, están tremendamente alineadas con lo que yo entiendo que es la empresa, con lo que yo siento que tenemos que hacer a nivel social. Y toda la importancia que tiene cada una de las acciones y actividades que realiza la fundación, creo que están íntimamente relacionadas con las necesidades que tienen las empresas y la sociedad en su conjunto. Con lo cual, pues sí, muy muy agradecido, muy ilusionado, con muchas ganas. La fundación de la empresa familiar tiene un equipo magnífico que multiplica los panes y los peces, ¿no? con la propia estructura que tiene, hace muchísimo trabajo, muchísimas actividades. Y bueno, pues como digo, encantado de aportar mi granito de arena y de sumar en lo que sea posible.
0: Un patronato renovado con nombres ya conocidos, pero que retoma, iba a decir casi que coge el relevo de un trabajo bien hecho, como tú señalabas, y ahora hay que continuar por esa línea, pero que también admite aportaciones, nuevas aportaciones con tu presidencia.
1: Sí, el patronato prácticamente ha sido renovado al completo. Me acompañan Inés Clemente de Aciturri, Andrés Hernando de Hiperbaric, y además presidente de Empresa Familiar, Pedro Palomo, un conocido de todos los segovianos, de Octaviano Palomo, y además amigo, y Eduardo Estevez, que es el secretario de la Empresa Familiar. Como bien dices, las líneas de trabajo que se han hecho en el pasado son muy potentes, son muy importantes, son estratégicas. Debemos de continuar con ellas y, bueno, pues en la medida de nuestras posibilidades, enriquecerlas. Yo creo que cada una de ellas, tanto el llevar el emprendimiento a toda Castilla y León, como el mantener una relación fluida, constante con la FP, o igualmente llevar de alguna manera también la empresa familiar a las aulas, cualquiera de estas actividades, tienen un potencial enorme de crecimiento, son tremendamente necesarias también. Creo que la FP, por centrarme específicamente en una de las líneas de trabajo, es muy, muy importante para todas las empresas, por la capacidad que tiene de formar a personas de una manera muy práctica, de poder incrementar de manera notable la empleabilidad de todas las personas que dedican un tiempo, ¿no?, a la formación profesional. Y bueno, en los años previos ha estado especialmente centrada en los jóvenes, los jóvenes y la FP y la relación de ambos con la empresa familiar. En este caso a mí me gustaría ampliar el contexto. Vamos a acercarnos a todo tipo de colectivos que de alguna manera quieran formarse, que quieran incorporarse a la formación profesional y que puedan aportar posteriormente su granito de arena a la empresa familiar. Necesitamos compromiso, necesitamos actitud, necesitamos formación muy práctica. Yo creo que aquí también nosotros, la empresa familiar, las empresas en general, es muy importante, tremendamente importante, que estemos muy cerca del sistema educativo. Es vital y es fundamental que lo que se estudia y lo que se enseña en las aulas tenga una relación real con lo que se necesita en las empresas, que haya una conexión real, y yo creo que aquí podemos hacer un buen trabajo, continuar con el trabajo que se ha hecho y ampliarlo.
0: Esa distancia entre la empresa familiar, entre la empresa y el sistema educativo se ha ido acortando, pero queda aún mucho trabajo por hacer, y sobre todo en esa formación profesional para adecuar, como tú contabas ahora mismo, esas necesidades de la empresa para que sean realmente, para que haya una demanda real y una oferta real también de formación, ¿no?
1: Bueno, como bien dices, todavía queda algo de distancia, pero por ser optimistas y por ser positivos, se han hecho grandes avances. Hay una predisposición muy importante. Recientemente estuve manteniendo una reunión con la consejera de Educación y claramente el interés que tienen porque la empresa familiar, la empresa en general, esté cada vez más cerca del sistema educativo, cada vez más cerca de los docentes, cada vez más cerca de los estudiantes, que participe de manera activa también en el confeccionamiento, ¿no?, de los planes de estudio, porque al final es un tiempo que se dedica en muchas horas, dependiendo del ciclo, por ejemplo, de formación profesional, cada uno de los estudiantes, y es vital que todo el tiempo empleado sea un tiempo que te permita ir por delante y que cuando vayas a las empresas, además de aprender, que está muy bien, hay que aportar desde el minuto uno, no puede ser que después de estar formándote específicamente en una serie de competencias vayas a una empresa a desempeñar un puesto y hay una desconexión grande, ¿no? Yo creo que el camino está trazado, creo que hay una predisposición total, como digo, por parte de las empresas, por supuesto, y también por parte de las instituciones públicas y particularmente de la Consejería de Educación en Castilla y León. Y bueno, pues tenemos todos los mimbres, ¿no?, para poder seguir trabajando de manera conjunta, dar ese apoyo tan necesario que tienen, bueno, pues la comunidad educativa y también poder ir capeando estas necesidades de talento comprometido, formado, por parte de las empresas. Castilla y León es un lugar donde hay magníficas empresas, donde hay un potencial enorme de crecimiento. Más del 90% de las empresas son empresas familiares. Y bueno, yo creo que este proyecto, entre otros tantos, ¿no?, que tiene la Fundación, es un proyecto estratégico y necesario para Castilla y León.
0: Miguel, vamos con un clásico, el relevo generacional. Tiene que ver con todo esto que hemos estado contando, pero sigue siendo uno de los retos fundamentales para la continuidad, lógicamente, de la empresa familiar. Es una obviedad, pero hay que insistir y trabajar en ello. Es decir, esa formación, esa retención del talento y que haya oportunidades de desarrollo para que personas como tú, como tu familia, habéis decidido seguir adelante con un negocio familiar tradicional. Y yo decía al principio que habéis sabido actualizar, quizá en esa actualización que pasa por la digitalización, la internacionalización, por ahí va el camino que marca también el hecho de conseguir atractivo para las jóvenes generaciones.
1: Bueno, a mí me parece que el relevo generacional es vital. Al final, hoy constituir una empresa, históricamente constituir una empresa y que perdure en el tiempo, va contra todas las estadísticas. Entonces, que se haya creado una empresa, que haya continuado en el tiempo, que se haya consolidado y que, por desgracia, no tenga relevo generacional, es de las peores cosas que nos puede ocurrir como sociedad. Y yo creo que aquí, bueno, pues hay diferentes ingredientes, ¿no?, que juegan un papel importante en que el relevo generacional ocurra. En primer lugar, bueno, pues quien tiene que hacer ese relevo tiene que tener la semilla y tiene que tener el hambre por continuar con la actividad familiar. Esto es importante. Pero luego, por otro lado, tiene que haber un ecosistema que sea propicio para que esto ocurra. A nadie le gusta tomar una decisión vital que sea mal vivir, ¿no? Todo el mundo intenta tomar decisiones que le lleven por un camino que sea más próspero, donde se sienta realizado y donde, oye, pues te sientas feliz. Y claro, es un tópico, pero la realidad es que la empresa, yo diría que no es el lugar donde todo el mundo dice que es el mejor sitio, ¿no?, donde continuar con tu trayectoria. Ha sido muy denostada la empresa en los últimos años, y yo creo que aquí todos tenemos que hacer una labor de divulgación, de pedagogía, de contar todo lo bueno que es ser empresario, de todo lo bueno que aportan las empresas al ecosistema, y en su conjunto, junto con otra serie de ingredientes, pues yo creo que puede hacer que que el ser empresario, el continuar con un relevo generacional sea más factible y que luego, oye, pues que de alguna manera todo el ecosistema reme para ayudar a que las empresas no solo perduren, sino que crezcan. Al final una empresa tiene más posibilidad de mantenerse en el tiempo si es capaz de crecer, ¿no? Y es uno de los grandes retos que tenemos en Castilla y León y en España, el transformar las pymes en medianas empresas primero y después en grandes empresas, porque eso es lo que de alguna manera te permite ser fuerte para poder capear las múltiples, ¿no? Las múltiples situaciones complejas que hoy vive el mundo, ya no el país, ¿no? Ni la región, sino el mundo. Cada vez estamos más expuestos a todo lo que pasa.
0: Miguel, podemos pensar que, te iba a decir, tú juegas con ventaja, me explico, ¿eh? Te lo pongo entre comillas. Tú eres un, en este caso, joven presidente de la fundación, eres también un joven director de una empresa como Innopor, eres un claro ejemplo, como decía yo al principio de la presentación, que viene de la formación profesional, una formación que has continuado. Eso rompe un poco ese mito de que las nuevas generaciones pues no quieren complicarse la vida. Decías tú, estaba muy denostada la empresa como hábitat para desarrollar una vida, bueno, la mejor vida que podemos, una vida cómoda. Esto, un ejemplo como el tuyo, quiero decir, no es el único. Se repite en este ecosistema empresarial en Segovia. Eso hay que darle visibilidad, hay que ponerlo en valor.
1: Totalmente. Bueno, pues en mi caso particular yo creo que se dan varios de los ingredientes que comentábamos antes, ¿no? Para que el relevo generacional sea una realidad. En primer lugar, yo lo que he vivido en mi casa desde que tengo uso de razón, pues es la empresa, es el emprendimiento, es el caerte y levantarte, es el pasar por malos momentos, regulares momentos y buenos momentos. He convivido con ello y bueno, pues esto de alguna manera ha hecho que entre mis primeras opciones, cuando decidí en primer lugar pasar por un ciclo de formación profesional, posteriormente por un grado universitario, otra serie de formaciones, siempre tuviera en mente que quería ser empresario y que quería de alguna manera desarrollar mi propio proyecto, dar continuidad a los que teníamos en la familia, ¿no? Como bien dices, en Segovia hay múltiples ejemplos de que esto ocurre, pero también, por desgracia, hay múltiples ejemplos de empresas, y lo vemos, y en nuestro sector particularmente lo vemos con mucha intensidad, de empresas que son tremendamente solventes, que son grandes empresas, que han hecho un trabajo histórico maravilloso y que no tienen relevo generacional, pese a que podía haber de alguna manera continuidad, ¿no? Entonces, bueno, se ven los dos escenarios, yo particularmente, y además por eso comentaba al principio, ¿no?, que me encuentro muy alineado con el puesto, porque he pasado por las diferentes fases. Para mí la experiencia que tuve en la formación profesional fue extraordinaria. Vi una formación que era tremendamente práctica, en la cual veías casos y ejemplos reales de lo que hoy son las empresas, que era un poco el foco que yo tenía y donde me quería desarrollar. Y bueno, pues por eso mismo veo que todo el trabajo que se hace relacionado con la FP, específicamente con la FP dual, que tiene el foco puesto mucho en la práctica, pues es un esfuerzo que por cada euro que inviertes te devuelve tres en personas con un potencial de empleabilidad enorme, con una capacidad también de aportar valor a las empresas por aquellas personas que deciden trabajar para las empresas o para aquellas personas que deciden emprender, porque la formación profesional no es sinónimo de tengo que trabajar para otro, también es sinónimo de decido emprender mi proyecto o incluso, ¿por qué no?, puedo acabar una FP y querer, bueno, pues opositar para ser funcionario. De cualquier manera, yo creo que el que exista ese tándem tan perfecto de sistema educativo y empresa, como he dicho antes, solo aporta riqueza para la sociedad y para nuestro país.
0: La Fundación Empresa Familiar de Castilla y León es un magnífico intermediario, una magnífica herramienta para estar en contacto directo con las administraciones y solicitar y empujar hacia las ayudas que permitan continuar también a muchas empresas.
1: Bueno, yo creo que lo que sí que es un magnífico conector porque tiene grandes alianzas en la administración pública para desarrollar todo tipo de proyectos. Luego que se puedan obtener de ahí, bueno, pues ayudas específicas o no, pues bueno, cada caso será un mundo. Lo que sí sé es que hay una magnífica relación por parte de la Fundación con múltiples de las administraciones, ya sean locales o sean regionales, con proyectos que se han relacionado y en los que se ha trabajado principalmente estas estrategias que comentaba antes de emprendimiento, de llevar la FP a todos los colectivos, de alguna manera incluso mentorizar a los chavales que salen de la FP. Todas estas actividades siempre se han hecho en alianza y en relación con las administraciones públicas. Y bueno, yo creo que esta es una buena manera

0: se está moviendo a una velocidad increíble. El otro día leía a Elon Musk, que yo creo que es un referente en todo lo que tiene que ver mirar al futuro. Decía que un año es mucho, dos es muchísimo y tres es el infinito. Pues imagínate 15, ¿no? Pero lo que sí que tengo clarísimo es que Segovia tiene unos mimbres increíbles para poder desarrollarse. Como dato, te puedo decir que cuando tú ves y analizas las 183 empresas que tiene la empresa familiar de Castilla y León, que representan pues más del 7,5% del PIB en Castilla y León, no hay ninguna proporción entre la representatividad segoviana. Estamos muy por encima de la representatividad sobre lo que sería la población o el tamaño de Segovia y provincia. En comparación con otras provincias de Castilla y León. Y esto al final tiene un síntoma muy claro, ¿no? Y tiene un diagnóstico muy claro. Y es que Segovia es emprendedora, Segovia tiene unas empresas y específicamente familiares magníficas, consolidadas, con un potencial increíble. Y yo creo que lo tenemos todo para que Segovia en 15 años a nivel industrial esté en un nivel muy superior al que estamos hoy, pero bueno, esto ocurrirá si seguimos trabajando de manera conjunta entre todos, sector privado, sector público y bueno, con ganas, con optimismo y con mucho compromiso.
1: Miguel Antona, presidente de la Fundación Empresa Familiar de Castilla y León y director del grupo Innopor. Muchísimas gracias, siempre un placer conversar contigo sobre el presente y el futuro. Así que seguimos mirando con optimismo. Muchas gracias.
0: Igualmente, Alberto, muchísimas gracias por esta entrevista y un abrazo muy fuerte para ti y para todos los oyentes de Vive Radio.
1: Un abrazo, gracias.
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0: 9:38 minutos de la mañana. Seguimos en directo, ya lo saben, avanzando y caminando juntos, porque ustedes nos acompañan cada día de lunes a viernes por la actualidad de Segovia. Si me lo permiten y se vienen conmigo, nos vamos a acercar hasta el Palacio Provincial de la Diputación y allí, en el patio de columnas, vamos a recorrer con muy buena compañía la exposición Puntadas de Dignidad.
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0: El patio de columnas del Palacio Provincial vuelve a vestirse de sala de exposiciones y desde hace unos días y hasta el próximo día 30 lo hace de forma elegante y concienciada y sensibilizada con la lucha contra la violencia de género y la trata de mujeres. Se da así continuidad a una campaña presentada por la Diputación para conmemorar el Día Internacional de la Eliminación de la Violencia contra la Mujer el pasado 25 de noviembre de 2025. Llevaba por título, si recuerdan, en la provincia de Segovia, la igualdad es el único trato, ni violencias ni trata. Pues estas puntadas de dignidad precisamente retoman ese hilo de concienciación y de visibilidad. Es una exposición preparada por la Asociación para la Atención, Prevención y Reinserción de la Mujer Prostituida. Estamos en conexión directa con Ana Delgado, la responsable de proyectos de APRAM. Ana, buenos días y bienvenida a Viva Radio Segovia.
1: Hola, buenos días, Alberto. Muchas gracias por invitarnos y por dar voz y visibilidad precisamente a esta exposición y a las mujeres que están detrás de ella.
0: Mujeres que conocemos en esta exposición a través de sus trabajos y trabajos que han conseguido a través de la formación en moda, en diseño de moda y confección de moda, a través también de vuestra asociación.
1: Efectivamente, ellas son supervivientes de la explotación sexual y de la trata de personas y bueno, pues dentro de su proyecto de recuperación y de inserción sociolaboral, pues para retomar su sueño de una vida mejor, ¿no?, con el que llegaron aquí a través de falsas promesas que luego las llevaron a la explotación sexual, pues inician un proceso formativo dentro de la escuela de moda que desarrolla la entidad. Desarrollamos en concreto en nuestro taller que os queda muy cerquita en Madrid, y bueno, ellas a través de estos trajes que son de alta costura, pues ellas confeccionan, ¿no?, su nueva vida y es más que una exposición, es una alternativa y una oportunidad de retomar su dignidad y su vida.
0: Visibilidad, lógicamente, porque es muy atractiva la exposición con esos modelos, decías tú, de alta costura, pero cada uno de ellos además nos introduce de lleno en la historia de la protagonista.
1: Efectivamente, los trajes van asociados con un código QR que se puede consultar in situ a través de los teléfonos móviles y que lleva a nuestro canal de podcast, donde podemos escuchar la historia de la persona que hay detrás de ese traje, ¿no? La historia de reconstrucción y de recoser puntada a puntada todo su proceso de dignidad y de autoestima, ¿no? Entonces, bueno, es, por un lado es desgarrador, por otro lado pues nos permite contextualizar y dimensionar cómo ese traje, ¿no?, algo tan que a veces puede parecer tan frívolo como es la moda, pero lo que hace precisamente esta moda lenta, esta moda sostenible, es reconstruir una vida.
0: Reconstruir vidas, por tanto, demostrar que puede ser una realidad a pesar de lo que cuesta, a pesar de las dificultades. Lleváis trabajando en la asociación muchos, muchos años, precisamente en retomar y rehacer vidas destruidas por la trata.
1: Sí, efectivamente, nosotros llevamos trabajando 40 años, desde 1985, estamos haciendo 40 años en estos días, bueno, pues trabajando a pie de calle, ¿no?, desde el día a día, acercándonos a las mujeres y niñas que están siendo explotadas y que son víctimas de la trata de personas, y escuchando sus historias y sobre todo, y desde el principio, desde la creación de la entidad, pues generando alternativas y oportunidades, ¿no? En concreto en Castilla y León también nos encontramos desde hace más de 20 años trabajando a día en varias de las provincias, colaborando también con otras entidades que trabajan en el terreno.
0: Sigue siendo, Ana, una realidad silenciosa porque la sociedad intenta taparlo o porque miramos hacia otro lado directamente.
1: Pues efectivamente, Alberto, porque miramos hacia otro lado. Nosotros tenemos una compañera precisamente superviviente de esta lacra que ella, bueno, pues se da también formaciones y ponencias que ella lo que dice es que el oficio más antiguo del mundo del que se habla no es la explotación sexual, sino es mirar hacia otro lado. Es una realidad invisible, es una realidad incómoda que sigue estando en nuestra sociedad. Nosotras solo en este primer semestre de 2026 hemos detectado en todas nuestras sedes territoriales casi 4.000 personas mujeres principalmente en situación de riesgo de explotación sexual y de trata de personas, pero bueno, miramos hacia otro lado. Con esta exposición y gracias a la Diputación de Segovia, que tiene una sensibilidad enorme, pues lo que hacemos precisamente es poner el foco, visibilizar y dejar de mirar hacia otro lado, que es el primer paso pues para acabar con esta violación de derechos humanos.
0: Ana, nosotros estamos en un territorio muy amplio, muy extenso, también con muchas distancias, con poblaciones muy pequeñas, y no sé si cuando hablamos de este problema de la trata y de la prostitución, pensamos en las grandes ciudades, en los grandes núcleos, ¿no? Donde efectivamente parece una realidad escondida o invisibilizada porque miramos hacia otro lado. Pero quizá en entornos como el nuestro, en entornos más rurales, esa visibilidad aumenta y casi es más, iba a decir, es más grave mirar hacia otro lado, ¿no?, cuando lo tenemos tan cerca.
1: Supone un poquito, un puntito más de ser cómplice. Parece que en las grandes ciudades todos conocemos también, de todas formas, como sociedad tenemos ese punto de complicidad con los proxenetas y los explotadores, porque todos conocemos los grandes clubes con grandes luces de neón, los polígonos industriales enormes, los sitios donde están en las zonas más dispersas, ¿no?, con entornos rurales mucho más pequeños. Todo el mundo también conoce dónde está el club, el sitio donde se realiza la explotación sexual. Y bueno, pues mirar hacia otro lado pues es algo pues más complicado de asumir, ¿no? Entonces, bueno, pues campañas como la que está realizando la Diputación y campañas como las que realizamos nosotros de mirar de frente, pues nos permite llegar a cada espacio rural y también, bueno, pues cambiar de la perspectiva y empezar a ser cómplices de los derechos humanos y de la salida, ¿no? El saber ser conscientes de que esta realidad existe nos puede permitir ayudar a cualquier mujer que nos podamos encontrar en un momento dado y que pueda estar pasando por una situación similar y bueno, pues no se atreva a contarlo y ser conscientes no les permite contarlo.
0: Aprovecho que haces esta referencia a esas mujeres que puedan estar atravesando una situación así para que nos digas de qué forma más directa, entiendo que anónima, puedan ponerse en contacto con vosotras en la asociación.
1: Bueno, nosotros, para ponerse en contacto con nosotros, se pueden poner a través de la página web, a través de apram.org. Ahí están todos nuestros medios de contacto, todos los centros territoriales que les puedan tener cerca, o pueden disponer de los números de teléfono de la entidad, y ahí les va a escuchar una trabajadora social y les va a poder orientar. También disponemos de un teléfono de emergencias que está destinado precisamente pues a esa persona que está en una situación de la que no puede salir y necesita una atención inmediata, que es el 609-589-479. Es un teléfono de atención 24 horas destinado a ellas principalmente. Para cualquier persona que se pueda encontrar en una situación o que conozca a alguien que crea que pueda tener una situación de riesgo, puede ponerse a través de la entidad pues con el correo electrónico, la página web, que es apram.org. Y también se puede acudir a Fuerzas y Cuerpos de Seguridad del Estado, porque estamos hablando de un delito, la trata de personas y la explotación sexual es un delito, y se pueden poner en contacto con la Policía Nacional en 950-10-50-90, si no recuerdo mal. Pero bueno, se busca en internet trata Policía Nacional y aparece el número de teléfono y es totalmente anónimo y confidencial.
0: Quería poner también en valor, hemos hablado de toda esta situación, nos ponemos en contexto con vuestro trabajo desde hace 4 décadas, nada más y nada menos, y quería poner en valor también ese trabajo como creadoras de moda, porque vuestro equipo de moda de la asociación se convierte poco a poco, se pretende convertir en un referente de la moda responsable. Parte como una, permítame que me diga, a lo mejor, y si me equivoco me corriges, como una terapia, pero se está convirtiendo en un verdadero centro de difusión de moda, de profesionales.
1: Efectivamente, o sea, nosotros cuando APRAN impulsa la escuela de moda, la impulsa como una manera de pues trabajar la autoestima y los procesos de recuperación, pero también como una forma de buscar alternativas, ¿no? Inicialmente pues hacía falta una formación inicial, haciendo arreglos y composturas, y poco a poco esas personas que se van formando pues adquieren un nivel, van formando niveles, vamos estableciendo alianzas también con algunos diseñadores que nos han apoyado y nos han acompañado a lo largo de estos años, ¿no? A través, por ejemplo, de la Asociación de Creadores de Moda de España o a través de diseñadores que en la actualidad nos están ayudando a impulsar la marca que acabamos de crear. Estamos en la segunda colección de nuestra marca propia, que es Alma Vallaprán. Uh-huh. Y gracias al apoyo y al acompañamiento pues de creadores como Cosi o Mirto, o incluso con el apoyo del Corte Inglés, pues que nos donan algunas telas que permiten a estas mujeres que se sigan formando, que se formen en un nivel superior y que, bueno, pues que ahora están siendo contratadas también por creadores españoles que apuestan por el trabajo sostenible y la economía circular.
0: Puntadas de dignidad para conocer este trabajo y para conocer las historias que hay detrás de estas creadoras que han recorrido un duro camino para llegar hasta este punto de profesionalidad, desde luego, en el mundo de la moda. Puntadas de dignidad que podemos disfrutar en el patio de columnas de la Diputación Provincial de Segovia. Ana Delgado, responsable de proyectos de APRAM, de la Asociación para la Atención, Prevención y Reinserción de la Mujer Prostituida. Muchísimas gracias por habernos acercado a lo que hay detrás de estos fabulosos modelos creados por personas que han conseguido dar un paso adelante con vuestra ayuda y salir a integrarse, salir de un mundo oscuro y estar ahora demostrando su verdadero valor. Muchas gracias.
1: A vosotros, muchas gracias.
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0: Siete minutos sobre las 10 en punto de la mañana. Avanzamos en esta segunda parte de nuestro programa que nos llevará hasta las 12 del mediodía. Futudis desarrolla por segundo año consecutivo en Segovia el proyecto Salud Accesible, asistencia sanitaria en igualdad de condiciones. Es una iniciativa financiada por el Ayuntamiento de Segovia que busca reducir las barreras que todavía pueden encontrar las personas con discapacidad intelectual cuando acceden al sistema sanitario. Vamos a hablar con María Jerez, responsable de proyectos de Futudis y coordinadora de Salud Accesible, de este proyecto Salud Accesible que llega, como les contamos, a Segovia. María Jerez, bienvenida a Vive Radio Segovia. Buenos días.
1: Hola, buenos días, muchas gracias.
0: Gracias por acompañarnos para entrar en los detalles de cómo ponéis en marcha por segundo año este proyecto y cómo se hace realidad, cómo vamos a comprobar, cómo van a comprobar muchas personas que acuden a estos centros sanitarios, al ambiente sanitario, este proyecto que finalmente pretende ayudarles. Salud accesible. ¿De qué manera se pone en la realidad, en ese entorno sanitario, el proyecto?
1: Bueno, nosotros este proyecto lo empezamos a llevar a cabo basándonos en la afirmación de la OMS de que las personas con discapacidad intelectual viven 20 años menos de media que una persona sin discapacidad. Y eso no es por razones propias de la discapacidad, sino porque la prevención, la información y la atención sanitaria no está diseñada para que la comprendan, la utilicen, para que les llegue, ¿no? Todos hemos visto alguna vez un consentimiento informado. Es difícil para cualquier persona, toda esa jerga, todos esos datos, pues para una persona con discapacidad intelectual se le suman todavía más barreras. Entonces es ahí donde nace nuestro proyecto, con la idea de que todos tengamos el acceso sencillo, fácil, porque además no son cosas tan complicadas realmente las que hay que hacer. Este año nos hemos centrado en un decálogo para profesionales de la salud.
0: Sí, te iba a preguntar precisamente antes de entrar en ese detalle, que finalmente lo que se busca también es formar a los profesionales, bueno, y a todos los profesionales sanitarios y a todos los trabajadores del entorno, también quienes reciben a esos pacientes con discapacidad intelectual.
1: Sí, porque además normalmente, quiero decir, hay muy buena actitud, pero no todos sabemos de todo. Entonces, simplemente con unas pequeñas pinceladas de, oye, pues es que tienes que decirlo más despacio, utilizar palabras menos técnicas, simplemente con detalles pequeños, la información que llega ya mejora muchísimo, ¿no? Entonces, lo estamos recibiendo muy bien por parte de los profesionales sanitarios, que es que agradecen mucho que les demos esas pautas y esas herramientas para poder hacer mejor su trabajo, al fin y al cabo.
0: Implantación de estas pautas que llegan este año. Si miramos los resultados del pasado año, no sé de qué manera lo analizáis o establecéis los resultados que haya podido tener la implantación de un proyecto como este que ya ha pasado por Segovia.
1: Claro, pues en realidad es difícil medir resultados porque estamos hablando, claro, de cosas que van muy, muy a largo plazo. Nosotros seguimos trabajando en los tres ejes de este proyecto, que son acompañar a las personas, porque hay veces que no hay otra manera para que alguien entienda, retenga y luego sea capaz de aplicar la información que le da el médico, necesita que una persona la acompañe. Con discapacidad o sin discapacidad, que eso nos puede pasar a todos también. Entonces, por un lado trabajamos eso y por el otro estamos trabajando tanto el año pasado como este en competencias digitales y autocuidado. El año pasado tuvimos un taller muy interesante para que las personas aprendieran a manejar la aplicación Sacil Conecta, porque tiene mucha información, pueden ver sus análisis, las pruebas, solicitar cita. Y este año estamos un poco más centrados en autocuidado y estamos haciendo una serie de talleres también. Y luego la parte de formación de los profesionales.
0: Claro, fíjate, estás citando detalles del día a día, que parece que quienes lo utilizamos son cosas sencillas, pero es verdad que no reparamos en que no todos tenemos las mismas capacidades para precisamente entrar a formar parte de ese entorno sanitario y ser capaces, como decías tú, no solo de utilizarlo, no solo de acudir a la consulta, sino de entender lo que está pasando, lo que nos están contando o de qué manera podemos ser conscientes de la situación en la que nos encontramos.
1: Sí, efectivamente. Quiero decir que al final son cosas muy sencillas, pero entender, ¿sabes? Si sé descargar mi hoja de medicación, aunque no me acuerde o en el momento no lo haya entendido, mañana puedo ver exactamente qué es lo que tengo que tomar y cómo tengo que tomarlo. Pero si ni siquiera puedo acceder a la aplicación porque nadie me ha enseñado a utilizarla, es mucho más complicado, claro.
0: ¿En qué tiempo se desarrolla un proyecto como este, la implantación de un proyecto como este? Ya estuviste, como dices, el año pasado, pero ¿en qué fechas, no sé qué tiempo permanecéis en contacto con los profesionales en el reparto de esos materiales de ese decálogo?
1: Claro, para nosotros esto es un proyecto de continuidad. Nosotros como entidad, una de nuestras acciones principales es hacer este acompañamiento médico a las personas que apoyamos. La financiación del Ayuntamiento de Segovia lo que nos está permitiendo es ir un poquito más allá, poder hacer los talleres de autocuidado para realmente mejorar su salud y la capacidad que tienen de cuidarse a sí mismos y hacer toda la parte que tiene que ver con los profesionales sanitarios. Durante los últimos hemos estado elaborando el decálogo, que además lo elaboramos con la participación de las personas que apoyamos, porque al final son ellos los que tienen que decir cómo quiero que me trate
0: Claro.
1: el médico, el enfermero, cualquier tipo de personal sanitario. Y ahora hemos hecho un poco la difusión en los centros de salud, con los carteles, los pequeños trípticos. Y cada vez que acompañamos a las personas al médico, tratamos de que se genere ese diálogo con el médico para que todo esto vaya calando, claro.
0: Entiendo por lo que nos cuentas que trabajáis en contacto con asociaciones que atienden a personas con discapacidad intelectual, por ejemplo.
1: Sí, porque nosotros las personas que apoyamos viven en todo tipo de recursos. Entonces hay personas que viven en residencias, en viviendas apoyadas o tuteladas o de forma independiente en sus casas. Entonces estamos en permanente contacto.
0: Cuéntanos qué es Futudis exactamente, desde cuándo nació esta fundación.
1: Bueno, Futudis lleva casi, estamos ya más cerca de los 40 que de los
0: Sí.
1: 35 años. Nosotros nos encargamos del apoyo jurídico y el apoyo a la toma de decisiones de las personas con discapacidad intelectual. Lo que nos une con las personas es que un juez ha determinado qué apoyos tenemos que prestarle. Lo natural o lo que pasaría en una situación ideal es que esos apoyos los prestaría su entorno, su familia, pero en el caso de estas personas, si estamos nosotros ejerciendo esta función es porque no hay nadie más que pueda hacerlo. Entonces, claro, por eso ahí sumamos también el trabajo que tenemos que hacer en muchos ámbitos porque nadie hace esto, porque nadie les acompaña al médico, porque nadie les echa una mano con la aplicación para pedir cita, todo este tipo de cosas. Estamos presentes en toda Castilla y León y apoyamos cerca de 560 personas.
0: Te iba a decir que finalmente ofrecéis una ayuda a una necesidad real que habéis detectado en todo este tiempo. Si alguien que no os conozca, algún familiar de alguna persona con discapacidad o las propias personas pueden ponerse en contacto con vosotros, ¿cuál es la forma más rápida?
1: La forma más rápida es que entren en la página web futudis.org. De todas maneras, tenemos la oficina central está en Valladolid, pero tenemos sede en todas las provincias de Castilla y León. Pero yo creo que hasta a través de la página web es la forma más rápida, porque además sí que tenemos también la opción de asesorar e informar a familiares, a personas con discapacidad, de cómo es este proceso, de los temas que puedan necesitar, que tengan que ver con todo esto.
0: Claro, te iba a preguntar cuál es la sensación que recibís, el feedback de las personas a las que ayudáis, pero también me interesaba el feedback, las sensaciones y las reacciones de los propios profesionales cuando les pautáis, decías tú, detalles muy sencillos del día a día que finalmente les pueden ayudar en su trabajo.
1: Pues es que en general, además, puede parecer que a nadie le gusta como que le digan cómo tiene que hacer su trabajo, pero en el caso de los profesionales sanitarios es al revés, porque también el día a día va tan rápido. Yo entiendo que la carga de trabajo es tanta que muchas veces no tienen el tiempo de mirar con detalle a quien tiene delante, ¿no? Entonces, es que siempre es todo recibido muy bien. Y a veces, cuando tú acompañas a una persona con discapacidad, lo que pasa es que sin darse cuenta, el profesional sanitario se dirige al acompañante, ¿no? Explicándole qué es lo que pasa tal cual. Es tan sencillo como decir, no, cuéntaselo a él o a ella. y nadie lo recibe mal, es como, jo, es verdad, quiero decir que son pequeñas reflexiones y como tienes que mirarle, tienes que decirlo más despacio, estas palabras no se entienden, nosotros estamos allí para apoyar eso, por supuesto, pero en general es que lo reciben de una manera estupenda.
0: Fíjate, escuchándote, pienso que ese decálogo nos vendría muy bien a todos, no solo a los profesionales sanitarios. Estamos específicamente hablando de esto, pero es un decálogo que nos vendría bien a todos como sociedad, ¿no?
1: Bueno, es que de hecho yo creo que la accesibilidad es algo que nos viene bien a todos, porque es simplificar determinadas cosas y hacer que los procesos sean más fáciles para todos, que cualquier persona pueda acceder eso, a su información médica, a decidir con toda la información que necesita sobre temas que al final son de salud, es que es muy importante para todos. Entonces, a mí me gusta mucho porque además creo que no solo es positivo para las personas con discapacidad intelectual, sino para toda la sociedad. Quiero decir, para personas que igual no controlan tan bien el idioma, personas mayores, para cualquiera.
0: Salud accesible, lo resumís muy bien en el título del proyecto. Sí. ¿Podemos entonces notar vuestra presencia, voy a decirlo así, también con todas estas recomendaciones, sí, decías, en cartelería, en los centros de salud? Lo digo para que a partir de ahora quienes no se hayan fijado se fijen precisamente en todas esas indicaciones.
1: Eso es, sí, está. Este año nos hemos centrado en el tema del decálogo y hemos hecho reparto por los centros de salud, por el Hospital de Segovia, entonces estamos por allí presentes.
0: Sí, me estaba pensando que además de ser una ayuda para el tratamiento con la comunicación de los profesionales con los propios pacientes con discapacidad intelectual, sin duda alguna favorecerá el diagnóstico de muchas afecciones que a veces se puedan quedar en el camino por esa falta de comunicación.
1: Claro, eso es lo que comentábamos al principio. Al final las personas con discapacidad intelectual no tienen peor salud porque de base tengan patologías que lo provocan, que hay casos en los que sí, por supuesto, pero es simplemente que igual cuando me llega la carta del cribado de cáncer de colon, no la leo, la paso por alto, no sé cómo tengo que hacer este proceso y no lo hago. La detección de enfermedades graves va mucho más despacio, porque también en muchos casos no pueden comunicar determinados síntomas. Entonces es eso, podríamos asumir que alguien está más enfermo porque tiene peor salud, pero es que no es el caso, es que están más enfermos porque no les estamos haciendo llegar la información, todas las medidas de prevención de la misma manera, de la forma en la que ellos puedan asumirlas y llevarlas a cabo.
0: Entiendo, la cifra que dabas, ¿de cuántos años menos de media?
1: No, mira, es una cifra de la OMS que es increíble. La OMS dice que 20 años, 20 años antes de menos de esperanza de vida tienen las personas con discapacidad intelectual.
0: Terrible, pues vosotras desde Futudis estáis en ese camino para que esa cifra se rebaje. Salud accesible, asistencia sanitaria en igualdad de condiciones, un proyecto que llega de nuevo a Segovia, que está presente en los centros de salud, en las instalaciones sanitarias, en el hospital. Así que entre todos vamos a buscar esa igualdad de condiciones, porque todos somos pacientes con los mismos derechos. Pues muchísimas gracias, María Jerez, responsable de proyectos de Futudis y coordinadora de este proyecto de salud accesible, por habernos acercado a todos estos detalles de este proyecto que tenemos tan tan cerca. Muchas gracias.
1: Muchas gracias a vosotros por dejarnos darle un poquito más de difusión.
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0: 10:35 de la mañana. Seguimos en directo avanzando, ya saben, por la actualidad, paseando por Segovia y nos vamos a acercar hasta Pradena. Bueno, como les digo, muchas veces es Pradena, en este caso quienes se acercan a nosotros, y en este caso lo hace en concreto Andrea Montes, es responsable de la Escolanía de Pradena. Andrea, bienvenida, ¿cómo estás?
1: Bueno, muchas gracias por la invitación, Alberto, y bueno, muy contenta de poder estar acá.
0: Gracias por acompañarnos. Os conocimos el pasado año, cuando sí. Este proyecto comenzaba a andar. Sí. El teneros aquí es una buena noticia, porque quiere decir que anduvo de buena manera, con éxito, y por tanto, repetimos sí. Este año, a punto ahora sí. De empezar el curso.
1: Tal cual, comenzamos ahora el primero, y bueno, con muchas ganas de comenzar y bueno, activar con nuevas propuestas para los chicos, porque siempre es esto, hacer generar conciertos que les guste y en instancias donde los chicos quieran quedarse.

0: Desde luego fue una aventura el año pasado poner en marcha en un pueblo, en Pradena, un coro, una escolanía en este caso. Ibas con ese vértigo de decir, a ver qué, lo hablábamos el año pasado, ¿no? ¿Qué reacción va a haber? ¿Se van a acercar? Finalmente tuvisteis un grupo numeroso de chavales, sí, y chicos y chicas.
1: Llegamos a tener 20 chicos y eso la verdad que para los pueblos es glorioso.
0: Es muy importante.
1: Y habla de que realmente los pueblos están creciendo en cierta manera y bueno, nada, hay que ayudar a que los chicos tengan esas instancias.
0: ¿En qué franja de edad trabajáis?
1: Entre los 8 y los 17 años.
0: 8 y 17. Sí. El año pasado, por la experiencia, por ponernos un poco en contexto, ¿cumplisteis un poco toda esa franja de edad?
1: Sí.
0: Desde
1: sí,
0: el más pequeño hasta...
1: Desde el más y tuve incluso hasta último momento en el concierto un niño de 6 años.
0: Ajá.
1: Que sabía todo el repertorio y nada, y estaba muy entusiasmado, así que probamos.
0: Oye, se trata de dar visibilidad a este proyecto que sin duda alguna dinamiza pueblos como Pradena y de otras localidades que pueden acudir, por supuesto, a Pradena. Pueden partir de cero, es decir, niños muy pequeños que evidentemente a lo mejor no han participado nunca en un coro, o chavales, adolescentes, chicos y chicas que tampoco hayan participado.
1: La
0: aprenden desde cero.
1: Claro, la idea de generar estos espacios es que los chicos tengan ganas de encontrarse. Creo que a partir de ahí es donde comenzamos y arrancamos el proyecto. Después, las canciones nos unen, como te unen en un fogón, en una clase, y es lo que hacemos con esta instancia.
0: ¿Te sorprendió mucho el año pasado el catálogo de voces que encontraste?
1: Es amplio, porque imagínate que llegar a tener un niño tan chico a último momento implica que se recorre mucho la vocalización, pero bueno, nada, se adapta al repertorio y esto también es una experiencia.
0: ¿Cómo se hace una enseñanza de este tipo que sea divertida? Para que los niños se enganchen precisamente.
1: Bueno,
0: supongo que eso es uno de los retos.
1: Primero que nada, el director tiene que ser muy atleta.
0: Sí.
1: Y divertirse en las clases. Yo, a ver, tengo la ventaja de que soy docente hace muchísimos años y el estar con muchos grupos variados, desde el nivel inicial hasta secundaria y bueno, y superior, ves también los cambios, los comportamientos. Todas las actividades tienen mucho movimiento ya desde la base, que es la vocalización. O sea, hacemos una vocalización que es tradicional, pero lo ayornamos con movimientos y con diversas actividades, diversos recursos para que sea algo más movedizo y más entretenido.
0: ¿Sorprende ver a los pequeños cuando ellos descubren las posibilidades que tienen en su voz? Cuando
1: sí,
0: no lo han trabajado nunca.
1: Lo que pasa es que la voz la llevamos, es el instrumento más económico y más grandioso que hay, porque nos acompaña a todas partes. Y creo que ayuda mucho cuando los chicos están en conjunto y hay canciones que incluso ellos mismos está esto de darse ese clic. De decir, bueno, vamos a ver qué desafío se presenta.
0: Van como a por más cada vez, ¿no? Van descubriendo sus capacidades.
1: Sí, es que tampoco lo piensan, ¿no? Es como nosotros los adultos que decimos, bueno, no voy a llegar a esa nota, no, nada. Ellos cantan, y en ese cantar...
0: Se arriesgan,
1: pero se arriesgan sin pensar, porque como están jugando... Entonces tampoco se ve en el producto terminado y decir, ah, mira lo que hicimos, y ya está.
0: Bueno, nos hemos puesto en contexto de ese trabajo que ya realizasteis el año pasado para quienes nos escuchan y digamos que les está picando el gusanillo de que sus pequeños o sus chavales en casa, chicos, chicas, puedan acudir. Cuéntanos dónde ensayáis, cuándo tenéis previsto empezar. Yo decía antes, apuntaba la posibilidad de que de otros pueblos acudan a Pradena a hacerlo.
1: En realidad la escolanía tiene... convergen muchos chicos de otros pueblos, porque la idea casualmente es que sea el lugar de encuentro. Entonces tenemos chicos que vienen de Riaza, de Navares de Ayuso, de Sepúlveda, de lugares que son más alejados, de lugares más cercanos de Casla, de Rades del Puerto. Entonces es como que ese lugar es de encuentro y las familias que la verdad que tengo que agradecer en este caso a las familias, porque son ellos los que se comprometen a venir. Y eso ayuda demasiado a que los chicos todos los jueves vengan, las familias vienen, algunas veces comparten nuestras meriendas, porque hacemos un parate.
0: Ajá.
1: Como buenos italianos, como sí, diríamos. Tenemos que hacer un parate porque la comida va acompañada también del encuentro, del canto, de todo. Entonces, bueno, nada.
0: Creáis un ambiente ideal.
1: Sí, es muy familiar. Claro. Entonces hacemos ese stop donde los chicos, al momento de encontrarse en la merienda, es cuando intercambian. Porque imagínate, vienen a una actividad con chicos que vienen de un pueblo, del otro. Tiene que haber un momento donde los chicos se encuentren y se conozcan.
0: ¿Cómo es ese encuentro además? Porque las edades, fíjate, nos decías el año pasado con un pequeño de 6 años, sí, hasta de 17, ¿no?
1: Bueno, pero algunos tienen sus hermanos ahí. Ajá. Y los chicos se van colaborando. Yo también vengo de un programa muy grande que es de orquestas y coros en Argentina, donde se manejan este tipo de edades. Y los chicos son muy compañeros. El chico que sabe más ayuda al que menos sabe. Y siempre está ese compromiso y ese compañerismo que hace que todo sea más liviano y más...
0: Por tanto, nos decías que ensayáis los jueves, ¿sería una vez a la semana?
1: Es una vez a la semana. Nosotros tenemos los jueves de 17 a 19 horas. Eventualmente hacemos un ensayo los días sábados, que es cuando ya estamos próximos a las fechas de concierto, y ahí es cuando reunimos a todos.
0: ¿Dónde hacéis el concierto? ¿Dónde hicisteis los conciertos el año pasado? No sé si hay un solo concierto al final del curso.
1: No, la idea, justamente lo que hace divertido a una escolanía es el encuentro para mostrar lo que estuvimos trabajando. Uh-huh. Y tampoco quedarnos todo el curso con un mismo repertorio. Porque yo vengo del programa que el leitmotiv es esto. Conciertos cada mes, uh-huh, mostramos algo. Cada mes los chicos tienen ese desafío de poder mostrar a la comunidad, de compartir lo que vienen haciendo. Por eso el repertorio es muy variado. Si no es cada mes, será cada mes y medio, dos meses, pero tenemos conciertos. Yo me encargo de que la agenda sea bastante movidita.
0: Sí. Bueno, para la gente que ahora esté despertando un poquito en ese, sí, en ese interés por la escolanía, ¿dónde, sí, se pueden poner en contacto con vosotros?
1: Bueno, pueden, en este momento estamos haciendo una difusión por las redes, que es un censo de transporte, que en realidad no es una inscripción, es captar a las familias que tienen ganas de que sus hijos puedan hacer la actividad, pero por no tener la disponibilidad del transporte no lo pueden realizar. Entonces queremos saber desde qué localidades podemos aunar a más chicos con interés para ver la posibilidad de poner un bus a disposición que los pueda traer tanto a la escolanía como los pueda llevar a su casa.
0: Es decir, podemos localizarlos en redes sociales, entiendo, por Escolanía,
1: sí,
0: Pradena.
1: Escolanía Pradena, que busquen ahí, también en las redes sociales de los ayuntamientos, que me están dando, como decimos nosotros, una gran mano, una gran ayuda. El Ayuntamiento de Pradena, que también está haciendo la difusión. Entonces nos pueden localizar por
0: ¿Encontrarán ahí un formulario quizá para hacer ese mapa de interés por la,
1: sí,
0: provincia?
1: Sí, en el formulario lo principal es poner la localidad. Entonces la edad del chico, pero más que nada la localidad para que nosotros veamos cuáles son las que mejor sirven para poder disponer de un bus.
0: Uh-huh. Un bus que, no sé, ¿a través de quién? ¿Del ayuntamiento lo estáis coordinando?
1: El bus estamos coordinando a través de auspiciantes. Uh-huh. Que estamos tratando de que se pueda dar. Pero bueno, para ello necesitamos tener...
0: Claro. Oye, vamos a hablar del, sí, grupo del año pasado. No sé cuántos se han quedado este año en la escolanía.
1: Ah, bueno,
0: habéis conformado ya un grupo una base,
1: sí,
0: ¿no?
1: Sí, tenemos un grupo estable porque nosotros comenzamos en realidad en noviembre del 2024.
0: Ajá.
1: Al mes que llegué acá a España. Y empezamos con un grupo ya de 10 chicos ahí y empezamos a sumar en el transcurso del año. Y después nos pasa como a todos los grupos, que van, algunos van yendo al bachillerato y por una cuestión de edad tampoco se pueden quedar más tiempo, claro, porque ya sería un coro juvenil. Entonces, bueno, nada, van cambiando, van rotando los chicos, pero tenemos un grupo que es estable y es el que se mueve más ahí.
0: Y eso ayudará mucho también, sí, a quienes vienen de nuevo, ¿no?
1: Sí,
0: el tener una base.
1: Yo creo que lo que hay que sacar de positivo de estos encuentros de la escolanía, más allá de lo que es el canto, es el encontrarse y el sentido de pertenencia que los chicos van generando. Ese espacio donde saben que es su lugar, así como los chicos que van a hacer fútbol, baloncesto, saben que ese es el lugar, la escolanía se vuelve el lugar de ellos y pasa a ser parte de sus vidas. Entonces ya lo tienen implementado. Empiezan el curso, van a tercer año, pero van a la escolanía. La escolanía es parte de su vida ya. Porque bueno, también después, perdón, no. Estos mismos chicos se encuentran. Dicen, bueno, ¿qué hacemos un sábado? Listo, nos vamos a Segovia, vamos a caminar por Segovia o vamos a tomar algo. Y se van generando esas uniones también con la familia, que hacen que eso perdure.
0: Decías tú que era un punto de encuentro y a partir de ahí otras actividades,
1: claro,
0: complementarias, por supuesto,
1: cual,
0: a este desarrollo de su voz y de sus capacidades. Decías que empezasteis en el 2024, en noviembre, un mes después de llegar tú aquí a Pradena,
1: a Pradena.
0: No sé si a España, pero a Pradena.
1: A España.
0: Y directamente a Pradena.
1: A Pradena. Así, sí.
0: ¿Puedo
1: así
0: preguntarte por qué motivo precisamente a Pradena?
1: Ah, muy buena pregunta.
0: Sí, puedes contarla.
1: Sí, sí, sí. Nosotros estuvimos durante un año viendo la posibilidad por medio de Hola Pueblo, que es el programa de restablecer que los pueblos puedan,
0: sí,
1: tener gente, y a partir de ahí ver la posibilidad de dónde podría llegar yo a continuar con mi carrera profesional. Y uno de los lugares que más nos llamó la atención en este caso fue Pradena, porque bueno, nada, siempre les digo a mis hijos, hay mucha historia, en España hay mucha historia y Castilla y León tiene eso, y bueno.
0: Oye, y un mes después te pones en marcha con este grupo, con los,
1: sí,
0: primeros chicos y chicas, y quiero decir, te sorprendió, porque es rápido, ¿no?, el proceso, llegas con esa intención y hubo una reacción positiva, no sé si esto te sorprendió.
1: Sí, a ver, esto no fue solo de mi parte, ¿no?, porque se hace unas mentorías para poder,
0: sí,
1: llegar al país, se pone en contacto con diferentes alcaldes hasta que uno define dónde quiere ir, y nosotros tenemos que darle gracias a Ismael y a Pradena, porque él nos abrió las puertas, el ayuntamiento nos abrió las puertas, la gente muy querida, y bueno, y tomar ese lugar, aparte también el hecho de que sea docente, es como que hablamos el mismo idioma, y eso ayuda mucho a la hora de tomar una decisión tan grande, porque uno no viene solo, uno viene con su familia, y entonces tiene que saber bien dónde va a pisar y tiene que ser firme el pisar.
0: Estuvimos hablando con él hace unas semanas precisamente por la campaña de Adopta un Vecino, ¿eh?
1: Exacto,
0: no sé cómo va la,
1: sí,
0: la adopción, tú en este caso estás adoptando voces, ¿eh?, que es muy importante para que vaya creciendo esta escolanía. Por tanto, abierto el proceso ahora de mostrar el interés, ¿para cuándo calculas aproximadamente que esto podría ponerse en marcha? ¿También en noviembre quizá?
1: Yo espero que lo antes posible. Nosotros vamos a iniciar ya el curso ahora en primero. Y bueno, en la medida en que esto se pueda organizar, ir generando el espacio para que los chicos vengan. A ver, las puertas de la escolanía están abiertas todo el año.
0: Te lo preguntaba por si había un periodo en el que había que hacer una inscripción. No,
1: nosotros, yo manejo lo mismo que vine haciendo durante años con las escuelas con las orquestas, escuelas de allá y coros, que es que se toma el modelo de Antonio Abreu, del sistema de Venezuela, donde los chicos tengan esta oportunidad de poderse acercar a la cultura. Y si el chico llega en la mitad del curso, es bienvenido, se va a adaptar a las obras. Si quiere participar en ese concierto, participarán, que sea en una obra. Pero siempre va a ser ese el lugar de contención y de inclusión, ¿no? Porque es lo que los chicos necesitan, un espacio.
0: Andrea, ¿todas las voces valen?
1: todas las voces valen.
0: Lo digo porque es muy
1: todos
0: frecuente.
1: Todos podemos cantar.
0: Claro, es muy frecuente, y tú lo sabrás, que a alguien le digas, oye, ¿quieres participar en la escolanía? ¿O tu chico quiere participar? Y yo, con esta voz, ¿cómo voy a participar?
1: Ay, tengo cada uno que me dice, pero yo no puedo ni pegar el grito del gol y voy a poder cantar. Y no, y se sorprenden porque, a ver, la voz es un instrumento. Y ese instrumento hay que educarlo. Así como uno tiene que estudiar el violín y tiene que pasar todo su tiempo. Bueno, acá se educa de otra forma, jugando y alcanzando un nivel muy bueno para ellos, porque la verdad que tengo que valorar eso, el nivel de los chicos con tan corto tiempo.
0: Bueno, además de participar estos chicos, chicas que quieran en la escolanía, también dejar aquí dicho y dar visibilidad a esos conciertos que dices que intentas que sean todos los meses. Entiendo que abierto a todos. ¿Lo hacéis allí en Pradena?
1: Vamos a todas partes.
0: Vais a todas partes.
1: Hemos estado en Boceguillas. En ese momento coordinaba un taller de metodología ORF con un grupo del colegio de Boceguillas y realizamos un concierto en conjunto con la escolanía. Llegamos a ser 30 ahí, porque entre los chicos que tenía del taller, más los nuestros. Hicimos concierto también, nos invitó Monseñor Jesús Vidal, uh-huh, a una misa el quinto domingo después de Pascuas, y participamos en esa misa. La verdad que los chicos encantados, nos recibió muy bien. Tuvimos un encuentro con la Escolanía de Segovia, también, que nos invitaron para su encuentro que tenían con la banda de Toledo y el coro, y la verdad que los chicos aprenden mucho, en esas instancias es donde el chico crece un montón, porque comparte sus saberes con otros. Y aparte también se conocen, y eso es lo lindo, que queden esos lazos para el día de mañana volverse a encontrar.
0: Bueno, pues repetimos que hay posibilidad, buscando en redes sociales, Escolanía de Pradena. Una cuestión casi de práctica, ¿el precio de estas clases?
1: Es el precio mínimo, porque a ver, los chicos pagan por mes 10 euros, que es lo que te gastas en un bar. Entonces, nada, es justamente lo que hace de la actividad es que el chico pueda acercarse y que no sea un impedimento tener que pagar una cuota alta y que no la puede pagar.
0: Andrea, una curiosidad, ¿hay más voces femeninas dispuestas que masculinas?
1: El año pasado tuve más masculinas que femeninas. Uh-huh. Entonces, nada, en la medida que va creciendo... Bueno. También, porque a veces uno en los coros se encuentra más voces femeninas, pero tuve más masculinas y eso fue lo sorprendente.
0: Eso sí te sorprendió,
1: sí,
0: ¿no?
1: Sí, pero son voces que se necesitan.
0: Claro.
1: Porque ayudan para abordar repertorio, sobre todo cuando queremos esto de trabajar mucho porque este año una de las visiones es trabajar mucho sobre el repertorio castellano. Y creo que afianzar las tradiciones en los pueblos hace que también ayude a que los chicos y al mismo pueblo a mantener eso.
0: Pues Andrea Montes, responsable de la Escolanía de Pradena, muchísimas gracias por haber acudido a nuestro estudio. Queda abierta la posibilidad, insistimos, y como tú decías, para todos aquellos que quieran acercarse, que tengan la posibilidad, y ahora que muestren su interés para ver si podéis organizar ese transporte de autobús. Recordamos que sería los jueves de 5 de la tarde
1: a 19 horas. Sí, y en el local es en la plaza 11 de los locales Bankia. Y ahí de Pradena.
0: Pues muchísimas gracias, un placer haberte conocido, mucha suerte y seguiremos hablando.
1: Bueno,
0: y como decías,
1: gracias.
0: Muy buena noticia que estés de nuevo aquí con nosotros, porque el proyecto avanza y va enraizando en toda la zona, no solo en Pradena.
1: Tal cual, así es.
0: Gracias.
1: Esperemos que sigamos.
0: Muy amable.
1: Gracias.
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0: 5 minutos o las 11 en punto de la mañana. Seguimos caminando, ya saben que les acompañaremos hasta las 12 del mediodía. Yo les decía esta mañana, en el avance de contenidos de esta edición de martes 22 de septiembre, que íbamos a adelantar nuestra cita con Adrián Escobar de Meteo Segovia, porque se nos acaba el verano. Bueno, supuestamente se acaba el verano según el calendario a partir de esta noche, y queríamos tener esa o resumen del verano también y esa intervención de nuestro compañero y colaborador Adrián Escobar. Buenos días.
1: ¿Qué tal? Muy buenos días.
0: Gracias por acompañarnos en martes. Habitualmente nos vemos los jueves y los viernes, pero bueno, se nos acaba el verano, al menos en el calendario, ¿no?
1: Eso dice el calendario, porque lo que dice realmente el tiempo es que seguimos en verano.
0: Seguimos en verano, lo estamos notando, lo vamos a notar hoy con los 30 grados posicionados en las horas de más calor del día, pero casi es el momento, antes de dar la bienvenida al otoño, de hacer ese resumen de todos los datos que nos ha ido trayendo semana a semana. ¿Qué tiene de excepcional este verano de 2026?
1: Pues que ha sido el más cálido de los que se tienen registros en la ciudad de Segovia, y no solamente en Segovia, sino también en España. En la España peninsular ha sido también el más cálido de los que se tienen registros. Un verano que no solamente en sí se ha registrado junio, julio y agosto, que son lo que estamos hablando de estos datos, que ha sido el verano más cálido, sino que también podríamos hablar de que se ha extendido a los meses de mayo y también, como estamos comprobando ahora in situ, en el mes de septiembre, que ya estamos a finales del mes de septiembre y vamos a tener una semana completa de plenamente veraniega y entrando el otoño astronómico.
0: Claro, hablas desde mayo, es decir, estamos extendiendo o adelantando la llegada de ese verano y extendiéndolo por detrás ahora hasta finales de o primeros de octubre, finales de septiembre.
1: Así es, y es más, este año, como has visto en una imagen que te he enseñado, sí, el mes de abril también ha sido extremadamente caluroso, con una anomalía térmica de casi más 5 grados por encima de lo normal, con lo cual casi se podría decir que desde el mes de abril de este año estamos sufriendo temperaturas casi veraniegas en la provincia de Segovia hasta finales del mes de octubre.
0: Estamos fundiendo o casi anulando alguna de las estaciones, entonces.
1: Prácticamente sí, este año casi no hemos tenido primavera y otoño ya veremos lo que tenemos.
0: Temperaturas muy altas, esa imagen que me decías ahora mismo que habíamos estado viendo antes de entrar en el directo, con esas anomalías marcadas, finalmente ni siquiera en las noches vamos a notar a partir de esta madrugada, que entra de madrugada el otoño, ¿no?
1: Pues esta noche hemos tenido una mínima de 12 grados y las próximas noches van a estar rondando entre los 15 y 17 grados.
0: Estamos
1: que son mínimas más propias del mes de junio que no de finales del mes de septiembre.
0: ¿Los modelos que nos dicen del otoño que está por entrar en las próximas horas?
1: Bueno, pues en principio, así a grandes rasgos, nos dicen que las temperaturas podrían ser más cálidas de lo normal. Y en cuanto a precipitación, no hay una tendencia clara a lo que pueda pasar. Y hablando de precipitación, también hay que destacar que aparte de ser un verano extremadamente cálido y el más cálido de los que se tienen registros, ha sido también un verano extremadamente seco en la provincia de Segovia. Hemos tenido muy pocas tormentas y aquí en el mapa que subió esta semana la AEMET con el resumen de precipitación a nivel peninsular, veo que en la zona de Somosierra es el único punto donde quizás las tormentas hayan sido un poco más generosas y han estado en lo normal más o menos, porque en el resto de la provincia ha estado muy por debajo de lo normal, con escasísimas tormentas este año, incluso en la zona de la sierra de Guadarrama, cuando allí suele haber más de dos tormentas o tres por verano. Al final ha sido entre los meses de junio, julio y agosto con una precipitación total de 19,2 litros por metro cuadrado, lo que, haciendo un global de estos 100 últimos años, 106 últimos años desde 1920, juntando los datos del antiguo observatorio con el nuevo, pues ha sido el quinto verano más seco de los que se tienen registros. de estos veranos más secos de los que hay en la provincia de Segovia, cabe destacar el año 1926 con 1,6 litros por metro cuadrado. Y si ya nos vamos a nuestra época, desde los años 1980 hasta ahora, podemos decir que este verano ha sido el segundo verano más seco de los que se tienen registros.
2: Wow.
1: Y ya para más inri, si nos regimos desde que se tienen registros en la nueva ubicación del Observatorio Meteorológico de AEMET, de la zona de La Piedad, que ese observatorio tiene datos desde 1988 hasta ahora, pues ha sido el verano más seco de lo que se tienen registros desde que está el nuevo observatorio ahí ubicado en la zona de La Piedad, ya que el anterior era el año 2022 con 19,8 litros por metro cuadrado.
0: Con los métodos de previsión que hay, no te hablo de tener idea de lo que puede ocurrir el próximo año, por supuesto muy lejano, pero sí se va haciendo estudio, analizando esta evolución año tras año y poniéndolo en consonancia con lo que puede ocurrir en la próxima década.
1: Pues lógicamente, como venimos comentando desde que tenemos la sección en Vive Radio, sí. Se va dando cuenta que cada año, de la mayor parte que estamos hablando, es que tenemos temperaturas más cálidas de lo normal, que cada año estamos teniendo récords de calor, con lo cual es una constancia que parece ser que no podíamos dar más de sí, de que teníamos el junio más cálido de los que se tienen registros, pues al año
0: lo
1: siguiente
0: superando.
1: Lo superamos por unas décimas o por casi un grado más, y así constantemente. Y en cambio, récords de frío apenas hemos tenido en esta última década, con lo cual esa es la constancia que estamos sufriendo en esta última década en la ciudad de Segovia, que estamos teniendo más récords de calor y menos de frío. Y esta consonancia que estamos teniendo este año 2026 con estas anomalías de más 4, más 3 que llevamos desde el mes de abril hasta incluyendo el mes de septiembre, que este mes de septiembre ya estamos con una anomalía de más 4 grados y con esta semana de calor no vamos a bajar de allí y vamos a pasar ya a los últimos días del mes de septiembre y apenas va a variar esa anomalía, pues seguramente tengamos el mes de septiembre más cálido de los que se tienen registros en la ciudad de Segovia, superando al año 2018.
0: Ajá.
1: No estamos hablando de años
0: de
1: 1990,
0: sí, sí, sí.
1: Sino estamos hablando de 2018, que parece ser que esa temperatura media de 21 grados que dimos en el 2018 era insuperable. Pues pocos años después vemos que prácticamente a día de hoy la tenemos superada por un grado.
0: En menos de una década hemos vuelto a superar esos registros ocho años después. Por tanto, nos preparamos por todo lo que nos has contado. Gracias por ese resumen, tanto del mes de septiembre, que está por terminar, pero según las previsiones nos dices que vamos a terminar teniendo ese mes de septiembre más caluroso desde el 2018. Ese resumen y los próximos días, a pesar de que el otoño entra a las 2 de la madrugada, ¿es 2?
1: Sí, 2 de la madrugada. Pues los próximos días es muy fácil la previsión. Al menos desde hoy martes hasta el domingo vamos a tener máximas entre 30 a 32 grados. Los días más cálidos se va a situar entre el miércoles y el sábado, con máximas de 32-31 grados y mínimas entre 15 a 17 grados. No va a llover, pocas nubes, tan solo van a aparecer nubes decorativas y tan solo parece que se intuyen cambios a partir del domingo, día que veamos más nubosidad, y a partir del lunes ya veremos si ya precipitaciones a la provincia de Segovia.
0: Bueno, de momento esta semana seguiremos con la manga corta, disfrutando del poco fresco que tenemos por la mañana, algunos días tan solo, aprovechando estos coletazos de este largo verano que parece que venimos arrastrando desde el mes de mayo. Esta noche en La 8 Televisión, todos los datos y mapas de previsión.
1: Daremos estos datos con los mapas visualmente para que sean más visuales y estos datos y sean más llamativos.
0: Te encontramos en redes sociales, recuérdanos.
1: En Twitter en arroba Metro Segovia, en Instagram en Adrián Metro Segovia y en Facebook en Metro Segovia.
0: Muchísimas gracias, Adrián. De verdad, feliz semana.
1: A vosotros.
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0: Venga, que seguimos, 11 y 21 minutos, estamos en marcha en la radio a través del 90.4 de la frecuencia modulada. Ya saben que nos pueden escuchar también a través de nuestra aplicación Vive Radio o incluso si quieren a través de nuestra web www.viveradio.es/vivesegovia. Ahí tienen, Segovia presente. Estén escuchándonos desde cualquier lugar del mundo. Nosotros les llevamos toda la actualidad y cada martes les acercamos a la actualidad ganadera y lo hacemos calzándonos las botas en nuestro Vive, con las botas puestas, con nuestro veterinario, ganadero y docente en la Universidad de León, Rafa Montes. Buenos días, Rafa, una semana más, bienvenido.
1: Hola Alberto, hola a todos, buenos días.
0: Oye, hoy nos interesaba que nos comentaras, porque también entre nuestra audiencia, y me consta porque tú nos lo cuentas, hay muchos compañeros y compañeras veterinarios y veterinarias. Queríamos que nos contases, que nos hablases del nuevo convenio veterinario que acaba de firmarse, tengo entendido.
1: Se ha publicado justo ayer 21 de septiembre, se publicó en el Boletín Oficial del Estado. Y recoge una serie de modificaciones con respecto a, bueno, las categorías se mantienen, respecto a veterinario supervisado, generalista y director. Hay nuevas cuantías de salarios brutos y algunas modificaciones en cuanto a la nocturnidad, a limitación de la figura del veterinario supervisado. Hay una serie de aspectos y de momento, como es muy reciente, lo que yo he podido ver y un poco por lo que he estado leyendo sobre él, podemos calificarlo como algo todavía insuficiente, viendo el ritmo de vida que lleva, pues el nivel de vida, cómo va subiendo en todos los aspectos, tanto en alimentación, vivienda y demás, que todos sabemos que cada vez está todo más caro. Realmente el convenio no se pone al mismo nivel que se está poniendo, como digo, la vida.
0: ¿Estabais funcionando con un convenio desde qué año? No sé si lo hacéis anualmente o esto se renueva cada 3 años, trianual.
1: Cada tres años.
0: Un convenio trianual que se renueva ahora. Y una pregunta desde el desconocimiento del sector, y quiero preguntarte si es un convenio que establece categorías iguales para cualquier tipo de especialidad de veterinario. Es una
1: categoría. Realmente lo que tiene... Sí, lo que tiene categorizado es primero un veterinario supervisado, que podríamos calificar aquel veterinario o veterinaria que acaba de salir del grado y acaba de empezar a ejercer la profesión. Entonces ahí una de las novedades que sale es que solo puede estar como máximo 3 años considerado como supervisado, a partir de ella pasaría a veterinario generalista. Y en el veterinario generalista es cuando se considera que pues aún no está en un puesto con una especialización concreta. Luego a partir de ella pasaríamos a veterinario director y entenderíamos que ahí entrarían veterinarios especialistas. Entonces lo que vemos es que eso, que está categorizado en función de ese avance que hay. Lo único que, viendo un poco eso, como digo, esas tablas retributivas, esos salarios brutos que se han publicado y que, bueno, lo puede ver cualquiera porque está publicado en el BOE, lo consideramos como algo insuficiente.
0: Está habiendo reacciones ya a través de los distintos perfiles de veterinarios en redes sociales. ¿Estáis notando ese movimiento?
1: De momento algunas reacciones sí, y van un poco en consonancia a lo que estamos comentando aquí, como que se considera que no cumple, como decimos, con lo que debería ser, y como hemos hablado muchas veces, la figura del veterinario en cuanto a salud pública, en primer lugar, que es nuestra principal función, y luego, evidentemente, a través de la sanidad animal y control de...
0: ¿Sí?
1: etcétera, realmente no llega el salario a categorizar de esta manera.
0: Claro, fíjate, yo te preguntaba antes si para todos los veterinarios, de forma general, tú me establecías esas tres categorías, supervisado, generalista y veterinario director, y te hacía esa pregunta pensando en que, claro, es muy diferente, por ejemplo, la práctica veterinaria que tú realizas con ganadería a la que se pueda realizar, no digo que sea ni más importante ni menos, pero muy distinta a la que se pueda realizar con el sector de las mascotas. No sé si eso estaba diferenciado.
1: No, como tal, en eso no he leído que esté diferenciado ahí. Sí que es verdad que cambia mucho el ritmo de trabajo, es diferente un hospital dedicado a pequeños animales que un veterinario clínico en campo. Cambia pues la disponibilidad para a la hora de realizar, por ejemplo, guardias cuando estás trabajando en vacuno, que puede haber alguna guardia, por ejemplo, relacionada con los partos. Cambia eso a tener que estar las noches enteras dentro de un hospital trabajando, medicando animales, recibiendo urgencias y tratándolas. Eso sí que es diferente, ese trabajo. Entonces también sí que está recogido en el convenio pues la nocturnidad, la disponibilidad horaria, cómo cambia y demás.
0: Estamos acostumbrados a hablar de otros sectores profesionales en las negociaciones entre sindicato y patronal. ¿Quién negocia este convenio? ¿Quién ha firmado finalmente este convenio?
1: Aquí lo que yo he estado leyendo es que está firmado por la CEVE, la Confederación Empresarial Veterinaria Española, y los sindicatos.
0: Entiendo que a partir de aquí o de esas diferencias o protestas que pueda haber por lo acordado, sí se canalizará a través de los colegios oficiales de veterinarios.
1: Supongo que es la vía. Evidentemente, los que nos dan voz no dejan de ser las organizaciones colegiales. Entonces entiendo que si hay algo que comentar o alguna declaración que hacer, es a través de esos canales oficiales.
0: Oye, me decías que es un convenio para 3 años. Hace 3 años, esa mejora que hubo o actualización, ¿sí os pareció suficiente comparado con lo que ahora se ha realizado? ¿O se va arrastrando esa precariedad, digamos?
1: Se arrastra la precariedad. Evidentemente necesitamos un convenio marco que cuando se estableció este anterior, y ahora este nuevo, que es para el año 2026, lo que queda, 27 y 28, realmente, como decimos, vemos algunas carencias en el sentido que para la importancia que tiene nuestra profesión y el valor que tenemos que darle, no está reflejado en este convenio.
0: No olvidemos también que, ya que hablamos de un sector tan amplio, hemos hablado de esas diferencias entre la ganadería o el sector de los animales de compañía, los veterinarios jugáis un papel fundamental en la cadena de salud alimentaria.
1: Claro, por supuesto, todo alimento, sea de una manera o de otra, o sea en un punto o en otro, pasa por un veterinario. Eso es muy importante saberlo, porque todo lo que nos comemos tiene una revisión veterinaria, tiene una supervisión por parte de un veterinario en alguno de los puntos de control, en alguno de los puntos críticos. Entonces es muy importante que sepamos que en este caso la salud pública de todos pasa por un veterinario.
0: Pues te agradecemos mucho que nos hayas acercado, sobre todo por la información tan útil que puede llegar a compañeros veterinarios y veterinarias que nos puedan estar escuchando. Oye, por último, nada, un comentario solo. Acaba de estar con nosotros nuestro colaborador Adrián Escobar de Meteo Segovia, hablándonos de la previsión para los próximos días, hoy que termina el verano y comienza oficialmente, según el calendario, el otoño, aunque ya nos ha dicho que al menos hasta el domingo va a continuar la tendencia de estas temperaturas veraniegas. Ha hecho un resumen del verano, uno de los veranos más secos, que ha presentado anomalías de temperaturas por encima de lo habitual desde el mes de abril, mayo. Hemos hablado contigo muchas veces de cómo influye en el ganado estos cambios de tiempo o este alargamiento, como decíamos antes, de la temporada veraniega. ¿Se nota en los animales? ¿Se nota en los ciclos que vosotros seguís en esas parideras?
1: Sí, por supuesto, se nota, porque al final los animales, nosotros, las ovejas nuestras, son cíclicas y realmente tienen un periodo, como sabemos, que es no reproductivo, que lo consideramos como anestro estacional. Entonces hay momentos del año donde las ovejas por sí mismas, de forma natural, no entran en celo, que es la primavera, cuando se alargan los días. Entonces sí que es verdad que los afecta la climatología, sobre todo cuando tenemos días más nublados. Según empieza el otoño, se aumenta y se adelanta la época reproductiva. Sí que se está viendo, por comentarios con algunos compañeros que se dedican más con animales silvestres, y me están comentando algo subjetivo, no hay datos como tal, por ejemplo, que lo que es significativo, como es la berrea, que todo el mundo la conocemos y es algo de ver, pues por ciertas zonas se está retrasando, y probablemente puede ser por este tema de la climatología que comentamos, porque el verano se alarga y no entra el otoño tan de lleno como podemos estar acostumbrados, con lluvias, con días nublados, donde se ve más marcado esa bajada de las horas de luz, que hace que tanto el ciervo, en este caso, que también sigue el mismo ritmo reproductivo que la oveja, pues entre en celo antes y podamos ver, como decimos, esas escenas tan bonitas del otoño en el monte, como es la berrea.
0: Rafa Montes, veterinario, docente en la Universidad de León y ganadero en Espíritu, aquí en Segovia. Muchísimas gracias, como siempre, por dejarnos compartir contigo, pisando el terreno, la actualidad del sector ganadero. Muchas gracias.
1: Gracias, buena semana. Un abrazo.
0: Feliz semana.
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0: 11 y 33 minutos de la mañana. Seguimos en directo 90.4 de la frecuencia modulada. Actualidad de la capital a partir de ahora y hasta las 12. Nos visita, está en el estudio. Enseguida les saludamos el alcalde de Segovia, José Mazarías.
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0: Alcalde, buenos días.
2: Buenos días, Alberto.
0: ¿Qué tal? ¿Cómo está?
2: Pues trabaja. Ya sabes que, como siempre, me preguntabas antes que se ha agobiado. Digo, no, no ha cambiado nada. En los tres últimos años, en los tres años y medio aproximadamente, no ha cambiado nada. Seguimos con un alto nivel de actividad y un alto nivel de trabajo, pero esto sabíamos dónde veníamos.
0: No quiero ser petulante, pero echaba de menos este estudio que le gusta tanto por las vistas. No nos vemos desde antes del verano.
2: Creo que me estás recriminando algo.
0: No, nada.
2: Sabes que estoy enamorado de este espacio, me cautivó desde el primer día que entré aquí y estoy encantado de disfrutar de estas vistas siempre que tengamos posibilidad de hacerlo.
0: No le reprocho nada, ya sabe que yo tenía en cuenta que no nos veríamos hasta el mes de septiembre, pero sí ha habido otros reproches de otros grupos políticos que le han echado en falta en las comparecencias.
2: Bueno, esto evidentemente los grupos políticos de la oposición tienen que hacer de cualquier cosa un motivo para recriminar cosas al equipo de gobierno, y esto creo que es un tema menor, pero bueno, ya saben que estamos acostumbrados.
0: No es por cariño de que quieran tenerle en las juntas de gobierno local.
2: Creo que no es por eso.
0: Bueno, vamos con asuntos casi de inmediatos, porque viene de tener una reunión con los alumnos de la Escuela de Capacitación Agraria, que parece que habían tenido un desajuste en el transporte, les faltaba la posibilidad de ir a la escuela, y han ido hoy a presentar un escrito y a pedir una conversación con usted, que la ha tenido finalmente.
2: Sí, no, sin ningún problema. Yo, antes de venir aquí, he tenido el encuentro de un grupo numeroso de alumnos de la Escuela de Capacitación Agraria, de los dos ciclos formativos que se están impartiendo allí, y que, curiosamente, puedo hablar de ello con mucho conocimiento de causa, porque estos dos ciclos formativos se pusieron en marcha cuando yo fui nombrado delegado territorial de la Junta, y yo fui justamente el que vi la necesidad entonces de poner un transporte urbano que permitiera el que los chavales pudieran ir en autobús, ¿no? Tengo que decir que por dos veces se me negó.
0: Entonces se le negó.
2: Se me denegó tanto por la alcaldesa anterior, Clara Luquero, como por la exalcaldesa Clara Martín. Se me negó en las dos ocasiones. Me dijeron que no tenían por qué poner transporte a un centro de formación, y bueno, nosotros lo que hicimos fue, nada más llegar, evidentemente, dar la solución a un problema. Una solución que ha funcionado bien durante los dos primeros cursos, pero este tercer curso hay un aumento de matrícula y no es suficiente, porque ya sabe que son alumnos, la mayoría menores de edad, y no es suficiente la dimensión que tiene este transporte. Yo tuve conocimiento de esta situación el jueves pasado. El viernes pasado ya estuve hablando tanto con la delegada territorial como con el servicio de transporte de Avanza, con la empresa, para intentar buscar una solución que les he anticipado a los propios chavales, ahí in situ, cuando me han entregado su hoja con las firmas y sus peticiones. ¿Qué pasa? Porque hagamos dos viajes rápidos con el mismo autobús, porque lo que no tenemos es un autobús grande, libre, para dar cabida a todas las necesidades de alumnos que tienen que desplazarse, ¿no? Esto supondría hacer un cambio en el lugar de recogida. En

0: de recogerles aquí en la Plaza Oriental, propondríamos recogerles en el aparcamiento del velódromo, donde la estatua de Cándido, de manera que fuera más rápido hacer los dos viajes. Es lo que estamos estudiando en esta mañana, sin saber que ellos, porque dicen, no, llevamos aquí de las 8:30. No, yo llevo desde el ayuntamiento desde antes, sino cuando he entrado no estabais. Ya he hablado con la empresa otra vez para que volvamos a hablar de forma rápida de cómo poner este servicio de autobuses, que yo sé que para ellos es urgente, porque ya saben que pueden perder incluso algunos de los alumnos el derecho a la evaluación.
1: Si pierden a clases.
0: Claro, ya saben que eso es un porcentaje del número de clases. Los que hemos estado en la educación tantos años sabemos cómo funciona esto, pero bueno, vamos a pedir la solución de una forma rápida para que esto se solucione. No tiene ningún problema más. Lo que parece una contradicción y parece un tanto esperpéntico es que aquel partido que gobernando me negó por dos veces la solución, ahora que está en marcha, se ponga a favor de, vamos, a favor de, no, o sea, a favor no, estamos todos a favor, se erija como gran defensor del transporte urbano al centro, ¿no? Bueno, es una, cuando menos es esperpéntico, ¿no? Pero bueno, nos tienen acostumbrados a ver cómo ponen la máquina del fango en marcha, y esta es una ocasión más.
1: Bueno, en cualquier caso, ha habido reunión, ha habido propuesta de solución, estamos a martes, quizá a lo largo de esta semana.
0: Tiene que ser a lo largo de esta semana, cuando tengamos la solución. Ya saben que no es tan fácil, porque me decían, hombre, de forma provisional y tal. Bueno, no es tan fácil en la administración hacer una cosa de forma provisional, porque después existen responsabilidades, existen compromisos que hay que atender.
1: Es paradójico, en la semana de la movilidad, que estemos hablando de esto, y también que estemos hablando de los cambios que se produjeron ayer en las frecuencias y paradas de autobuses. El día, lógicamente, para quienes no tuvieron esa información, no accedieron, no se fijaron en las paradas, pues fue un poco complicado. ¿Se abre un periodo en el que ahora se puede escuchar también a los vecinos?
0: Bueno, la verdad es que lo que se ha hecho ha sido una modificación en el servicio del transporte, que, como bien dice, se aplica desde ayer lunes. Y la verdad que puede haber habido algo, como calificáis hoy, de despiste o algo así, pero la información yo creo que se ha hecho llegar a través de redes sociales, a través de los medios de comunicación, de todas las formas, ¿no? Pero no ha habido grandes problemas en la prestación del servicio ni de incidencias que impliquen a un gran grupo de viajeros. Puede haber alguno que nos haya enterado, pero desde luego no ha pasado más allá. Mire, esta es una modificación que desde luego está muy meditada, está muy razonada, informada además exhaustivamente por todos los técnicos, sobre datos además de todo tipo, con ese único interés de mejorar las prestaciones y lograr que la inversión que se hace con el transporte urbano pues reporta a los ciudadanos los mejores resultados. No se trata de rentabilizar el transporte, sino de dar los mejores servicios que se pueden dar, ¿no? Es una reforma que se ha hecho sobre todo además con dos premisas. La primera, que es la búsqueda global de la mejora del sistema y de la eficiencia de la red de autobuses, y después también la optimización del servicio. La optimización del servicio, pero no hablo de rentabilidad económica, que nadie se equivoque, sino estamos tratando de hablar de adaptar el servicio de transporte a las necesidades y al uso real de cada uno de los servicios y de las líneas, ¿no? Claro, esto contempla la supresión de algunas paradas que en los estudios que nos han pasado apenas tenían uso. Esto supone también el que se cambie el sistema de gestión del transporte, ¿no? Es decir, antes era obligatorio parar en todas las marquesinas, en todas las paradas, aunque no hubiera ninguna solicitud y aunque no hubiera nadie. Esto lo hemos eliminado. No hace falta que se pare si no hay gente o no hay paradas solicitadas, ¿no? Por tanto, tratamos de hacer cosas diferentes, y claro, esto obliga pues a que en líneas de gran uso, como son la línea 2 y la línea 4, que las que llegan a la Lastrilla, pues adaptemos los horarios teniendo en cuenta las de otras líneas, las de la 11 y la 12, que dan servicio, ya sabe, a la estación de Guiomar. Y bueno, evidentemente hemos tratado de reformar y de adaptar todo el sistema de transporte urbano a lo que es una realidad cambiante. La ciudad no tiene las mismas necesidades hoy que hace media docena de años. Por tanto, había que cambiarlo.
1: Yo le preguntaba si se abría ese periodo por si ahora todavía se pudiera ajustar un poco. Nos llegan algunas quejas, sugerencias de vecinos. Por ejemplo, esta mañana nos llegaba, y lo tengo aquí, desde el barrio de Santa Teresa, Puente de Hierro, acerca de la parada 122 de la estación de Renfe. Me comenta que le han presentado una carta esta mañana en registro, precisamente haciendo alguna sugerencia, más que queja, sino sugerencia para mejorar esa posibilidad en función de las necesidades de los vecinos.
0: No conozco conozco esa carta, se ha entrado por registro esta mañana, no me ha hecho llegar todavía, sí. Pero le puedo asegurar que esta y todas las los comentarios o las propuestas de mejora que haya serán atendidas, se lo aseguro. Porque es lo que queremos, justamente. Es decir, todos hemos caído en la cuenta ahora que era innecesario que, por ejemplo, al centro comercial Luz de Castilla hubiera un servicio que salía a las 11:30 de la noche. Cuando el centro comercial cierra a las 10, ya no hay cines, ya por no hay tanto, cines, claro. Parece incongruente, ¿no? Todo eso que optimizamos, que no estoy tratando de ahorrar nada, que al final el servicio de transportes tiene que estar al servicio de los ciudadanos y con que sea uno el que lo necesite ya es suficiente, pero evidentemente vamos a optimizar el servicio, ¿no? En la parada de Renfe, de la estación antigua de Renfe, pues hemos hecho un cambio. Si hay que atender la solicitud que estará seguramente debidamente justificada, como le han hecho llegar como te han hecho llegar, pues no habrá ningún problema, la atenderemos. Y sí, llega un momento, en este momento, pues estaremos atentos a las modificaciones que haya que hacer, propuestas por los propios vecinos, que son al final los que usan el transporte y son los que lo ven.
1: Hacía referencia esta mañana a la publicación de nuestros compañeros del Día de Segovia, que hablaban un poco de ese despiste, decía sí. Ahora el alcalde, por unas marquesinas que aún están, no sé si se van a retirar finalmente. No.
0: Bueno, las marquesinas, si hay compromiso evidentemente de, claro, en aquellas paradas que se han suprimido, cambiarlas. Y el compromiso es cambiarlas de forma inmediata. Yo no sé si a lo largo de esta semana ya estarán cambiadas, pero bueno, nosotros en este, como en otros temas, los responsables son la empresa concesionaria. Les hemos dado la orden, les hemos hecho la solicitud de que las cambien de forma inmediata. Bueno, no sé cuánto tardarán, pero evidentemente nosotros somos los primeros que urgimos a estos cambios.
1: Esperemos que tarden menos que la reparación de los paneles, ¿no? Sí. Que están averiados. ¿Qué está pasando con esto?
0: Bueno, ya lo he dicho en otras ocasiones que nosotros, en cuanto tenemos conocimiento de alguna avería en algún panel, lo transmitimos de forma inmediata a la empresa. Y sí, es verdad, tardan más de lo que a nosotros nos gustaría en repararlos y, por tanto, yo he hablado incluso de posibles
1: penalidades
0: a la empresa por no hacer las reparaciones. Y no se me encoge el brazo al decir que si tengo que aplicar penalidades a Avanza porque no se atienden y no se hace el mantenimiento que está acordado según contrato, pues lo llevaremos a cabo. O sea, pero bueno, es verdad que al final lo hacen, pero tardan más de lo que a mí me gustaría.
1: Esta mañana damos una buena noticia, yo creo que para muchos vecinos. El acuerdo ya del contrato, la licitación del contrato de las cuadrillas de intervención rápida, en esa segunda parte ya teníamos las cuadrillas de intervención de accesibilidad y ahora esas cuadrillas que tanto reclaman los vecinos y a nosotros nos llaman para esos arreglos pequeños, medianos o hay quien considera que grandes en las calles. ¿Cuándo empiezan ya a funcionar?
0: Le aseguro que no ha sido fácil. Le aseguro que al final era un compromiso que en el programa electoral del Partido Popular estaba plasmado. Y no ha sido fácil. No ha sido fácil porque hay que buscar la forma de cómo hacer la contratación para que una empresa haga todo tipo de servicios, cómo se mide el trabajo que hacen las empresas, cómo se calcula. Pero bueno, ha habido una dotación muy importante financieramente hablando para que se acometan todas las necesidades que tiene la ciudad año tras año. No es algo que va a ocurrir ahora y después se deja de hacer, no. Es un contrato que tiene vigencia anual y que vamos a ir trabajando. Efectivamente, como bien dices, están funcionando muy bien las cuadrillas que yo llamo cuadrillas de obras de accesibilidad. Porque esta ciudad estaba muy necesitada de hacer muchas intervenciones a nivel de accesibilidad. Se empezó por el barrio de San José, se siguió por el barrio de San Frutos, están siguiendo con, creo que están ahora mismo en el barrio de San Lorenzo, bueno, haciendo varias actuaciones y vamos a ir a todos los barrios. Evidentemente no se puede actuar en todos a la vez, se ha hecho una previsión de manera que poco a poco vamos a ir atendiendo todas las necesidades que están detectadas para solucionar los problemas de accesibilidad que tiene la ciudad. Eso en cuanto a estas cuadrillas. Y las otras son las cuadrillas que yo llamo de acción rápida, en las que, como muy bien has dicho, tratamos de atender todas aquellas necesidades que nos hagan llegar los ciudadanos o que sean constatables por cualquiera de nosotros, evidentemente. Ese bache, esa baldosa, ese bordillo, esa situación que es susceptible de ser vista por cualquier ciudadano y que cualquier ciudadano, a través de los canales de internet, nos pueden hacer llegar, o de tú a tú, como tantas veces me ocurre cuando veo a la gente por la calle, me paran para pedirme que hagamos una reforma. Bueno, yo creo que Antes de que acabe el mes, me decía usted que cuándo. Antes de que acabe el mes, yo creo que vamos a poder poner en marcha las cuadrillas. Y ahora mismo lo que estamos haciendo es hacer esa previsión, porque yo creo que había que contar con las asociaciones de vecinos, justamente para que ellos, como principales conocedores de las situaciones que hay que corregir en sus barrios, nos estamos reuniendo ya. Están tanto el concejal de Participación Ciudadana y con Azucena Suárez y Gabriel Cobos, están reuniéndose con las asociaciones de vecinos, con todas, de manera que hagamos un listado de necesidades en los barrios y podamos ir acometiendo semana por semana las necesidades más imperiosas que tengamos en cada uno de ellos. No quiere decir que en una semana solucionemos todos los problemas, sino que vamos a intentar dar a lo largo del tiempo que tenemos en vigor el contrato, que evidentemente da para todo el año y para mucho más todavía, vamos a tener que dar varias vueltas a cada uno de los barrios. Por tanto, estoy convencido de que los ciudadanos lo van a ver de forma inmediata en las cuadrillas trabajando, pero también pido paciencia cuando vean que las cuadrillas trabajan en otros barrios y no llegan al suyo. Pido paciencia, pero llegaremos a todos los barrios.
1: Estaba pensando en un amigo que vive en la calle Daoiz, que tiene una chapa que es una con los coches y ya ha hecho varias veces hincapié en el ayuntamiento. Un amigo que creo que conoce y ahora se va a poner muy contento porque sí, se pueda llegar.
0: Sé de quién me está hablando y evidentemente trataremos de corregirlo de forma inmediata.
1: Bueno, pues son pequeños detalles. Lo ponía como ejemplo, pero ya lo decía el alcalde, que nos podemos dirigir por los canales establecidos al ayuntamiento para esos pequeños, medianos, o cada uno lo considere sí, como quiera, esos arreglos. Hablando de arreglos, hemos hablado estos días pasados con los portavoces de los grupos municipales, ponían todos sobre la mesa el nuevo contrato con Telpar, con las reformas que habrá que acometer en Padre Claret, los primeros arreglos, esos arreglos inmediatos, que parece ser que no estaban en contrato, nos decían. ¿Es un acuerdo verbal?
0: No, mire, esto...
1: quiero que nos lo explique.
0: Sí, sí, no tengo ningún inconveniente, además, de una forma muy transparente. Lo he hecho también esta mañana en la Junta de Portavoces a una pregunta de la portavoz socialista que me preguntaba qué va a pasar hasta que se acometa el arreglo definitivo de Padre Claret. Bueno, lo que tengo que decir es que la empresa Telpar ya está, ha solicitado a una empresa de ingeniería el estudio profundo que requiere para dar la solución definitiva a Padre Claret. Pero mientras tanto, yo sí que les pedí a los responsables del parque que no podíamos esperar a que se hiciera el estudio de los ingenieros, después se redactara el proyecto y después acometiera la obra para dar una solución a lo que tenemos ahora mismo, ¿no? Que tengo que decir, además, que lo que ha pasado es que en aquellas zonas en las que no se ha intervenido se han vuelto a producir blandones, porque curiosamente en las zonas donde se ha intervenido, gracias a la prospección que hizo la empresa que nosotros contratamos, ha sido perfecto, han reaccionado perfectamente. Por tanto, a partir de ahí lo que quiero es que la empresa, y tienen el acuerdo conmigo personalmente, la semana pasada estuve hablando con ellos, de que se busque una solución provisional para que todos los baches y los blandones que hay puedan ser reparados. Se va a hacer seguramente de una forma que no es la definitiva y que por tanto puede llamar la atención por el aspecto que puede tener, porque no se van a levantar los adoquines, eso supondría cerrar la vía. A lo mejor se hace con hormigón o se hace con aglomerado en frío, pero de manera que se pueda transitar por esa vía durante el tiempo que hay que esperar hasta que llegue la solución definitiva, de una forma natural y normal.
1: Hablamos de un bacheado, no sé, con un asfaltado.
0: Por ejemplo, un bacheado con un asfaltado en frío, por ejemplo. No sé qué solución van a dar, porque yo la semana que viene quiero reunirme, hemos quedado con ellos, para que nos den el catálogo de soluciones que ellos van a proponernos, para ver cómo podemos solucionar.
1: La supervisión del proyecto definitivo, de la reforma definitiva y ese arreglo, ¿será también a cargo de la misma empresa con la que contaron en los últimos arreglos?
0: No entiendo, que si la supervisión
1: sí,
0: dice de...
1: Tiene que pasar por la supervisión del ayuntamiento, sí, se van claro, a basar en la opinión de esa misma empresa.
0: Sí, en principio ellos han contado con la misma empresa, efectivamente, porque tienen ya catas y muchos trabajos claro, adelantados que han funcionado muy bien, como le decía antes. Y sí, nosotros les dijimos con quién habíamos hecho el estudio, ellos les han contratado y son los que están haciendo están buscando la solución definitiva a la vía.
1: Alcalde, le decía yo, si esto había sido un acuerdo verbal, tenéis que arreglar, permítame que lo diga así, primero esos baches de urgencia, o si eso está plasmado en un documento, no, o mire, si tiene una importancia relevante.
0: No, para mí no tiene una importancia relevante, y le voy a decir por qué. La empatía con la empresa ha sido perfecta desde el primer día. Los compromisos que hicimos desde el primer día, ya saben ustedes que todo esto viene del traspaso que ha habido de la titularidad de la concesión desde la anterior concesionaria, uh-huh, y su Luz Corpsan, ahora Telpar. Yo le puedo decir que desde el primer día sus compromisos se han llevado a cabo y, bueno, creo que nadie puede obviar los cambios que ha habido en el parking en cuanto a los arreglos que se han hecho, las nuevas tecnologías que se han metido, cargadores, pago por matrícula, exenciones, ofertas que hace la empresa. Yo creo que es bien recibido el que esta empresa se haya tomado muy en serio el que ese parking a los pies del acueducto tiene que funcionar muy bien. Y yo sí, es un acuerdo verbal, pero le puedo asegurar que ese acuerdo va a llegar y que no hay ningún problema, aunque no esté recogido en ningún documento.
1: Bueno, quedan pocos minutos de esta conversación porque la agenda del alcalde aprieta, pero quería aprovechar para un par de asuntos. En el próximo pleno, ¿llegarán las ordenanzas fiscales?
0: Bueno, en eso estamos trabajando, lo aseguro, y nosotros desde hace pues ya mucho tiempo hemos empezado a trabajar con todos los grupos políticos de manera que pudiéramos aprobar lo que hace un año nos negaron. Porque sí que tengo que recordar, y permíteme que lo haga en estos micrófonos, que si no ha habido una bajada generalizada de impuestos desde hace un año, ha sido porque los grupos de la oposición se negaron.
1: ¿Y qué ha cambiado en este año para que ahora confíen que sí?
0: Pues se lo tendrá que preguntar usted a ellos, porque la verdad es que no ha cambiado nada. Nosotros la bajada de muchos impuestos, como es el IBI, como es el impuesto de vehículos de tracción mecánica, como es el ICI o como son tantos, pues evidentemente es prácticamente lo mismo. Sí que es verdad que ha habido algún cambio en cuanto a la tasa de basuras, que entonces se liquidó de una manera y ahora hemos visto que se puede hacer de una manera mucho más justa a partir del consumo de agua. En una casa donde se consume más agua, seguramente sea directamente proporcional por la generación de basuras. Ya sé lo que me van a decir algunos ciudadanos. No, mire, en mi casa gastamos mucho agua, pero solamente somos dos. Bueno, seguramente sea un caso aislado, pero es directamente proporcional en los domicilios el que el consumo de agua esté muy relacionado con la generación de basuras. Por tanto, con esa filosofía de que el que más contamina, más paga, es lo que se ha hecho. Creo que ha sido muy, muy bien estudiado. Creo que la tasa se ha estudiado de una manera que va a ser muy justa. Y ya saben, 9 de cada 10 recibos de la tasa de basuras van a bajar. Por tanto, yo me imagino que esto es difícil sustraerse a la aprobación de estas tasas, estos impuestos, y los grupos de la oposición, pues que fueron los que negaron la posibilidad, evitaron la posibilidad de que todos los segovianos pagaran menos impuestos, creo que ahora han quedado en evidencia durante todo este tiempo y no tienen más remedio que aprobarlo.
1: Y si no lo aprobamos, volveremos a empezar de cero.
0: Ya, pero yo, gobernando en minoría, tengo que intentar buscarla y convencer a los grupos de la oposición, que es lo que hice entonces y lo que sin éxito, y lo que he intentado hacer ahora, creo que esta vez con un poquito más de éxito, y seguramente sé que los grandes beneficiados son los segovianos.
1: ¿Le consta esto porque ha tenido alguna conversación con alguno de los grupos que considera que sí le podrían apoyar?
0: Claro, no se llega al pleno sin haber tenido conversaciones con los grupos políticos.
1: ¿Alguna conversación productiva, quiero decir?
0: Alguna conversación ha habido y seguramente podamos evidenciarlo en el pleno, cuando además de forma muy transparente, porque creo que estamos siendo muy transparentes en ese sentido. Va a haber un único debate de tasas y de la ordenanza de la hora, pero va a haber votaciones una por una todas las tasas. Es decir, si no quieren que se baje el ICIO, pues no se baja el ICIO. Si no se quiere, pero eso no tiene nada que ver con que después se baje el IBI, que después se baje las basuras. Es decir, yo voy a ofrecer a todos los grupos políticos que se retraten. Se retraten y los ciudadanos vean quién quiere bajar el IBI, quién quiere bajar las basuras, quién quiere bajar el impuesto de actividades económicas, quién quiere bajar todas y cada una de las tasas que depende del ayuntamiento.
1: Estará entretenido el pleno, ¿eh?
0: Seguro, como todos.
1: Interesante. Nada, un minutito para hablar del agua y de algún otro asunto más. La potabilizadora alquilada para Revenga, para la entidad menor de Revenga, ¿está ya en funcionamiento? ¿Se ponía en marcha ayer?
0: Bueno, sí, la verdad que está
1: dando el rendimiento todavía.
0: Sí, sí, no, vamos a ver, la potabilizadora desde la semana pasada, cuando llegó el jueves o viernes,
1: sí,
0: no me acuerdo cuándo fue,
1: el viernes,
0: cuando llegó se pusieron manos a la obra, estuvieron instalándola, está instalada, está en perfecto funcionamiento, está justamente pegada al actual depósito de regulador de las aguas de Revenga. Pero claro, es que el depósito estaba lleno. Por tanto, lo que hay que hacer es vaciar esas aguas que sí que tenían la turbidez que evitaba su consumo, y durante hoy seguramente ya se produzca esa renovación del agua del depósito. Una depuradora magnífica que actúa por ósmosis inversa y por microfiltración, de manera que lo que hace es quitar todo el hierro, todo el manganeso, toda la materia que llega con las aguas, la materia orgánica que llega con las aguas, y que va a producir un agua de una calidad excelente. Si no es hoy, será mañana por la mañana, cuando empecemos a suministrar agua con todas las garantías a los vecinos de Revenga. Y eso también nos va a evitar el tener que seguir dando agua embotellada como llevamos haciendo todos estos días.
1: Alcalde, la obra del Pontón Alto, ¿para cuándo? ¿1 de octubre? La conducción.
0: Bueno, yo en conversaciones con el comisario de Aguas y con la presidenta de la Confederación Hidrográfica del Duero, los dos han coincidido que antes de que acabe septiembre está terminada la obra de emergencia del Pontón Alto. Es lo que le puedo decir. No tengo más datos que lo que me confirman desde la Confederación.
1: Y por último, ¿le da tiempo a pensar en el periodo preelectoral o todavía no?
0: No, yo estoy en lo que necesita la ciudad, que es gestionar, y seguimos trabajando de cara a que los proyectos que necesita Segovia vean la luz. Ya llegará el momento de entrar en campaña electoral, ya llegará el momento, pero eso debería reducirse solo y exclusivamente a los 15 días últimos de las elecciones. Ya sé que algunos grupos políticos ya han entrado en campaña electoral hace ya un mes o un mes y pico. Lo siento, yo no va conmigo. Yo lo que estoy haciendo ahora mismo es llevar a cabo las responsabilidades para que se me nombró, se me eligieron los segovianos, y seguir con esa labor de cambiar las cosas y de desmovilizar aquellas cosas que estaban completamente paralizadas en Segovia y que eran tan necesarias para la ciudad.
1: Aparece una nueva formación por Segovia. No sé si piensa que esto va a cambiar de alguna manera.
0: El pluralismo político siempre es bien recibido, las ideas siempre serán aceptadas, evidentemente, no puede ser de otra manera. A nivel democrático, cada uno está en su derecho de ejercer su posición política, y todo es bien recibido, pero evidentemente hay que ver qué posibilidades tiene un partido que no tiene ninguna historia, que no tiene ninguna trascendencia más que la que tienen algunos de sus participantes en otros partidos políticos de los que han salido.
1: Alcalde, muchas gracias. El próximo mes lo tomamos con un poquito más de tiempo. Me quedo con muchos temas en la carpeta, más los que vayan surgiendo. Así que si tiene una hora suelta el mes que viene, yo le invito a que esté aquí en este estudio.
0: Estaré encantado de estar contigo un buen rato, que sabes que me lo paso bien. estoy muy, muy tranquilo.
1: Me alegro de verdad. No quiero entretenerle, que sé que tiene una cita ineludible en estos momentos. Sí, claro. Muchísimas gracias, alcalde.
0: Muchísimas gracias a ti, Alberto, y un saludo para todos los oyentes de Vive Radio.
1: Nosotros seguimos. Quedan tan solo 40 segundos para que lleguen las 12. En ese momento daremos paso a los servicios informativos de Vive Radio. Con los compañeros les dejamos. Nosotros volveremos en este espacio segoviano a las 2 y a las 3 con un repaso de las noticias, que es ahora tengamos las noticias y la información más cercana. Así que, ya saben, les dejamos con los compañeros de los servicios informativos.
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1: Buenos días. El presidente de Ceuta, Juan Jesús Vivas, ha apuntado la posibilidad de que existan razones ocultas e inconfesables que aún se desconocen que expliquen el comportamiento incomprensible e inaceptable, ha dicho, del gobierno ante la crisis migratoria del 30 y 31 de julio en la frontera ceutí. Ha recalcado también que en Ceuta quedan entre 10 y 15 mil personas de las que cruzaron la frontera y la situación de la ciudad es absolutamente insostenible. El presidente del Gobierno, Pedro Sánchez, ha arrancado su participación en la Semana de Alto Nivel de Naciones Unidas que se celebra en Nueva York con una defensa del multilateralismo universal e inclusivo frente a los intentos, ha dicho, por desmantelar el orden basado en las reglas. Durante su intervención, Pedro Sánchez ha expuesto que con frecuencia se crean coaliciones de países afines que avanzan en círculos reducidos, ha asegurado, con el objetivo de buscar soluciones a problemas urgentes. La mesa del Congreso ha acordado la retirada definitiva de la acreditación de prensa al influencer político Vito Quiles tras haber acumulado ya 6 expedientes por infracciones consideradas graves. Una decisión adoptada por la mayoría del PSOE y Sumar, en la que el Partido Popular ha mantenido su postura de no participar. El estrecho de Ormuz y el termómetro serán las dos variables que determinarán el precio de la luz este invierno. Los expertos apuntan que podríamos enfrentarnos a 4 tipos diferentes de inviernos y ninguno de ellos será barato. Las primeras de las variables presentan a Ormuz cerrado y sin posibilidad para los metaneros de cruzar el estrecho, y si a ello se une un invierno de temperaturas frías que afectará a los depósitos que nunca se llenaron y podría dar lugar al final de año al más caro desde el 2010, con la excepción del 21. El presidente de Francia, Emmanuel Macron, ha afirmado haber mantenido una muy buena conversación con su homólogo estadounidense, Donald Trump, en la que han abordado soluciones diplomáticas ajenas a un acuerdo global para facilitar el paso de buques por el estrecho de Ormuz, cuyo tráfico marítimo continúa marcado por las restricciones impuestas por Irán y el bloqueo naval estadounidense contra la República Islámica. Ampliaremos estas y otras informaciones en próximos boletines. Continúan ahora escuchando Vive Radio. Buenos días.

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1: Hola, ¿qué tal? Muy buenas tardes, bienvenidos, bienvenidas a Vive Castilla y León. Una en punto de la tarde, es martes, es 22 de septiembre de este año 2026. Hoy, como cada día, les vamos a acompañar hasta las 3. Dos horas tenemos por delante para contarles todo lo que está pasando y todo lo que va a ocurrir hoy en la comunidad. 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perfecto de nuestro técnico Ángel de Jesús. Hoy es el último día del verano. Esta próxima madrugada, a las 2 y 5 minutos, para ser exactos, dejaremos atrás el verano para adentrarnos de lleno en el otoño. Un cambio de estación que se va a producir realmente en la teoría, pero no en la práctica, porque el tiempo no va a cambiar nada durante estos próximos días en la comunidad. Hoy tenemos una nueva jornada calurosa en Castilla y León, en toda Castilla y León, con cielos despejados y temperaturas en torno a los 30 grados, algo que se va a mantener igual en la jornada de mañana miércoles, en la que además en Segovia capital no se va a bajar de los 17 grados. Esa es la previsión de la EMET en cuanto a la temperatura mínima, como decimos, en la capital segoviana. Así que temperaturas más bien vinculadas con el verano, aunque esta próxima madrugada se produzca ese cambio de estación. Hoy, de hecho, la Agencia Estatal de Meteorología ha hecho balance del verano y también la predicción de lo que va a ser el otoño en la comunidad. La principal conclusión es que el cambio climático se está acelerando en estos últimos años, algo que ya sabíamos, algo de lo que se viene hablando largo y tendido en los últimos tiempos, tanto en España como en el resto del planeta. Y el balance de la EMET respecto al verano es un verano extremadamente cálido y muy seco en la comunidad, que se suma a una tendencia similar observada en los últimos 12 años. ¿Y cuál es la previsión para el otoño?, se estarán preguntando nuestros oyentes. Bueno, pues de cara al otoño, que comienza esta próxima madrugada, como decimos, la previsión apunta a un trimestre cálido con una probabilidad cercana al 70% de temperaturas por encima de lo habitual. Es decir, más calor. Hay más incertidumbre en cuanto a las precipitaciones, aunque la previsión apunta a un otoño entre normal y húmedo. Esas son las previsiones que les vamos a ampliar a partir de las 2 y cuarto de la tarde, escuchando los sonidos más destacados de Manuel Mora, el delegado territorial de la EMET aquí en Castilla y León. Hoy también hemos conocido datos referentes a la economía de la comunidad, que crece, pero es mucho más vulnerable ante los riesgos que están apareciendo. Esta es la principal conclusión del Observatorio Económico del segundo trimestre de este año, un observatorio económico que elabora el Servicio de Estudios Económicos del ECOBA. La comunidad creció un 2,9% con una evolución positiva del empleo, el consumo y el comercio exterior, pero encara un final de año con mayor incertidumbre y una economía mucho más vulnerable. De esto también vamos a hablar en el tramo informativo de Vive Castilla y León, y estamos pendientes de lo que está ocurriendo a esta hora en León. Allí se encuentra Su Majestad el Rey Felipe VI, que visita en la mañana de este martes la capital leonesa, concretamente la cibercomandancia de la Guardia Civil, situada en las instalaciones del INCIBE, del Instituto Nacional de Ciberseguridad. Junto al Rey Felipe es esto, se encuentran el resto de representantes políticos de la comunidad, el presidente de la Junta, Alfonso Fernández Mañueco, también el presidente de las Cortes de Castilla y León, Francisco Vázquez, como decimos, muchos más representantes institucionales, y esto va a hacer que el pleno en las Cortes Autonómicas de esta tarde comience más tarde de lo habitual. No va a arrancar a las 4, tampoco a las 4 y media, lo va a hacer a partir de las 5 y media, para que esa comitiva, Alfonso Fernández Mañueco, también el presidente de las Cortes, Francisco Vázquez, y el resto de procuradores y representantes políticos que a esta hora están en León acompañando a su majestad el rey, puedan regresar a Valladolid para participar, como decimos, en ese segundo pleno ordinario de la presente legislatura. Tenemos que seguir ordenando muchas más cosas. Antes, a la una, vamos a hablar de patrimonio con Daniel González. Hemos quedado con el escritor vallisoletano César Pérez Gellida y primero vamos a hablar de la importancia de la salud visual y de cuidar nuestros ojos, vinculado también al inicio del curso que se ha producido este mes de septiembre. Pasan 6 minutos de la una, hasta las 3 les acompañamos en Vive Castilla y León.

0: Venga, que seguimos en la sintonía de Vive Radio, Vive Castilla y León. Hoy el primer tema, la primera cuestión que nos va a ocupar durante los próximos minutos es la salud visual. Vamos a hablar de la importancia de cuidar nuestra vista, de cuidar nuestros ojos, y lo vamos a relacionar también con ese inicio del curso, tanto en los coles, en los institutos, también en las universidades de Castilla y León, porque todo esto está relacionado, como decimos, en este mes de septiembre, en el que poco a poco vamos volviendo a la rutina. Yo le quería preguntar a Lucía Roales. Lucía, ¿cómo estás? Muy buenas tardes.
1: Muy buenas tardes.
0: Así, rápidamente, una pregunta directa. ¿Qué tal andas tú de la vista, como te suele decir tu abuela cuando vas por casa, no?
1: Pues mira, ayer contaba que habíamos estado en Londres de viaje y el otro día justo en el aeropuerto mirando una pantalla le decía a Sergio, ¿tú ves lo que pone allí? Porque Sergio tiene una vista prodigiosa y decía, sí, pone no sé qué, y decía, achicaba así los ojos, los apretaba y decía, yo no lo
0: eres
1: consigo
0: como
1: ver,
0: yo, entonces, eres como
1: pero
0: yo.
1: No uso gafas.
0: O sea, yo de lejos,
1: no descarto nada, pero no descarto que en el futuro me hagan falta.
0: Yo el miedo que tengo, a ver, que se me entienda, que la gente no piense, pues menudo peligro, no, pero yo utilizo gafas de lejos, por ejemplo, en la universidad, era de los que se ponía atrás, pues para ver las diapositivas, el proyector, pues necesitaba las gafas. Si voy a un bar y tienen puesta la tele y quiero ver lo que hay en la tele, por ejemplo, un partido de fútbol, como no me pongo las gafas, no distingo el marcador y demás, claro. Entonces, por ejemplo, para conducir, yo las llevo siempre en el coche, las utilizo de noche porque si no me da reflejo en las luces, en los letreros, en los carteles y demás. Y el miedo que decía es, entre comillas, es una vez cuando tenga que ir al reconocimiento médico, que no me pongan que tengo que utilizar gafas para conducir. No soy ningún peligro, veo perfectamente tanto de día como de noche. Cuando las necesito me las pongo y es así. De hecho, las de sol también las llevo graduadas. Tengo 0,5 y 0,75. Ah, bueno, o sea, no llego ni al 1 para ver de lejos. Pero el miedo es ese, que si a lo mejor un día no las llevas y te paran en un control y pone que tienes que llevar las gafas y por lo que sea en ese momento no las tienes encima, pues te arriesgas a una multa o una sanción. Simplemente es eso, que es una anécdota, pero que veo no al 100%, pero bastante bien.
1: Yo de pequeña, mira, no uso gafas, pero de pequeña tuve los dos ojos vagos, los dos.
0: Con el parche.
1: Y llevaba parche.
0: Ay, Dios mío.
1: Alternando cada día en un ojo, porque como tenía los dos vagos, era hoy, uno mañana,
0: otro,
1: hoy, uno mañana, otro.
0: Me hubiera gustado ver esa imagen
1: era
0: de Lucía Rales con el parche.
1: El parche era color carne, claro, que es una cosa que no entiendo, porque se nota muchísimo. O sea, ¿por qué lo hacen color carne?
0: Sí.
1: Ya puestos a llevarlo, yo le ponía, venía en la caja de los parches pegatinas.
0: Ah.
1: Y le ponía un panda, un arco iris, un no sé qué, porque ya que se ve, ¿no?
0: Sí,
1: pues
0: sí.
1: Yo invito desde aquí a quien se encargue de hacer estos parches que los hagan de colorines. Porque
0: si
1: ya total,
0: carne son muy
1: si es que se te ve igual. O sea,
0: sí.
1: Pero
0: el otro
1: bueno.
0: día un chaval el fin de semana, que hacía tiempo que no veía ningún niño así tal, y vi a uno por la calle.
1: Con
0: y llevaba el parche y encima las gafas.
1: Claro, esa es otra, claro, pobrecitos.
0: Claro.
1: Bueno, pues de esto vamos a hablar durante los próximos minutos, de la importancia de la salud ocular, de la salud visual, de cara a la vuelta al cole, en la que ya estamos más que metidos, desde luego, porque hay que tener presente que los más pequeños pueden tener problemas de visión y a lo mejor no son conscientes de ello, y desde luego hay que atajarlo y pillarlo a tiempo, ¿no?
0: Sí, sí.
1: Hacerlo cuanto antes, no hay que dejarlo. Así que vamos a hablar con el Colegio de Ópticos y Optometristas de Castilla y León, concretamente con Ana Belén Cisneros, que es vicedecana del COCIL. Ana Belén, ¿qué tal? Buenas tardes.
2: Hola, buenas tardes.
1: Bueno, estamos hablando de la vuelta al cole, que ya llevamos hablando de ella bastante tiempo estas últimas semanas. Claro, es lo que tiene estar, en este caso ya terminando el mes de septiembre. Y no podíamos dejar este asunto olvidado, porque mucha gente, muchos niños, adolescentes, adultos, vuelven al cole a diferentes tipos de clases. Y algo muy importante es volver con la visión en perfecto estado, ¿verdad?
2: Eso es muy importante, porque además es que al final la visión y la vista es un sentido que es primordial, sobre todo cuando vamos a un centro educativo, con las demandas visuales tan altas que tienen hoy en día los niños y los adolescentes, todos los alumnos en general, y no se le da importancia a veces tanto como la tiene. Es el sentido a veces que está olvidado.
1: Totalmente, y desde luego que es pues imprescindible y muy necesario, como todos los demás. Ana Belén, ¿por qué creéis que está aumentando tanto la miopía entre niños y adolescentes?
2: Bueno, pues la verdad es que el tema de el aumento en el trabajo en visión próxima no favorece nada el sentido de la visión, y entonces es que un ojo que se especializa para ver bien de cerca es un ojo que luego se hace miope para lejos, porque los ojos al final están hechos para visión, sobre todo en objetos lejanos, para visión lejana, por la evolución y porque es así, el hombre es un animal cazador, entonces desde los tiempos de la prehistoria están hechos los ojos para ver de lejos. Todo lo que es visión próxima supone un enfoque y un esfuerzo visual para el ojo. Y si ese enfoque y esfuerzo visual para el ojo se prolonga durante mucho tiempo, hay veces que sí que y es verdad que que los ojos a lo mejor tienen esa tendencia también a hacerse miopes, pues es verdad que esa miopía está aumentando por eso, aumento del número de horas que pasamos en visión próxima, porque al final estamos todo el día en visión próxima y hacemos muchísimas horas de cuando estamos despiertos en objetos cercanos, pues en pantallas, en ordenadores, en toda la visión próxima. Por eso es tan importante relajar la visión y hacer esos descansos cuando estamos mirando en visión cercana, y que sobre todo los niños y adolescentes que están todavía, el ojo se está formando, que pasen mucho tiempo fuera de casa jugando y esas 3 horas que se recomienda a plena luz del día y en distancias lejanas, sobre todo para eso, para que el ojo no esté tan especializado en esas distancias cercanas.
1: Uh-huh. Ana Belén, cuéntanos, porque claro, habláis de que muchas veces los niños no son conscientes de lo que es ver bien o ver mal, ¿no? Y esto puede suponer un problema de identificar, ¿no?, la correcta visión de los pequeños en casa. ¿Qué podemos hacer para averiguarlo? ¿Cómo podemos explicárselo?
2: Bueno, hay diferentes. Los niños cuando son muy pequeños, es lo que decimos, no saben lo que es ver bien y lo que es ver mal. Uh-huh. No saben identificarlo. Entonces, esas señales las tenemos que ver los padres o los educadores o los profesores en las aulas. Entonces, son diferentes señales, pues, por ejemplo, cuando a lo mejor entornan los ojos, les empequeñecen como para poder enfocar bien, sí. Guiñan un ojo u otro, ladean la cabeza, posturas raras, posturas anómalas, que se les pongan los ojos muy rojos también, que luego esto lo pueden ver a lo mejor sobre todo más, te digo, los educadores, que al leer se salten líneas o que no escriban de forma correcta. Hay veces que hay problemas en la lectoescritura que pueden achacarse simplemente a eso, a una mala visión. Entonces, o una visión en visión cercana a una correcta, a un incorrecta enfoque en visión cercana también. Entonces, hay muchas veces que esos signos, que no nos lo relatan ellos, uh-huh. pero si lo vemos desde fuera, nos pueden dar pie a que puede haber algún problema en la visión.
1: Si tardamos en darnos cuenta de esto, ¿puede tener algún tipo de consecuencia para un niño pasar meses o a lo mejor años sin detectar una miopía, por ejemplo?
2: A ver, depende del problema visual. Uh-huh. Por ejemplo, en una miopía, en un ojo vago, sí que es importante detectarlo cuanto antes. En esa etapa de plasticidad cerebral que llamamos sí. desde el nacimiento hasta los 6 años, por ejemplo, los ojos vagos sí que es importante detectarlos a tiempo, porque ahí en esa etapa se puede todavía resolver e intentar mejorar la visión del ojo que tiene vago, que tiene la miopía. Uh-huh. La miopía, por ejemplo, lo que va a dar es que el niño no vea bien y por lo tanto pueda tener fracaso escolar, porque no ve bien la pizarra y entonces no pueda seguir la clase como tiene que ser. Entonces hay casos de fracaso escolar también que pueden ser debidos a una mala visión. Entonces, dependiendo del problema, tenemos que intentarlo detectar lo antes posible para poder poner una ayuda visual y que, por ejemplo, el desarrollo visual sea normal. Entonces sí que es importante detectarlo a tiempo.
1: Ahora hablamos de lo que es Ortoca, ahora nos lo explicas, Ana Belén, pero cuéntanos uh-huh. primero quién es Martina Muñoz.
2: Bueno, Martina Muñoz es una paciente nuestra que se brindó muy gustosamente a colaborar con el Colegio de Ópticos uh-huh. para hacer esta nota de prensa y dar voz un poco a los pacientes que tienen esa miopía y que empiezan desde muy pequeños con miopía, con necesidad en gafas desde muy pequeños. Y entonces este método de corrección también, de igual que están las gafas, las lentes de contacto, pues existe también la ortocratología, que son gafas que se ponen, o sea, perdón, que son lentes de contacto que se ponen durante la noche para dormir y que luego por la mañana te las quitas y ves bien. Uh-huh. Aparte de tener esa
3: corrección de la miopía durante la noche porque moldean de alguna forma la córnea, pues luego se ha visto durante estos últimos años a través de la evidencia científica y de todos los estudios que se están haciendo por el tema de la miopía y la preocupación tan grande que hay de la progresión que hay de la miopía hoy en día, pues se ha visto que es un método para frenar también el avance de la miopía. Entonces, en este caso a Martina se le propuso este método de control de miopía hace ya casi 10 años para eso, para intentar que no avanzara la miopía.
1: Qué bueno, y durante el día entonces no tiene necesidad de utilizar gafas ni lentillas.
3: Eso es, entonces es un método que está muy bien, no solamente para ahora mismo, porque hoy en día se sabe que puede frenar también el avance de la miopía, pero también está muy bien para los niños, hoy en día son muy activos. Durante el día hacen muchísimos deportes, hacen natación, deportes de contacto, deportes incluso a veces pues eso, que pueden tener polvo, cuando juegan al fútbol, juegan a determinados deportes. Y entonces, claro, por el día ven bien sin necesidad de usar nada, ni gafas ni lentes de contacto.
1: Claro.
3: Entonces es verdad que es muy, a veces es una opción muy válida para ese tipo de usuarios que puedan, incluso adultos que a lo mejor por el día no pueden usar nada. Pues es una opción muy válida para estas personas.
1: Uh-huh. ¿Y la ortoca está indicada para todos los niños con miopía o depende de algún factor?
3: Hombre, hay que estudiarlo, hay que ver la cantidad de graduación de miopía, hay que ver la forma del ojo, la forma de la córnea. Uh-huh. No todo el mundo puede, hay que hacer un estudio pormenorizado porque no todo el mundo es candidato, claro. Pero hay en muchos casos que sí que se les propone por eso mismo, porque con una miopía a lo mejor ya media, que hablamos de a partir de 3 dioptrías, pues es, bueno, incluso menos, a partir de una y media dioptrías ya la persona no es capaz de hacer, por ejemplo, un deporte sin usar una ayuda visual. Y entonces hay deportes que no se puede usar una gafa, tiene que ser una gafa de protección deportiva o una lente de contacto. Entonces tienes este otro método más para poder usarlo.
1: Claro, vamos a hablar de otro aspecto importante, Ana Belén, que es el desprendimiento de retina, el glaucoma o la maculopatía miópica, que son factores de los que habláis también en la nota de prensa. ¿A partir de qué niveles de miopía empiezan a preocupar especialmente estos riesgos?
3: Pues es que, claro, es el problema más grave que hay hoy en día.
1: Sí.
3: Porque, claro, la miopía en niveles bajitos, pues es verdad que no produce daños en la retina. Pero a partir de, sobre todo, hablamos no tanto de número de graduación, que sí que es verdad que a partir de 6 dioptrías, más o menos 5 o 6, pero sobre todo es porque el ojo empieza a crecer y se habla sobre todo ahora, hoy en día, los estudios hablan sobre todo de longitud axial, de longitud del ojo.
1: Uh-huh.
3: Porque no es lo mismo un ojo que tiene a lo mejor 24 milímetros de longitud axial que un ojo que tiene 26 milímetros de longitud axial. 26 además es un poco la frontera, porque a partir de 26 milímetros se sabe por los estudios que el riesgo de tener un desprendimiento de retina o una maculopatía miópica aumenta y hay un 30% de tener problemas en la retina. Cuando esa longitud axial se convierte en más de 30 milímetros, que es cuando ya hablamos de una miopía ya patológica y una miopía magna considerable, pues el riesgo aumenta hasta un 90%. O sea, imaginaos qué importancia tiene la longitud del ojo y que el ojo no avance y que la miopía no avance tanto como para que el ojo no siga creciendo.
1: Uh-huh.
3: Es verdad que miopías magnas patológicas, que da igual lo que les pongas porque son de nacimiento y hay muchas veces que miopías de 15, 20 dioptrías no se puede hacer nada con ellas y eso tiene que estar en muy estrecha colaboración con el servicio oftalmológico para que les vayan revisando y mirando con mucha precisión y mucho cuidado. Pero hay otras miopías que sí que se pueden a lo mejor de alguna forma controlar para que no lleguen a tener por lo menos 5 o 6 dioptrías de miopía, que es donde tenemos ahí un poco la frontera para tener problemas en la retina.
1: Con la historia de Martina, el COCIL pone fin a la campaña COCIL con los pacientes, ¿no? Iniciada en octubre del año pasado, coincidiendo con el Día Mundial de la Visión. ¿Para qué ha servido todo este año de campaña, Ana Belén?
3: Hombre, yo creo que ha sido una campaña muy bonita que hemos preparado desde el Colegio de Ópticos, porque hemos hecho algo diferente, hemos dado voz a los pacientes, hemos querido que sean ellos los que se manifiesten con sus problemas visuales, con sus soluciones que les hemos dado desde las ópticas, y creo que ha quedado una campaña sobre todo muy cercana. Pienso que sí que es importante eso, ponernos un poco del otro lado, del lado de los pacientes, y ver un poco todas las dificultades que a veces tienen y un poco el día a día que tenemos los ópticos optometristas en la consulta, que damos soluciones y a veces no se sabe desde la calle las soluciones que se pueden dar. Entonces pienso que ha quedado una campaña que al menos sí que hemos querido eso, ponernos un poquito más del lado del paciente y del lado de las soluciones que hacemos día a día los ópticos optometristas y los cuidados que realizamos.
1: Pues desde luego que sí, yo creo que también después de esta charla, Ana Belén, ha quedado un poco más claro ese papel que pueden desempeñar padres y madres y también profesores y maestros respecto a ese control de la visión que es tan importante en todas las etapas de la vida y sobre todo en el periodo escolar, claro. Así que Ana Belén Cisneros, vicedecana del COCIL, muchísimas gracias por habernos atendido, ha sido un placer.
3: Muchísimas gracias a vosotros.
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0: Terrorismo emocional, uno de los temas de Siloé. Precisamente a ritmo de Siloé, vamos a viajar hasta su tierra, hasta Valladolid. Nuestro compañero Diego Rivera. Diego, ¿cómo estás? Muy buenas tardes.
1: Hola, Iván, buenas tardes.
0: Has podido compartir unos minutos, una entrevista que merece mucho la pena y que enseguida vamos a poder escuchar aquí en Vive Castilla y León, con uno de los escritores más reconocidos de nuestro país, que sin duda está de moda, está muy de moda, con varios reconocimientos a nivel nacional y que además presenta una nueva novela. Cuéntanos de quién estamos hablando.
1: Así es, pues estamos hablando del último premio Nadal castellano y leonés. Lo consiguió en el año 2024 con su novela Bajo tierra seca, y a partir de ahí César Pérez Gellida, que es nuestro próximo protagonista, pues se ha hecho un nombre más grande dentro de la literatura, como bien has dicho, a nivel nacional. El género de la literatura negra es el suyo, y estamos sobre todo en unos días en los que hay muchísima actividad con motivo de la presentación de La piel de una gota, que es la nueva novela que lleva las calles pues una semana más o menos por redondear, así que si alguien le pica la curiosidad una vez que escuche esta entrevista, pues que sepa que va a poder acudir a cualquier librería para conocer detalles sobre esta novela. La música que hemos escogido no es al azar, porque ha sido la utilizada precisamente por el autor para el teaser, lo vamos a escuchar ahora, de presentación de la novela, ese vídeo promocional, y hemos podido, como bien dices, charlar con él en esos días posteriores a que ya la novela esté en la calle. La temática es, creo que, tremendamente llamativa. Yo creo que a mucha gente le va a interesar, y tiene muy buena pinta, las cosas como son, este nuevo libro de César Pérez Gellida. Así que bueno, pues sí, si te parece, vamos a escuchar.
0: La percha es ideal. Estamos hablando de un paisano, vallisoletano, castellano y leonés, escritor reconocido, lo hemos dicho, a nivel nacional, con diferentes reconocimientos también en forma de premio, y que presenta una nueva novela, ¿sí? Así que motivos más que suficientes.
1: Yo te diría que, de hecho, el primer libro de César Pérez Gellida, si me tuviera que quedar con un libro que me haya gustado decir, pues, no sé si es mi libro favorito, pero podría ser. Cuando te pregunto el libro favorito, a lo mejor me venía ese, Memento Mori, que muchos a lo mejor, pues bueno, lo conocen serie, de la serie, ¿no? Eso sí, es, sí. Que después hace poquito
0: rodó en Valladolid, también,
1: se rodó, claro. Eso es, en nuestra tierra, y bueno, pues es un gran libro que dio inicio a todo. Y tiene que ver también con esta novela, porque hay personajes que vuelven en La piel de una gota. Así que bueno, cerramos el círculo y vamos a escuchar esa charla que manteníamos con César Pérez Gellida. Bueno, pues estamos aquí en la terraza del Quinto, en la Plaza Mayor, con protagonista de excepción para hablar de literatura durante estos próximos minutos aquí en Vive Radio Valladolid. Está con nosotros César Pérez Gellida. César, ¿qué tal? Muy buenos días.
2: Muy buenos días.
1: Bueno, estamos en un lugar de absoluto protagonismo en la novela que has presentado esta misma semana, porque no desvelamos nada a nadie. De hecho, en ese teaser que ahora también a nivel literario se lleva mucho, sí. Ese vídeo, para todos aquellos que digan ¿qué es este término? Bueno, pues ese vídeo de presentación de la novela, sale la Plaza Mayor de Valladolid, y cuéntanos, porque le iba a contar yo, pero nadie mejor que tú, ¿qué sucede aquí a escasos metros de donde nos encontramos?
2: Sí, es verdad que no estamos adelantando nada porque es justo el principio de la novela. Lo que sucede es que la novela arranca en el horizonte temporal, justo en el día del encendido de las luces de esta ciudad, y lo que ocurre es que el árbol de la Plaza Mayor tiene una sorpresa bastante desagradable para los que acuden a ese momento, y digamos que es el punto de ignición de toda la novela, que va a ir increciendo en cuanto al pánico, al caos que se va a ir apoderando de la ciudad, dado que hay un tipo que se ha propuesto destruirla por completo.
1: Además, es un tipo de asesino, digámoslo así, que es distinto a todo lo que venías tú implementando en tus novelas anteriores, ¿no? Porque es un tipo de matanzas, digamos, con esos atentados que cambian un poquito la perspectiva, ¿no? De todo lo que venías haciendo anteriormente.
2: Sí, bueno, es que son 16 novelas.
1: ¿Qué dice, pero?
2: Y uno se obliga a sí mismo a buscar códigos diferentes, registros nuevos y enemigos más grandes cada vez para Sancho. Y En este caso se va a enfrentar a un tipo que se le conoce como el Témpano, que es un militar, y con eso tampoco estoy desvelando nada porque se cuenta desde el principio. Es un militar con mucha experiencia en conflictos bélicos, es experto en explosivos, pero es experto en otras cosas, en otras muchas cosas más. Entonces, él, por unos motivos, que eso no lo vamos a desvelar, sino que se va desgranando a lo largo de las páginas de la novela, ha decidido que Valladolid es su enemigo y que tiene que acabar con ella. Y este es el, digamos, el eje argumental de toda la novela, y es el enemigo al que se tiene que enfrentar Ramiro Sancho en esta nueva desventura.
1: El martes, muy cerquita de aquí, también a escasos 50 metros, en ese acto que tuvo lugar de presentación también entre familia, amigos, de lectores de la novela, de La piel de una gota, se habló lógicamente de Ramiro Sancho. Y me acuerdo que decías, las continuas firmas durante estos últimos tiempos me han estado diciendo, ¿cuándo vuelve Sancho? ¿Cuándo vuelve Sancho? Y decías, lo tenéis aquí ya de una santa vez. ¿Qué ha pesado más? Imagino que no sé si tanto eso, era más un poco una, en tono más, más broma, digámoslo así, o que tú realmente tenías claro que querías, necesitabas, no sé cuál es el verbo más adecuado, que volviera un personaje como Ramiro Sancho.
2: Pesa siempre mucho más la decisión del autor. Desde luego que los lectores, lo que te van diciendo a lo largo de estos encuentros públicos, de estos actos en los que hay un intercambio de opiniones, los tenemos en consideración, pero lo que me ha pesado es las ganas de recuperar una voz que siempre me ha acompañado, que está latente de forma perpetua en mi cabeza, y que tenía muchísimas ganas de volver a interpretar un personaje que es sin duda alguna el que más páginas ha llenado de estas 16 novelas. Ha sido como un reencuentro con un viejo amigo. Tengo que decir que no me ha costado prácticamente nada recuperar su voz, recuperar el tono, meterme en su piel y compartir esta novela, que la verdad es que a los lectores de otras novelas anteriores no les va a decepcionar, estoy seguro. Y yo creo que a los nuevos, porque es una novela que se puede leer de forma independiente y es autoconclusiva, les va a sorprender.
1: ¿Alguna hay que joderse? Imagino que caerá en la novela. Un par de ellos o tres.
2: Un par de ellos o tres.
1: esa gran coletilla que desde Memento Mori viene acompañando a este personaje de Ramiro Sancho, que se ha enfrentado a muchos antagonistas a lo largo de todos estos años, de todas estas novelas.
2: Sí.
1: Desde Augusto, en la primera, hasta ahora el Témpano. Si tuviéramos que hacer una especie de, no sé, ranking de malvados absolutos dentro de todas las historias de César Pérez Gellida, ¿dónde podríamos colocar a este Témpano?
2: Todos son muy distintos porque tienen particularidades que los hacen diferentes. Lo que pasa es que el Témpano, es verdad que es muy fácil empatizar con él. Fácil en el sentido, o sea, no creo que genere empatía, pero empatizar con los motivos por los que él toma estas decisiones, creo que el lector se va a ver en un punto de la novela, en esa equidistancia entre quiero que lo atrapen, quiero que se

0: deterioro del personaje, en un poco llevado o arrastrado por un mundo en el que le toca vivir, le toca actuar, siendo un militar especialista en explosivos.
1: Siempre Valladolid ha estado, está muy presente en tu obra, pero también siempre, o casi siempre, te gusta también darle un toque de lugares, ya no solo fuera de Valladolid, sino fuera de España. Yo recuerdo Trieste, novelas también inspiradas en Argentina, también sí. Que hubo una época también de tu vida que sé que estuviste allí, en los Balcanes, Berlín. También aquí, ¿no? Tenemos ese guiño a otros países. ¿Cuál es ese guiño en este caso?
0: Sí, sí. Lamentablemente son rincones del planeta donde los conflictos bélicos han tenido una presencia. Estamos hablando del Líbano, de Irak, pero sobre todo yo me centro en la República Democrática del Congo, que es un conflicto como muy olvidado y que todavía hoy, después de casi 30 años, sigue en guerra en la zona de Kivu del Norte y Kivu del Sur, donde en esas dos provincias, que son dos provincias enormes, porque la República Democrática del Congo tiene una extensión inabarcable, esas dos provincias las dirige una milicia militar que está exenta al gobierno, que es el M23. Y sigue habiendo muertos continuamente, no se interviene en estas zonas. A mí es un conflicto que, cuando he profundizado en él, la verdad es que me ha puesto los pelos de punta. Ha habido dos grandes guerras, que es la primera guerra del Congo y la segunda guerra del Congo, en la que han intervenido muchos países africanos, en las que se han matado. En la segunda guerra del Congo mueren 5 millones de personas, es el conflicto bélico mayor desde la Segunda Guerra Mundial, y prácticamente nadie se interesa por ello. Lo que sucede es que intervienen muchos países, pero con falsa bandera, ¿no? Hay mucho mercenario que se gana la vida interviniendo en estos países como especialista para uno u otro bando, eso es lo de menos. Y el témpano es uno de ellos. El témpano ha tenido que lidiar con todo eso, porque ha ido varias veces a la República Democrática del Congo como mercenario. Y en una de esas le ocurre algo que le cambia la vida. Todo esto, el lector es lo que va a hacer que le genere esos vínculos empáticos para entender por qué actúa de este modo.
1: ¿Qué primeras impresiones has tenido, qué feedback has tenido de aquellas personas que han tenido ya, iba a decir la fortuna, pero ya no, ahora ya lo puede hacer cualquiera, más al ritmo que sea, ya le ha dado tiempo a aquel que cuando haya salido la novela la haya podido devorar en pocos días? ¿Qué te está llegando de esas primeras impresiones de esta nueva novela?
0: Sí, pues mira, oficialmente la novela salió el día 16 y ya hay varias opiniones en redes sociales, todas excelentes. Fíjate, coinciden con la impresión que yo tenía, porque es una novela que en el tono se asemeja mucho a mi primera fase como escritor en la trilogía de Memento Mori, de Ciudad de Consumatum Est, en la que son escenas cortas, rápidas, hay una sucesión vertiginosa de acontecimientos, al mismo tiempo hay una profundidad bastante importante en las tramas y subtramas, y al final todo termina encajando. En el último tercio de la novela esas piezas empiezan, que parece que no tienen mucho sentido, empiezan a encajar y todo cobra sentido para que el lector termine de pintar ese gran óleo que es en la piel de una gota.
1: En esa primera trilogía, ahora que haces César mención a ella, recuerdo que la música tenía una presencia importante. Yo recuerdo que prácticamente cuando yo, hace años ya, evidentemente, las iba leyendo y iba a la vez, pues todas esas canciones que formaban parte de la historia, sí. Escuchándolas, recuerdo muchas de ellas. ¿También has querido recuperar eso en esta novela o no es esa parte también que tenga protagonismo aquí?
0: No de esa forma, no tiene tanto peso, porque en aquel momento se trataba de la banda sonora de Augusto Ledesma, que yo utilizaba para comunicar sus emociones antes, durante y después de cometer unos asesinatos, ¿no? En este caso es una banda sonora mucho más sutil, porque es la de varios personajes. Hay canciones de Sancho, hay canciones del propio Témpano, o más bien que le recuerdan una pérdida dolorosa que ha tenido. También está el Cero Café presente y por tanto hay algo.

0: alguna que otra canción, en concreto de Siloé, que aporta la banda sonora a La piel de una gota, con esa canción Terrorismo emocional, que encaja a las mil maravillas en la temática de esta novela y que han tenido, o hemos tenido el privilegio de contar con ella para el book trailer, con la cesión de derechos correspondiente, papeleo, etcétera, etcétera. Quiero agradecer a Fito, a Xavi, a Jacobo y a Oscar que hayan tenido esta consideración conmigo, porque la verdad es que me encanta tener a Siloé como banda sonora de La piel de una gota.
1: Estamos hablando lógicamente mucho en La piel de una gota de Ramiro Sancho como el gran protagonista, uno de esos personajes que vuelve, pero no es el único con el que los lectores se van a reencontrar, ni muchísimo menos, ¿verdad?
0: Claro, se van a encontrar con todos los personajes de las anteriores novelas, que para un lector que entra nuevo en este universo es aséptico totalmente, pero para alguien que ha pasado por las anteriores novelas les va a encantar volver a encontrarse con Peteira, con Matesán, con Copito y sobre todo con Sara Robles, que Sara Robles es la pareja de Ramiro Sancho y además está a punto de tener gemelas. Y esto es un componente que no es menor tampoco en la trama de la novela, porque a Sancho le vamos a tener, le llevo a un nivel crítico en dos ramificaciones: la profesional, enfrentándose a un tipo cuyas motivaciones se desconocen, pero que está destrozando la ciudad y lógicamente se está llevando muchas vidas.
1: Y bueno, Ramiro Sancho, decíamos que lo estás llevando al límite, a Valladolid también la llevas al límite. ¿Hay opción de que Valladolid siga estando presente próximamente en otras novelas? ¿Va a quedar tan mal parada que es complicado? Digo una cosa, César confesó el otro día que a veces le gusta también jugar al despiste con los lectores, diciendo aquello de, bueno, yo te digo una cosa que no tiene por qué ser la verdad. Yo hago la labor hoy de lector, por supuesto, pero también de periodista. No sé si los periodistas entramos también en esa especie de juego.
0: Claro que sí. No es una decisión que tenga tomada, porque la siguiente novela que estoy rematando va por otros derroteros, pero mentiría seguro si dijera que Valladolid no va a tener una continuación como escenario, porque yo estoy muy atrapado en esta ciudad, estoy encantado además de recorrer sus calles y trasladarlas a las páginas de mis novelas. Por lo tanto, antes o después seguro que nos encontramos a un Valladolid en proceso de reconstrucción.
1: ¿Qué falta va a hacer? Y por ir cerrando, César, de las últimas veces que hablamos fue con esa consecución del premio Nadal, evidentemente un éxito tremendo para tu carrera. Habrá gente que diga, bueno, esto ayuda, pues sobre todo a nivel de notoriedad, yo creo que bueno, que el nombre retumba más fuera de Valladolid, pero no sé si a la vez también exige más. No sé cómo se está llevando ya un poco con el bagaje del tiempo que ha pasado, que ya a lo mejor es suficiente para valorar esto, en qué ha eso ayudado y exigido un poco más ese nada.
0: Yo nunca lo he visto como una presión añadida. Los autores, los escritores, ya nos presionamos mucho cuando nos ponemos frente al teclado, y en mi cotidianidad nunca estoy pensando que tengo una responsabilidad añadida por haber sido galardonado con el Premio Nadal. A mí el Premio Nadal lo único que ha hecho ha sido abrirme muchas puertas de lectores que antes no me conocían porque no leían el género, no les gusta la novela negra, el thriller, y ahora conocen a César Pérez Gellida porque el Premio Nadal sí lo leen. Entonces yo con el Premio Nadal solo tengo buenas palabras y ojalá mañana me dieran otro Premio Nadal o otro premio un Premio Planeta y que eso se convirtiera en una exigencia. En mi caso, ya te digo que es solo positivo.
1: Y para cerrar, ¿qué le decimos a todos aquellos que no son gellidistas, que no conocen o conocen poco a lo mejor la obra de César Pérez Gellida, para que se suban a este barco? Como has dicho, se puede leer la novela sin necesidad de haber leído novelas anteriores. ¿Cómo les damos ese empujoncito para que la familia crezca un poco más?
0: precisamente la piel de la gota, de una gota está pensada para que sea una muy buena vía de entrada para los lectores que todavía no conocen mi obra. Se puede leer de forma absolutamente independiente y creo que tiene todos los ingredientes de un guiso que no solamente te tiene que gustar la novela negra, no tiene por qué ser tu género favorito y simplemente te tienes que dejar llevar por una sucesión vertiginosa de acontecimientos, por los personajes y por todas las explosiones emocionales que hay a lo largo de sus capítulos.
1: Emocionales, y ya han escuchado al principio, no tan emocionales, otras absolutamente literales. Así que bueno, hay oportunidades próximamente de que el libro pueda ser firmado por César Pérez Gellida aquí en Valladolid, luego empieza una tournée también por muchos puntos de la geografía nacional. Así que César, ánimo para lo que viene, gracias por haber estado con nosotros en Vive Radio y que sigamos hablando muchos años más y de muchas novelas más.
0: Un placer, muchísimas gracias a vosotros.
2: Bueno, pues gracias a César Pérez Gellida por compartir estos minutos con los oyentes de Vive Radio y con Diego Rivera. No te despido, Diego, porque te volveremos a escuchar en unos minutos a partir de las 2:15 aquí en Vive Castilla y León con muchas más cuestiones interesantes que contar a los oyentes.
1: Así es, no damos más pistas, pero bueno, es un asunto de plena actualidad, así que en un ratito estoy por aquí de vuelta.
2: Nosotros vamos a hablar ahora de patrimonio aquí en Castilla y León, así que ya está por aquí Daniel González, vamos con ello.
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2: ...45 minutos sobre la 1:00 p.m... en esta jornada de martes 22 de septiembre... un cuarto de hora para llegar a las 2:00... un cuarto de hora que vamos a aprovechar para hablar de patrimonio aquí en la sintonía de Vive Castilla y León. Daniel González, compañero, ¿cómo estás? Buenas tardes.
4: Buenas tardes, Iván.
2: Te veo yo preocupado, y no es para menos, por una situación de la que ya hablamos la semana pasada y que nos trae nuevas noticias y nuevas noticias negativas. Se ha producido un nuevo derrumbe en el Palacio de los Hurtado de Mendoza, en Almazán, en la provincia de Soria, que obliga a la Junta a actuar, Dani, de manera urgente.
4: Sí, ha sido este domingo cuando ha caído otro de los arcos de la valiosa galería gótica que tiene este palacio, con lo que ya son 6 los desprendidos de los 11 que posee esta galería, así como también ha caído parte de la mampostería, parte de la cubierta, y bueno, parte de la izquierda de la galería. Realmente es un drama tremendo y que se acumula al derrumbe mayor que ya hubo el pasado 1 de septiembre. Como has dicho, la Junta de Castilla y León actuará de inmediato en este palacio después de este nuevo derrumbe, y ayer estuvo el consejero de Cultura, Alberto Díaz Pico, en este lugar donde anunció la declaración de la actuación como una obra de emergencia. Así explicaba la situación el consejero.
5: Intentaremos hacerlo lo más rápido posible porque, como ustedes saben, esto lleva una serie de informes técnicos para poder acometer la obra con seguridad. Esta intervención no obsta la responsabilidad que tienen los titulares, entre ellos también el Ayuntamiento, para cumplir con las resoluciones, los acuerdos de la Comisión Territorial de Patrimonio, entre ellos la de, en el plazo de un mes, presentar un proyecto de recuperación de este inmueble, pues es su obligación. La Junta de Castilla y León tiene tutela de estos bienes, pero no somos titulares de estos bienes. Corresponde a los propietarios la intervención en pro de la conservación de su patrimonio.
4: Bueno, lo explicaba muy bien Díaz Pico en este caso, según la legislación. Estamos hablando de un palacio que es bien de interés cultural, por lo tanto la Junta de Castilla y León tiene, digamos, la tutela, ¿no?, de mantenerlo en condiciones, pero es verdad que son los propietarios los que deberían financiarlo. Y este tiene una propiedad privada, pero luego también tiene una propiedad, que en este caso del Ayuntamiento de Almazán, que tiene el 5% de la propiedad de este palacio, por lo tanto también es responsable. Y claro, ¿quién costea estas obras, no? Esa es la pregunta, ¿quién la tiene que costear? Pues en teoría es el propietario en este caso. Es verdad que en esta obra de emergencia va a ser la Junta la que va a actuar, porque es que es necesario, porque se ha caído hace poco, ha habido otro derrumbe el domingo.
6: Y todo en un corto periodo de tiempo, claro, prácticamente 3-4 semanas.
4: Y luego la zona en la que está, muy cerca de un terraplén, entonces al final hay que actuar sí o sí, sobre todo en apear la estructura, en poner andamios para que no caiga lo que queda, y luego también en ir cogiendo todos esos restos, todos esos escombros, para ver qué se puede salvar para la futura reconstrucción que se haga. Una reconstrucción que también se tiene que estudiar cómo se va a hacer, que eso será el siguiente paso que se haga una vez ya esté estabilizado el edificio. Y luego también hay que evaluar cómo está el resto de la parte que aún se mantiene en pie. Preocupa especialmente uno de los torreones que está cerca a esta galería. Por lo tanto, hay muchísimo trabajo por hacer, pero es verdad que la urgencia es sobre todo apear y consolidar esa parte que queda de la galería, que, como digo, ya han sido 6 de los 11 arcos los que han desaparecido. Se reconstruirá, sí, pero bueno, el drama ya está hecho.
6: Estaremos muy pendientes, se lo contaremos aquí en Vive Radio, y veremos si estas palabras de unos y otros, que también en muchos casos, bueno, pues se produce, como dice Dani, ese cruce de acusaciones, ese traspaso de responsabilidades, esto lo tienes que hacer tú, de esto me tengo que encargar yo, bueno, a ver si se ponen de acuerdo y lógicamente toman una decisión, porque la situación es urgente. Dos derrumbes muy rápidos y puede ir a más, por desgracia.
4: Claro. A ver, yo aquí añadiría que lo mejor en todo caso es una colaboración institucional. Ha pasado en muchísimos monumentos, en iglesias donde al final hay un acuerdo entre ayuntamiento, entre arzobispado y entre Junta de Castilla y León para financiar juntos esa obra. Pasó, por ejemplo, cuando cayó la cúpula de la iglesia de la Veracruz en Valladolid. Uh-huh. Todos fueron a una para esa reconstrucción. Algo parecido puede que ocurra también en la iglesia de Muriel de Zaparrillo, donde cayó el ábside, que de momento la obra será $500,000 según dijo el arzobispado. Todavía se está en búsqueda de una financiación, pero bueno, al final aquí hay que ir a una, porque es patrimonio de todos.
6: Estoy de acuerdo, Dani, firmo debajo. Tenemos que hablar de más noticias. Hay 2 nuevos bienes en la lista verde de patrimonio, es decir, una noticia positiva para celebrar, en este caso uno en la provincia de Palencia y otro en la provincia de Burgos.
4: Exactamente, 2 en 1. La verdad que esto es maravilloso. Yo cuando
6: no suele pasar, ¿eh?
4: Abrí el lunes la página de Hispania Nostra, siempre me encuentro normalmente dramas, ¿no? Pero en este caso, 2 colores verdes para
6: el patrimonio. Hablábamos de nuevos bienes en la lista roja, que suele ser más habitual.
4: Sí, sí, así que una muy buena noticia. En el caso de Palencia nos vamos a ir a Tariego de Cerrato, muy cerca de la capital. Aquí nos encontramos con un telégrafo óptico, que era lo que se utilizaba para épocas de guerra. Eran señales que se hacían visuales entre una torre y otra para mandar mensajes, ¿vale? Era mucho más rápido que ir, por ejemplo, en caballo en esa época. Estamos hablando del siglo XIX, concretamente en el año 1846. Es una red que estaba constituida por 52 torres, en el caso de la línea de Castilla, y comunicaba Madrid con el norte de España. Uh-huh. Aquí, en Tariego de Cerrato, había una de estas torres. Y es verdad que estaba bastante, bastante mal. Entró, de hecho, en la lista roja del patrimonio en el año 2022, debido a su estado de ruina, y ya se ha recuperado gracias a una intervención impulsada tanto por el Ayuntamiento de Tariego como también con la financiación de Adri Cerrato Palentino, además de la Diputación y la Junta de Castilla y León. Y a mí lo que me gusta de esta reconstrucción que se ha hecho es que no se han llenado los huecos que han quedado, las grietas que han quedado después de siglos de abandono, sino que permanecen. Lo que se ha hecho ha sido consolidar la estructura que quedaba, mayormente construida la parte más baja en piedra y la parte más arriba en ladrillo. Se ven las grietas y, bueno, se ha colocado una escalera para que se pueda visitar por dentro y se pueda ver al menos lo que queda. A mí me parece una muy buena noticia, una muy buena intervención en este caso, y ojalá ocurra con otras torres que también todavía existen. Es verdad que son muy pocas. De estas 52 quedan muy pocas en varias provincias de Castilla y León, también por ejemplo en Valladolid, en Ávila, queda alguna, pero están en un estado bastante lamentable en su mayoría.
6: Es que fíjate, es un ejemplo de lo que comentabas antes, Dani, de esa colaboración relación entre instituciones. Ahora hablabas del Ayuntamiento de Tariego, también hablabas de la Diputación de Palencia, la Junta de Castilla y León, Adri Cerrato Palentino, que hace un trabajo muy importante. Aquí hemos hablado con su presidenta, con María José de la Fuente, también alcaldesa de Baltanás. Recuerdo cada edición de Fitur en Madrid, también cuando acudimos a Intur en Castilla y León. Es decir, esa colaboración que decía Dani, asociaciones, instituciones públicas, como pueden ser los ayuntamientos, la Junta o también la Diputación Palentina. Y pasamos ahora de Palencia a la provincia de Burgos. Cuéntanos.
4: En este caso es la iglesia de San Martín de Tours de Villaizán de Treviño, en la provincia de Burgos, no en la comarca de Treviño, sino esto está más cerca de Sasamón, que ha salido de la lista roja y ha pasado a la lista verde después de los trabajos realizados para asegurar y recuperar los restos que quedaban de esta iglesia. Realmente que, bueno, quedaba restos bastante llamativos, pero es verdad que había perdido parte de la cubierta, también se había caído parte de esta torre, que ya esta iglesia dejó de usarse en el siglo XIX y en el 1988 fue cuando se hundió parte de esta torre y el derrumbe también arrastró las bóvedas de la nave, algunos pilares, también la bóveda del ábside y parte del ábside románico. Es que es una iglesia que en parte todavía conserva ese estilo románico que tanto gusta, en este caso del siglo XII, se ve por ejemplo en algunos canecillos decorados con animales, figuras humanas, también motivos vegetales, además también de la ventana del testero del ábside que queda románico, donde también vemos algo de escultura. Es muy valioso y es una buena noticia porque en este caso lo que se ha hecho sobre todo es consolidar. Al igual que en la anterior, se ha consolidado lo que queda de esta iglesia, por lo tanto al menos ya no va a haber nuevos derrumbes y por lo tanto ya no hay riesgo de pérdida.
6: Pues una noticia importante, dos nuevos bienes en la lista verde de patrimonio de Hispania Nostra, como dice Dani, uno en la provincia de Palencia, el otro en la provincia de Burgos. Hemos estado en Soria, en Burgos, en Palencia, toca viajar ahora hasta la provincia de Ávila. Vamos a hablar de patrimonio industrial y algo que nos comentas, es verdad que no lo haces todas las semanas, pero sí que de vez en cuando nos traes alguna noticia de este tipo, y es que tenemos patrimonio industrial abulense en venta en el portal de Idealista. Cuéntanos.
4: Sí, obviamente no es la primera vez que vamos a Idealista para ver patrimonio. Hemos visto muchísimos castillos en venta. El caso más sonado fue quizás el de Pedraza, el castillo de Pedraza, que al final sí que se vendió por bastantes millones de euros. En este caso es un poquito más baratito. Nos vamos a ir a la antigua fábrica de la luz de Ávila, que es un complejo industrial construido a finales del siglo XIX para proporcionar alumbrado público a la ciudad y que ahora busca un nuevo propietario. Está muy cerquita de las murallas de Ávila y se encuentra en venta por 242.000 euros, un 25% menos que su precio anterior, según el anuncio que ya ha publicado Idealista. Estamos hablando...
6: ¿Los tienes? ¿Los 242.000 euros?
4: No. Y, a ver, el problema de esto es que te lo puedes comprar por 242.000 euros, pero luego está en ruinas.
6: Claro.
4: Entonces, claro, luego cómo llenas esas ruinas. Primero tienes que consolidarlas, es un poco como el paso de las anteriores edificios.
6: Vamos, que de medio millón para arriba, tranquilamente.
4: Además, depende de lo que quieras hacer. Es verdad que en este caso, hablando, estando tan cerca de la muralla de Ávila, los usos ya sabemos cuáles van a ser.
6: Sí.
4: Hostelero, algo de eso tendría que ser. De hecho, el uso
6: relacionado con el turismo, seguramente.
4: Exactamente.
6: Algo con lo que pueda recuperar la inversión.
4: Y vamos, yo creo que sí que se puede recuperar. Estamos hablando de, además, de una parcela bastante grande, 5.723 metros cuadrados. Y la verdad es que el edificio en sí es bastante característico, bastante bonito, sobre todo juega con el ladrillo, de un estilo neomudéjar muy propio del patrimonio industrial, ya no solamente de Ávila, sino podemos decir de prácticamente toda España, a pesar del abandono y el deterioro que ha sufrido este edificio desde que se abandonó. Se conserva todavía la chimenea, también muros exteriores de los edificios principales y dos grandes naves, una de ellas con parte de su cubierta. Hispania Nostra, hablábamos antes de la lista verde, en este caso este edificio está en la lista roja, la incorporó además hace poco, en febrero de este año. De hecho hablamos de esta fábrica de luz. Además, ya a finales de los años 90 se planteó convertir la antigua fábrica en un complejo hotelero, pero aquel proyecto no llegó a materializarse. Ahora la venta abre de nuevo la posibilidad de encontrar este uso para uno de los escasos ejemplos que conserva Ávila, la capital de su patrimonio industrial. Tenemos, por ejemplo, de la misma época, el mercado de abastos de la localidad o también el matadero de Ávila o el puente. Son también del siglo XIX, pero hay muy poco que se conserve de patrimonio industrial en Ávila. Por lo tanto, yo animo a que quien tenga ese dinero y que luego tenga el dinero para después restaurarlo y convertirlo en algo que sea útil para la ciudad. A mí, sinceramente, más que un hotel, me gusta gustaría que tuviese un servicio igual más público, más para los ciudadanos, ¿no? Que a veces siempre nos vamos a hacer uso más privado, más elitista. De hecho, mira, la semana pasada hablábamos también del Palacio de las Avellaneda en Peñaranda de Duero, en la provincia de Burgos, que se había convertido en un balneario, hotel de 5 estrellas.
7: Sí.
4: Al final, claro, ¿quién puede permitirse ir a ese hotel? Y además que es un edificio que es bastante bonito, además que está declarado bien de interés cultural, y hay que verlo, hay que verlo. De hecho, al ser declarado bien de interés cultural, es obligado que se visite. O sea, que si tú vas un día concreto a la semana, que está marcado, la visita es gratuita.
7: ¿Oh?
4: Ellos se deciden qué día, ese es el problema. ¿Y qué día eligen? Pues eligen un día entre diario, que no, un fin de semana no te lo van a poner, no te lo van a poner un sábado por la mañana, un sábado por la tarde.
7: Ahí es cuando más visitas reciben, pero en cuanto a gente que está alojada, ¿no?
4: Exactamente.
7: En ese hotel, o que va a visitar ese
4: balneario. Ellos podrán visitarlo, seguramente hacen visitas guiadas, teatralizadas, de todo.
7: Pero como clientes, ¿no? Como
4: clientes, si puedes ir en bañador y luego echarte ahí en el balneario, pero claro, seguramente lo pongan un lunes, un martes, un miércoles, y además son solamente dos, no, son 4 horas, horas en ese día a la semana, entonces es complicado, pero bueno, búscalo, yo lo animo porque eso no les suele gustar mucho, pero ahí está, es la ley.
7: ¿Cómo le gustan a Dani este tipo de planes? Nos promociona siempre, como decimos, estos balnearios, estos lugares que merecen mucho la pena descubrir en la comunidad. Estuvimos en el Burgo de Osma este año, mes de abril, si no me equivoco, y también al lado del restaurante donde hacen las matanzas del Virrey Palafox, había una especie de parador, balneario, no recuerdo exactamente el nombre, que nos perdonen nuestros oyentes, pero nos dice que sí, Lidia Veiga, desde el otro lado del cristal, que está justo junto a Ángel de Jesús, y es verdad, no recuerdo exactamente el nombre, pero es una construcción muy parecida a la que comentabas, pues un bien espectacular, de piedra, precioso por fuera, más bonito todavía, lógicamente, por el interior, y que claro, pues tiene su coste, como es lógico, estas cosas hay que mantenerlas y hay que pagarlas si quieres disfrutar de ellas. Dani, muchísimas gracias y nada, te esperamos el próximo martes con más noticias interesantes aquí para hablar de patrimonio en Vive Radio.
4: Eso, es un placer, como siempre.
7: Nada, 30 segundos para llegar a las 2 de la tarde. Se quedan en compañía de los servicios informativos de Vive Radio. A las 2:15 volvemos aquí con más Vive Castilla y León.

0: Son las 2 de la tarde.
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3: Saludos, buenas tardes. Despedimos el verano de nuevo con máximas marcadas de 30 grados de media en la capital. Recuerden que esta madrugada recibiremos el otoño, aunque al menos hasta el domingo seguiremos con temperaturas veraniegas. Un grupo de alumnos y alumnas de la Escuela de Capacitación Agraria de Segovia han acudido esta mañana al Ayuntamiento de la capital en busca de una solución para el transporte que cada día les ha de llevar hasta el centro. Este año, con el aumento de matrículas, el autobús que ya venía funcionando en cursos anteriores se ha mostrado insuficiente, por lo que han pedido hablar con el alcalde ante la urgente necesidad que se les plantea. Minutos después de ese encuentro en Vive Segovia, José Mazarías se remontó unos años atrás para aclarar lo que a su juicio es el origen del problema.
4: Estos dos ciclos formativos se pusieron en marcha cuando yo fui nombrado delegado territorial de la Junta y yo fui justamente el que vi la necesidad entonces de poner un transporte urbano que permitiera el que los chavales pudieran ir en autobús, ¿no? Tengo que decir que por dos veces se me negó. Se me denegó tanto por la alcaldesa anterior, Clara Luquero, como por la exalcaldesa Clara Martín. Se me negó en las dos ocasiones. Me dijeron que no tenían por qué poner transporte a un centro de formación y, bueno, nosotros lo que hicimos fue nada más llegar, evidentemente, dar la solución a un problema. Una solución que ha funcionado bien durante los dos primeros cursos, pero este tercer curso hay un aumento de matrícula y no es suficiente, porque ya sabe que son alumnos, la mayoría menores de edad, y no es suficiente la dimensión que tiene este transporte.
3: Por su parte, el Grupo Municipal Socialista ha exigido esta mañana al Ayuntamiento una solución inmediata para garantizar este transporte de los alumnos al centro de capacitación. Han pedido que desde mañana mismo se mantenga el autobús urbano de 25 plazas y se refuerce en las horas de entrada y salida con uno de los vehículos de reserva de la flota municipal, repercutiendo los costes a la Junta de Castilla y León. Han recordado que el servicio de furgonetas que la Junta mantuvo durante el pasado curso no se ha puesto en marcha, dice el Partido Socialista, está con el inicio del actual. En el encuentro de esta mañana del alcalde con los estudiantes, este les ofrecía la siguiente solución.
4: Una solución que les he anticipado a los propios chavales ahí in situ, cuando me han entregado su hoja con las firmas y sus peticiones, que pasa porque hagamos dos viajes rápidos con el mismo autobús, porque lo que no tenemos es un autobús grande, libre, para dar cabida a todas las necesidades de alumnos que tienen que desplazarse, ¿no? Esto supondría hacer un cambio en el lugar de recogida. En vez de recogerles aquí en la Plaza Oriental, propondríamos recogerles en el aparcamiento del velódromo, donde la estatua de Cándido, de manera que fuera más rápido hacer los dos viajes. Es lo que estamos estudiando. En esta mañana ya he hablado con la empresa otra vez para que volvamos a hablar de forma rápida de cómo poner este servicio de autobuses, que yo sé que para ellos es urgente, porque ya saben que pueden perder incluso alguno de los alumnos el derecho a la evaluación. Pero bueno, vamos a pedir la solución de una forma rápida para que esto se solucione. No tiene ningún problema más.
3: Aprovechando el paso de José Mazarías por nuestro programa, le preguntábamos por la posible aprobación en el pleno de esta semana de las tasas, que se votarán por separado, y sobre los encuentros buscando el acuerdo que ha mantenido con los grupos de oposición.
4: No se llega al pleno sin haber tenido conversaciones con los grupos políticos. Una conversación ha habido y seguramente podamos evidenciarlo en el pleno, cuando además de forma muy transparente, porque creo que estamos siendo muy transparentes en ese sentido. Va a haber un único debate de tasas y de la ordenanza de la hora, pero va a haber votaciones una por una todas las tasas. Es decir, si no quieren que se baje el ICIO, pues no se baja el ICIO. Si no se quiere, pero eso no tiene nada que ver con que después se baje el IBI, o que después se baje las basuras. Es decir, yo voy a ofrecer a todos los grupos políticos que se retraten y los ciudadanos vean quién quiere bajar el IBI, quién quiere bajar las basuras, quién quiere bajar el impuesto de actividades económicas, quién quiere bajar todas y cada una de las tasas que depende del ayuntamiento.
3: Les contamos para terminar que la Diputación de Segovia va a ofrecer una agenda de artesanía, tradición y gastronomía en la Feria Internacional de Ecoturismo Naturcil 2026, que se va a celebrar este fin de semana en el Real Sitio de San Ildefonso bajo el lema Territorios Vivos, el mundo rural como guardián de la naturaleza. El objetivo principal de esta muestra, que impulsa la Junta de Castilla y León, es promocionar los recursos naturales y culturales de la provincia de Segovia, que se posiciona como destino de naturaleza y ecoturismo. Hasta aquí las noticias más cercanas hasta ahora en Vive Segovia. Les dejamos con el resto de la información regional, nacional e internacional. Pasen una feliz tarde.
0: ¿Qué tal? Buenas tardes. Su Majestad el Rey ha visitado la cibercomandancia de la Guardia Civil, ubicada en las instalaciones del Instituto Nacional de Ciberseguridad en León, el INCIBE, para conocer de primera mano la labor de esta unidad especializada en proteger a la ciudadanía en el ciberespacio. Desde su puesta en marcha, en julio del pasado año, supera las 60.000 solicitudes de denuncia y las 32.000 tramitaciones de delitos y 8.400 de extravíos de documentación. Su Majestad ha protagonizado un encuentro institucional en el que estuvieron presentes el presidente de la Junta, Alfonso Fernández Mañueco, el presidente de las Cortes, Francisco Vázquez, el alcalde de León, José Antonio Díez, entre otros representantes institucionales. Tras compartir esta mañana acto en León con el rey Felipe VI, Alfonso Fernández Mañueco se desplaza esta tarde a Valladolid para estar presente en el pleno ordinario de las Cortes Autonómicas, el segundo de la legislatura, en el cual el presidente de la Junta se va a someter a partir de las 5:30 de la tarde a las preguntas de los grupos parlamentarios. La campaña de vacunación frente a los virus respiratorios en Castilla y León arrancará el próximo jueves 1 de octubre para las personas institucionalizadas y niños entre 6 meses y 11 años. Por otra parte, la inmunización frente a la gripe y la COVID-19 en todos los grupos de población en los que está recomendada, como por ejemplo los mayores de 60 años, se va a iniciar a partir del 13 de octubre. Entre las novedades de este año están la ampliación de nuevo de la edad de vacunación frente a la gripe en niños, que pasa de los 8 a los 11 años, frente a los 5 de hace dos temporadas. Además, la vacuna frente al COVID se mantiene entre la población de 70 años o más. El consejero de Sanidad, Alejandro Vázquez, ha insistido en la importancia de la vacunación.
5: Voy a pedir a la población diana, por supuesto, que se vacune, porque realmente tiene dos beneficios importantes. El primero es para evitar la alta mortalidad que suele tener en personas de la población diana el virus de la gripe, y en segundo lugar yo creo que es una situación de solidaridad social para evitar que el virus de la gripe y los otros virus a los cuales nos dirigimos en la vacuna, evitar que circulen y que puedan contagiar al resto de la población.
0: El cambio climático se está acelerando en estos últimos años. Esta es la conclusión y al mismo tiempo la advertencia que ha lanzado el delegado territorial de la EMET en Castilla y León, Manuel Mora, tras hacer balance de un verano que ha sido extremadamente cálido y muy seco y que se suma a una tendencia similar observada en los últimos 12 años. En concreto, este verano ha sido el más cálido desde que hay registros completos, con una temperatura media 2,6 grados por encima del valor de referencia y una anomalía de 3,1 grados en las temperaturas máximas. Dice Manuel Mora que 2026 va camino de ser el año más cálido de la historia.
6: El año más cálido fue el 2022 y el 2025 la anomalía fue de 1,3 grados a estas alturas, ¿no? Entonces estamos muy por encima de la evolución de esos años que terminaron siendo los más cálidos desde que hay registros, ¿no? Este año ya, como comentaba, vamos como 7 décimas por encima de la temperatura que había en el 2022.
0: El otoño comienza esta próxima madrugada, despedimos el verano, un otoño que según la EMET va a ser cálido con una probabilidad cercana al 70% de temperaturas por encima de lo habitual. La economía de Castilla y León crece, pero es mucho más vulnerable ante los riesgos que están apareciendo. Esta es la principal conclusión del Observatorio Económico del segundo trimestre de este año que elabora el Servicio de Estudios Económicos del ECOBA. Escuchamos a su director, Juan Carlos de Margarida.
7: La economía de Castilla y León crece, pero es mucho más vulnerable. ¿Por qué? Porque también crece la incertidumbre, por supuesto, y cada vez hay menos margen de respuesta para poder reaccionar. Tenemos actividad económica, creación de empleo y sectores que continúan mostrando capacidad para generar riqueza. Los servicios, la construcción y el turismo siguen sosteniendo una parte importante de la actividad regional, aunque la industria presenta una evolución mucho más débil.
0: Continúa la información en la sintonía de Vive Radio, última hora, nacional e internacional, con Lucía Roales.

Buenas tardes. El ministro de Política Territorial y Memoria Democrática, Ángel Víctor Torres, ha cifrado en 6.791 los migrantes que han vuelto voluntariamente a Marruecos tras la entrada masiva de julio a Ceuta, en 318 los que han sido expulsados y 2.321 los menores no acompañados que han sido filiados. De la misma manera, ha destacado que hay registradas renuncias por parte de migrantes que permanecen en Ceuta a la protección internacional. La mayoría responde que sí, pero tengo que decir, ha asegurado, que la mayoría no va a tener derecho a ello. ¿Por qué? Porque la mayoría de los que están pidiendo derecho a protección internacional son marroquíes y no van a tener, cuando culmine el expediente, derecho a esa protección internacional. El grupo parlamentario Sumar ha exigido al gobierno que realice ya los traslados de los migrantes que entraron a Ceuta en la península. La diputada de Sumar, Verónica Martínez, ha asegurado que el Estado cuenta con recursos y cuenta con mecanismos para ello. Es su obligación, ha asegurado, priorizando a los menores. No es ni medio normal que un mes y medio después haya más de 1.000 menores que sigan en las calles expuestos a violencia, ha zanjado. La portavoz del PP en el Congreso, Esther Muñoz, ha dicho que todos los grupos parlamentarios, incluyendo los aliados del gobierno de coalición, saben que los presupuestos generales del Estado de 2027 solo son un reclamo electoral del Ejecutivo y que difícilmente se van a aprobar. Partidos como PNV, Bildu o BNG han confirmado el inicio de negociaciones en ese marco de los presupuestos, pero desde el PP lo ven con escepticismo habida cuenta de la difícil aritmética parlamentaria. La mesa del Congreso ha aprobado por unanimidad el presupuesto de la Cámara para 2027, que ascenderá a más de 123 millones de euros, un 12% más que los 110 millones con los que viene funcionando desde 2023, ante la imposibilidad de la aprobación de unos nuevos presupuestos generales del Estado en los tres últimos ejercicios. Y es que las cámaras son autónomas para aprobar sus propias cuentas, pero luego estas deben incluirse en el proyecto de presupuesto generales del Estado de cada ejercicio. Las organizaciones agrarias han reclamado un paquete contundente de medidas directas y no coyunturales con el fin de compensar la subida del precio del gasóleo y poder seguir produciendo, para lo que piden que se involucre el gobierno, las comunidades autónomas y la Unión Europea, al tiempo que amenazan con movilizaciones si no hay una solución. Así lo han expresado los representantes de COA, JUPA, Unión de Uniones, ASAJA y Cooperativas Agroalimentarias antes de la reunión convocada por el ministro de Agricultura, Pesca y Alimentación, Luis Planas, para abordar la situación de los mercados internacionales. La ministra de Sanidad, Mónica García, ha informado de que su departamento ha solicitado a la Abogacía del Estado que lleve a cabo todas las medidas que sean oportunas para obligar a la Comunidad de Madrid a cumplir la ley y crear el registro de profesionales objetores al aborto. El déficit comercial se situó en 38.005 millones de euros en los siete primeros meses del año, lo que supone un aumento del 30,5% respecto al mismo periodo del año anterior, según los datos del informe de comercio exterior de julio, publicados hoy por el Ministerio de Economía, Comercio y Empresa. El presidente del Gobierno, Pedro Sánchez, ha arrancado su participación en la Semana de Alto Nivel de Naciones Unidas que se celebra en Nueva York con una defensa del multilateralismo universal e inclusivo frente a, dicho, los intentos por desmantelar el orden basado en las reglas. Por otra parte, Pedro Sánchez no acudirá a la recepción que ofrece hoy por la noche el presidente de Estados Unidos, Donald Trump, coincidiendo con esa semana de las Naciones Unidas, ya que le coincide al presidente del gobierno el acto con algo que tenía previamente agendado. Los ministros de Asuntos Europeos de varios socios han avisado a España de que no ven aceptable la nueva estrategia del gobierno de condicionar que los 27 cedan al reconocimiento del catalán, el euskera y el gallego como lenguas oficiales de la Unión Europea, para que España no frene el proceso de ampliación de nuevos Estados miembros, despachando en 5 minutos el debate. Es todo, continúan escuchando Vive Radio. Buenas tardes.

0: Dos y cuarto de la tarde. Estamos de vuelta en la sintonía de Vive Radio, Vive Castilla y León, en este martes 22 de septiembre, en el que desde la una les estamos contando todo lo que está pasando hoy en la comunidad. Tenemos ahora 45 minutos más por delante, hasta las 3, para seguir actualizando las noticias de Castilla y León. 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Noticias de este martes 22 de septiembre. Lucía Roales, buenas tardes.
1: Buenas tardes.
0: La EMET ha hecho hoy balance del verano, un verano extremadamente cálido, el más caluroso de los últimos 12 años en la comunidad, y también la previsión de cara al otoño, un otoño que va a ser también especialmente caluroso en Castilla y León. Este año 2026 va camino de ser el más cálido de la serie histórica en la comunidad y en el conjunto del país. Hoy también hemos conocido que la economía de la comunidad crece, pero es mucho más vulnerable ante los riesgos que están apareciendo. De todo esto les hablaremos durante los próximos minutos. Pero antes tenemos que contarles que Su Majestad el Rey ha visitado hoy la cibercomandancia de la Guardia Civil, ubicada en las instalaciones del INCIBE, el Instituto Nacional de Ciberseguridad en León, para conocer de primera mano la labor de esta unidad especializada en proteger a la ciudadanía en el ciberespacio. Desde su puesta en marcha, en julio del año pasado, supera las 60.000 solicitudes de denuncia y las 32.000 tramitaciones de delitos y 8.400 de extravíos de documentación.
1: El coronel jefe de la cibercomandancia, Jorge Juan Pérez, ha destacado algunos datos como el registro de 4.800 solicitudes de denuncia del pasado mes de agosto, lo que sitúa a la cibercomandancia como la cuarta comandancia de la Guardia Civil de toda España en número de tramitaciones. Además de ofrecer al rey detalles del funcionamiento de este servicio, ha agradecido su presencia, que ha dicho supone un reconocimiento a la labor diaria y un espaldarazo definitivo al proyecto. Su Majestad ha protagonizado un encuentro institucional en el que han estado presentes el presidente de la Junta de Castilla y León, Alfonso Fernández Mañueco, el presidente de las Cortes Autonómicas, Francisco Vázquez, también el alcalde de León, José Antonio Díez, y el subdelegado del Gobierno, Héctor Alaiz, entre otros.
0: Tras compartir esta mañana acto en León con el rey Felipe VI, Alfonso Fernández Mañueco se desplaza esta tarde a Valladolid para estar presente en el pleno ordinario de las Cortes Autonómicas, el segundo de la legislatura, en el cual el presidente de la Junta se someterá a las preguntas de los grupos parlamentarios.
1: La sesión comenzará a las 5:30 de esta tarde, un horario más retrasado del habitual. Se pondrá en marcha con la intervención del secretario autonómico del PSOE y portavoz del Grupo Parlamentario Socialista, Carlos Martínez, que preguntará a Mañueco cuánto más tiene que perder el campo en referencia al trabajo realizado por la Junta en pro del sector agrario. La sesión continuará con el resto de interpelaciones al presidente y a otros miembros del Ejecutivo Autonómico con temáticas tan variadas como la inmigración, la sanidad, la educación, el trabajo o las carreteras.
0: En unos minutos se pasará por aquí David Alonso, como es habitual, antes de cada pleno, para contarles, a modo de previa, lo que se espera de la sesión de esta tarde. La campaña de vacunación frente a los virus respiratorios en Castilla y León arrancará el próximo jueves 1 de octubre para las personas institucionalizadas y niños entre 6 meses y 11 años. Por otra parte, la inmunización frente a la gripe y la COVID-19 en todos los grupos de población en los que está recomendada, como por ejemplo los mayores de 60 años, se va a iniciar a partir del 13 de octubre.
1: Entre las novedades de este año están la ampliación de nuevo de la edad de vacunación frente a la gripe en niños, que pasa de los 8 a los 11 años frente a los 5 de hace dos temporadas. Además, la vacuna frente al COVID se mantiene entre la población de 70 años o más. El consejero de Sanidad, Alejandro Vázquez, ha insistido en la importancia de la vacunación.
2: Voy a pedir a la población diana, por supuesto, que se vacune, porque realmente tiene dos beneficios importantes. El primero es para evitar la alta mortalidad que suele tener en personas de la población diana el virus de la gripe, y en segundo lugar yo creo que es una situación de solidaridad social para evitar que el virus de la gripe y los otros virus a los cuales nos dirigimos en la vacuna evitar que circulen y que puedan contagiar al resto de la población.
0: Ya se pueden solicitar desde hoy las ayudas para financiar la primera matrícula de grado universitario en las universidades públicas de Castilla y León durante el curso 2026-2027 en un plazo que estará abierto hasta el próximo 21 de octubre.
1: Se trata de ayudas en régimen de concurrencia competitiva y los interesados deberán cumplimentar el formulario disponible a través de la sede electrónica de la Administración de la Comunidad de Castilla y León y de la aplicación informática habilitada en el portal de educación, en el apartado correspondiente a universidad. Una vez cumplimentada la solicitud, se podrá presentar dentro del plazo establecido, tanto por vía telemática como presencialmente. La convocatoria cuenta con una dotación inicial por encima de los 12 millones de euros, que se podrá ampliar hasta en 2 millones más, con el objetivo de no dejar a nadie sin la ayuda, tal y como ha precisado desde el departamento que dirige Juan Carlos Suárez Quiñones.
3: En definitiva, alguien preguntaba un día, bueno, pero eso se detrae de los recursos de las universidades. No, son un presupuesto aparte de la financiación universitaria. Va dirigido a los estudiantes, a las familias, no a las universidades. Por lo tanto, no detrae recursos de la financiación universitaria y entendemos que es un éxito para favorecer la incorporación de nuestros jóvenes que no se vayan a estudiar fuera, que estudien aquí, en esta magnífica universidad y que encuentren trabajo, un proyecto de vida aquí y, por tanto, aniden a enriquecer Castilla y León. Los universitarios pagan la matrícula, los que tengan que pagar, porque hay becas estatales, y luego la Junta les aporta la totalidad de ese pago conforme a lo que establecen las bases y la convocatoria.
0: Al respecto, Soria Ya denuncia que los universitarios sorianos que estudian fuera de Castilla y León quedan excluidos de las ayudas habilitadas por la Junta para financiar la primera matrícula, mientras que los alumnos procedentes de otras comunidades pueden acceder a ellas si se empadronan en la comunidad.
1: El procurador Ángel Ceña ha criticado el sistema, coincidiendo con la apertura del plazo para solicitar estas ayudas. Sostiene que la denominada gratuidad de la primera matrícula funciona en realidad mediante el reembolso posterior del importe abonado por el estudiante. Ceña ha explicado que el estudiante debe abonar primero la matrícula y solicitar posteriormente la ayuda para recuperar ese importe, y ha cuestionado que se trate de una subvención en concurrencia competitiva y apunta que, por tanto, los solicitantes no tienen garantizada su concesión únicamente por cumplir los requisitos establecidos.
4: Con lo cual, esta medida no beneficia a las familias y a los jóvenes sorianos. Pero vamos a ponernos en la otra situación. Un joven de Tarazona, de Calatayud, de Zaragoza, de Enciso, en La Rioja, se quiere venir a estudiar a Soria. Y gratuidad para empadronados. Pero, ojo, el procedimiento dice para empadronados a la fecha de solicitud, y la fecha de solicitud se ha abierto hoy. O sea que si te empadronas mañana, pasado, al día siguiente, en Soria, en Ágreda, en Castilla y León, ya tienes la matrícula gratuita. O sea que lo que ha hecho Castilla y León, lo que ha hecho la Junta de Castilla y León es, a los sorianos que se van fuera no tienen matrícula gratis, pero a los de fuera que vienen, empadronados, ya matrícula gratuita. Yo creo que es absolutamente incoherente.
0: La vicesecretaria de Política Social del Partido Popular, Carmen Fúnez, ha calificado de auténtica vergüenza y despropósito que el Gobierno haya vetado la propuesta de su partido para ampliar la prestación que reciben las familias que reducen su jornada laboral para cuidar a hijos con enfermedades graves o con un elevado grado de dependencia.
1: La dirigente popular ha explicado en Valladolid que su partido defendió la ley de discapacidad y dependencia para que las familias pudieran mantener esa prestación una vez que sus hijos cumpliesen 26 años, al considerar que esa edad no implica que desaparezca la necesidad de cuidados.
5: Pues fíjense, lo que proponíamos no es un privilegio para esas familias, sino solo que aquellas familias cuyo hijo necesite de cuidados lo puedan hacer una vez que cumplan 26 años, que es el límite que está establecido ahora mismo por ley. Una gran dependencia, una enfermedad, no disminuye la necesidad de cuidados porque una persona cumpla 26 años. Al contrario, en muchas ocasiones se agrava. Y por lo tanto, lo que nosotros pedíamos es lo que nos decían las familias, que pudiesen seguir acogidos a esa prestación una vez que su hijo cumpla 26 años.
1: Funes ha anunciado que el Partido Popular trasladará esta reivindicación mediante mociones a ayuntamientos y diputaciones.
0: El cambio climático se está acelerando en estos últimos años. Esta es la conclusión y al mismo tiempo la advertencia que ha lanzado el delegado territorial de la EMET en Castilla y León, Manuel Mora, tras hacer balance de un verano que ha sido extremadamente cálido y muy seco y que se suma a una tendencia similar observada en los últimos 12 años.
6: El cambio climático pues se traduce en eso, en una tendencia a una subida de temperaturas. No es un año más cálido que el anterior, pero sí hay esa tendencia. Pero lo preocupante es eso, que los 12 últimos veranos pues han tenido ese carácter cálido, muy cálido o extremadamente cálido, ¿no? Excepto uno. Con lo cual, pues bueno, esto viene a confirmar un poco las proyecciones climáticas debido a los gases de efecto invernadero, y también lo que es un poco preocupante es que parece que se está acelerando, ¿no?, en los últimos años.
0: Este verano ha sido el más cálido desde que hay registros completos, con una temperatura media 2,6 grados por encima del valor de referencia y una anomalía de 3,1 grados en las temperaturas máximas.
1: Pero especialmente extraordinario ha sido junio, con una anomalía de 4,3 grados y numerosos récords y efemérides de temperatura en todas las provincias de Castilla y León. Hasta el 31 de agosto, además, el conjunto de 2026 acumula una anomalía de 2 grados respecto al valor de referencia, tal y como ha señalado Mora.
6: El año más cálido fue el 2022 y el 2025 la anomalía fue de 1,3 grados a estas alturas, ¿no? Entonces estamos muy por encima de la evolución de esos años que terminaron siendo los más cálidos desde que hay registros, ¿no? Este año ya, como comentaba, vamos como 7 décimas por encima de la temperatura que había en el 2022 a estas alturas, ¿no? Con esa predicción estacional de un otoño cálido y el mes de septiembre está siendo muy cálido, pues es muy probable que este año 2026 sea el más cálido desde que hay registros.
0: Más allá de lo marcado por los termómetros, si miramos las precipitaciones, el verano ha sido también muy seco, con un déficit del 40% respecto a lo habitual. Soria ha sido la provincia con mayor déficit, con solo 23 litros por metro cuadrado recogidos frente a los 108 habituales. Eso sí, las tormentas han dejado episodios puntualmente intensos, como los registrados el 15 y el 20 de agosto en la provincia de León.
1: En cuanto a septiembre, según ha explicado el delegado de la EMET, se mantiene de momento el carácter extremadamente cálido y seco. De hecho, se prevé que durante los próximos días continúe el tiempo estable, con máximas de entre 30 y 34 grados en muchos puntos de la meseta, hasta 7 grados por encima de lo habitual para estas fechas, aunque la situación podría cambiar la próxima semana.
6: Avanzando un poco más para la próxima semana, esta situación de bloqueo anticiclónico parece que se rompe, ya empezarán a entrar frentes, con lo cual probablemente la próxima semana ya pues bajen las temperaturas, todavía estarán por encima de lo habitual para esta época del año, pero no tanto como esta semana, y luego es bastante probable que ya nos puedan afectar algunos frentes atlánticos que dejen lluvias y, bueno, contribuyan a paliar este déficit de precipitaciones del mes de septiembre.
1: De cara al otoño, la previsión apunta a un trimestre cálido con una probabilidad cercana al 70% de temperaturas por encima de lo habitual. Hay más incertidumbre en cuanto a las precipitaciones, aunque la previsión apunta a un otoño entre normal y húmedo.
6: Avanzando un poco más para el trimestre, porque septiembre ya casi lo hemos finalizado, el trimestre octubre, noviembre y diciembre, pues todo apunta a que sea con carácter cálido, con una probabilidad superior al 70%, todavía más elevada, y sí que parece que va a ser húmedo en el oeste de la comunidad, con una probabilidad entre el 50 en torno al 60% de que sea húmedo.
0: Hoy es el último día del verano. Esta próxima madrugada, a las 2 y 5, cambiaremos de estación porque llega el equinoccio de otoño. Ya les adelanto que el el cambio verano-otoño no se va a notar en lo que al tiempo se refiere. Nueva jornada calurosa en toda Castilla y León, con cielos despejados y temperaturas en torno a los 30 grados.
1: Las máximas se mueven hoy entre los 28 grados de Burgos y los 33 de Zamora. Valladolid va a alcanzar los 32, 31 en León, Palencia y Salamanca, 30 grados en Segovia y Soria y 29 en Ávila. Todo ello con mínimas que oscilan entre los 12 y los 14 grados.
0: Y para mañana la previsión en el primer día del otoño va a ser exactamente la misma. 2:30 de la tarde hasta las 3, vive Castilla y León.
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0: Momento de conocer todo lo que va a pasar, todo lo que va a ocurrir esta tarde en las Cortes Autonómicas con motivo del segundo pleno ordinario de la presente legislatura. Un pleno que llega con una novedad principal y es la hora de comienzo. Habitualmente arranca a las 4, 4 y media de la tarde. Hoy lo va a hacer a las 5 y media, es decir, dentro de aproximadamente 3 horas. El motivo, ¿cuál es? Nos lo cuenta David Alonso. David, ¿cómo estás? Buenas tardes.
9: Buenas tardes, Iván. No, digamos que no hay un motivo oficial, pero bueno, sí que es cierto que tanto el presidente de la Junta como el presidente de las Cortes, con muchos miembros, tanto del Ejecutivo como miembros de la oposición, han estado esta mañana en León, en esa visita de Su Majestad el Rey a la cibercomandancia de la Guardia Civil del INCIBE, con lo cual, pues bueno, por una cuestión de plazos, de desplazamiento luego de la comitiva desde León hasta Valladolid, pues bueno, por ese motivo, digamos que es por lo que se ha retrasado esa hora o esa media hora respecto al horario habitual del inicio de los plenos.
0: El horario es lo único que cambia porque el pleno, su estructura, su desarrollo va a ser la habitual, va a comenzar con esas preguntas tradicionales al presidente de la Junta.
9: Sí, como ya comentamos al inicio de esta legislatura, van a ser solamente dos las preguntas que se hagan al presidente. La primera, la del líder de la oposición, la del socialista Carlos Martínez, que va a estar vinculada al sector agrario. En concreto, le va a preguntar al presidente de la Junta cuánto más tiene que perder el campo antes, dice, de que la Junta se ponga a trabajar. La segunda cuestión será del portavoz y procurador de Por Ávila y miembro del grupo mixto, de Pedro Pascual, que va a preguntar al presidente que, para que aclare si la Junta se plantea desdoblar la CL501 para continuar con ese desdoblamiento de la carretera M501 que anunció recientemente.

0: la vicepresidenta segunda, para Isabel Blanco, a la que se le formulará si puede asegurar que la comunidad sigue siendo tierra de acogida. Ya en otras cuestiones abordarán el plazo para el diagnóstico del absentismo laboral, el trato del gobierno autonómico con los ayuntamientos o la concertación de los estudios del bachillerato. Desde el Grupo Mixto habrá varias cuestiones también. En primer lugar, la recurrente sobre el conflicto jurídico del deslinde que tiene el Ayuntamiento de Cabrillantes en León con el Principado de Asturias. También será preguntar por la unidad de ictus de Zamora y por la gestión del inicio del curso académico en León. Y cierran estas preguntas orales a los consejeros el procurador de Soria ya, Ángel Ceña, quien va a pedir a la Junta que evalúe la implantación para el curso 2027, o sea, para este curso, de esa gratuidad de la primera matrícula del primer curso universitario.
1: Esto va a ocurrir, como decimos, en la tarde de este martes 22 de septiembre. La sesión finalizará a última hora de la tarde y se va a reanudar, David, mañana por la mañana.
0: Sí, lo hará como es habitual con las interpelaciones, la primera de ellas formulada por el Grupo Socialista, que va a ser relativa a agricultura y ganadería, y la segunda, en este caso el Grupo Mixto, que va a ser relativa a materia de carreteras. El tercer punto del orden del día será el debate de dos mociones, ambas del PSOE, con propuestas sobre patrimonio cultural y vivienda. Y ya por último, se van a debatir cuatro proposiciones no de ley, en este caso del PSOE y del PP, ya que ni Vox ni el Grupo Mixto tienen cupo de PNL en esta sesión. ¿De qué van a ir estas cuatro PNLs? Pues la temática va a ser desde las ayudas del gobierno a las comunidades para incrementar la oferta de vivienda, como financiación autonómica, como la gratuidad de la matrícula universitaria, el apoyo al sector primario o el estado del pacto de la Junta con las ONGs.
1: Pues todo lo que ocurra en este segundo pleno ordinario de esta legislatura en las Cortes de Castilla y León lo van a poder leer tanto esta tarde como mañana en los periódicos de Promecal y lo van a poder escuchar resumido con los sonidos más destacados mañana a partir de las 2:30 aquí en Vive Castilla y León con David Alonso. David, compañero, muchísimas gracias.
0: Un fuerte abrazo.
1: Treinta y seis minutos pasan de las 2:00 p.m. Tenemos que contarles que la economía de Castilla y León crece, pero es mucho más vulnerable ante los riesgos que están apareciendo. Esta es la principal conclusión del Observatorio Económico del segundo trimestre de este año que elabora Lucía el Servicio de Estudios Económicos del ECOBA.
2: La comunidad creció un 2,9% con una evolución positiva del empleo, el consumo y el comercio exterior, pero encara un final de año con mayor incertidumbre y una economía mucho más vulnerable ante el deterioro del escenario internacional y el menor margen de respuesta frente a un eventual empeoramiento de la situación económica. La inflación, la energía y el coste de la financiación elevan los riesgos para familias, empresas y administraciones, tal y como ha apuntado hoy el director del ECOBA Estudios, Juan Carlos de Margarida.
3: La economía de Castilla y León crece, pero es mucho más vulnerable. ¿Por qué? Porque también crece la incertidumbre, por supuesto, y cada vez hay menos margen de respuesta para poder reaccionar. Tenemos actividad económica, creación de empleo y sectores que continúan mostrando capacidad para generar riqueza. Los servicios, la construcción y el turismo siguen sosteniendo una parte importante de la actividad regional, aunque la industria presenta una evolución mucho más débil. Por tanto, no estamos ante un escenario que justifique mensajes alarmistas. No estamos ante una economía en recesión. Pero también no podemos ignorar los riesgos que están apareciendo. Debemos reconocer que el contexto internacional se ha vuelto mucho más complejo. La incertidumbre geopolítica, las tensiones energéticas, la evolución de la inflación, el coste de la financiación y el elevado endeudamiento público introducen riesgos que debemos observar con atención. La inflación empieza a tener una tendencia alcista sin retorno a corto plazo. La inflación subyacente y los precios de los alimentos se encuentran en el punto de mira de los próximos meses, presionando el bolsillo de las familias. La energía sigue condicionada por una enorme incertidumbre internacional. La financiación puede encarecerse. Las empresas necesitan seguir invirtiendo. La vivienda continúa siendo una de las mayores preocupaciones de los ciudadanos y el elevado endeudamiento público reduce nuestro margen de actuación si financiarlo vuelve a ser más caro.
1: De Margarida ha advertido de la evolución de la inflación y ha recordado que una moderación de la tasa no implica necesariamente una reducción de los precios. También ha vinculado el encarecimiento de la energía y de los alimentos con una reducción del poder adquisitivo, del ahorro y del consumo de los hogares.
2: El director de ECOBA Estudios ha defendido que el crecimiento genera empleo, inversión, productividad y capacidad adquisitiva y ha reclamado reformas en materia de vivienda, productividad, sostenibilidad sostenibilidad fiscal y deuda pública, mercado laboral.

0: y transición ecológica y ha señalado que la vivienda es la principal preocupación de los castellanos y leoneses.
1: La vivienda en alquiler o bien en propiedad es la principal preocupación de los castellanos y leoneses. El desequilibrio entre la oferta, número de casas puestas en alquiler o en venta, y la demanda, número de personas que quieren disponer de una vivienda, es la causa de la subida desproporcionada de los precios. Se necesita una acción coordinada por parte de las administraciones públicas y del sector privado de la construcción e inmobiliario, a través de una colaboración público-privada que potencie la oferta con la ayuda de una planificación urbanística eficaz, disponibilidad de suelo a corto plazo, reducción de los plazos de los procedimientos administrativos y, por supuesto, una reglamentación coherente y eficaz. Pero sobre todo hay que tener predisposición y compromiso por parte de las administraciones públicas en mantener los mimbres necesarios, sin matices electoralistas, para poder resolver la problemática de la vivienda, tanto en el medio como en el largo plazo.
2: Con todo ello, el observatorio arroja una serie de prioridades por las que tiene que apostar el gobierno autonómico, como es proteger el poder adquisitivo de las familias, favorecer la inversión empresarial, ayudar a aumentar la productividad y competitividad empresarial, así como utilizar eficientemente los recursos públicos.
0: El responsable de Cova Estudios plantea dos posibles escenarios para los próximos meses.
1: Castilla y León tiene fortalezas para afrontar este escenario, pero debemos aprovecharlas para prepararnos mejor ante un mundo más incierto. La pregunta que surge es, ¿estamos aprovechando el crecimiento existente para fortalecer lo suficiente la economía regional ante los problemas que pueden llegar en este final de año 26 y durante el año 2027? Castilla y León tiene que fortalecer su capacidad productiva más allá de centrarse en su crecimiento coyuntural. Castilla y León necesita atraer nuevas empresas, aumentar la inversión, la productividad, el empleo y el consumo, así como fortalecer nuestras cuentas públicas, proteger a las familias, preparar la economía para una realidad cada vez más incierta, consiguiendo un crecimiento sostenible en el tiempo.
0: De Margarida señala que la incertidumbre ha aumentado, pero también apunta que Castilla y León tiene una economía con capacidad para responder.
1: Pero también es cierto que nos enfrentamos a dos escenarios. Uno adverso, en donde haya unos precios del petróleo muy elevados o una inflación que supere el 5%, o un escenario favorable o unos precios del petróleo en disminución que ajusten la inflación a unos niveles requeridos por el Banco Central Europeo al 2%. En el escenario menos favorable de inflación elevada, la economía de la Unión Europea entraría en recesión, con un aumento gradual del paro, menos capacidad adquisitiva de las familias, disminución de las ventas empresariales, menos inversión y, por supuesto, problemas en el crédito. En el escenario más favorable, de inflación en disminución, la economía seguiría creciendo como hasta ahora, de forma gradual, dando tiempo a ajustar las variables económicas que garantizan el sostenimiento y crecimiento de la actividad económica. Las familias recuperarían progresivamente la estabilidad, las empresas tendrían mejores condiciones para invertir y la política monetaria dispondría de mayor margen.
2: En clave económica tenemos que contarles también que las exportaciones de Castilla y León aumentaron un 5,8% en julio respecto al mismo mes del año anterior, frente a un incremento de 3 puntos en el resto del país, y crecieron un 6,6% en los 7 primeros meses de 2026, de nuevo por encima de la media nacional, que subió en torno a 2 puntos porcentuales.
0: Castilla y León ha anotado la sexta evolución de las exportaciones del mes de julio y el cuarto mayor incremento de las ventas al exterior en el acumulado del año. En total, las exportaciones de la comunidad alcanzaron los 12.736 millones de euros en el acumulado, con un peso del 5,4% sobre el total, mientras que las importaciones repuntaron un 1,6% hasta los 9.899 millones de euros y un peso del 3,6%. De esta forma, la balanza comercial de Castilla y León arrojó un superávit de 2.836 millones de euros frente a los 2.208 millones del mismo periodo del año anterior, aunque dos provincias registran déficit: Palencia, 4,8 millones, y Ávila, 112 millones.
2: Europa se mantiene como el principal mercado de los productos de Castilla y León, con el 74% del total de las ventas realizadas en julio, y repuntó un 5%. Francia, Portugal, Alemania e Italia continúan como los destinos más importantes para los productos de Castilla y León.
0: Fuera de Europa aumentaron las exportaciones a América del Norte, Oceanía, América Latina y Asia, excluido Oriente Medio. América es el segundo destino de los productos de Castilla y León por continentes, con un 10% del total, y el principal socio comercial es Estados Unidos, 5% del total. Las ventas a este país se han incrementado un 34% respecto al mismo mes del año pasado. África se sitúa en tercera posición como destino de exportación y en este caso destacan las exportaciones a Marruecos.
2: Más del 11% de los trabajadores de Castilla y León se pluriemplean de forma activa, frente al 12,6% de la media en España. El aumento del coste de la vida y la necesidad de complementar los ingresos mensuales está impulsando el pluriempleo en todo el país. Según los datos de una encuesta elaborada por Randstad, realizada a una muestra representativa de 5.700 trabajadores, esta actividad mantiene una presencia notable en Castilla y León.
0: En cuanto a la distribución por actividades económicas dentro de Castilla y León, la educación es el sector que presenta la mayor tasa de pluriempleo activo, superando el 33% de sus profesionales encuestados, es decir, una de cada tres personas.
2: Y Juan Gascón y Carlos Serrano concurren a la dirección de Izquierda Unida en Castilla y León.
0: El partido ha puesto en marcha el proceso hacia su 13ª asamblea, que culminará el próximo 17 de octubre en Valladolid, con la elección a la nueva dirección de la formación, a la que concurren las listas del actual coordinador Juan Gascón y el coordinador provincial de Segovia, Carlos Serrano.
2: 3:45 de la tarde.
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2: Seguimos en directo, Vive Radio, Vive Castilla y León. Está de vuelta con nosotros Diego Rivera. Diego, ¿cómo estás? Buenas tardes de nuevo.
4: Hola de nuevo, Iván.
2: Tenemos que hablar del Real Valladolid porque el equipo pucelano ha vivido en las últimas horas una situación que podía haber terminado en tragedia, pero que afortunadamente no ha sido así.
4: Sí, desde luego. Es una noticia que ha saltado desde luego a todos los medios de comunicación a nivel nacional, con la ciudad autónoma de Ceuta. Todos sabemos la problemática que hay por allí y el viaje de vuelta del Real Valladolid. Así que bueno, con estas dos pequeñas pistas yo creo que ya gran parte de nuestros oyentes sabrá a lo que nos estamos refiriendo, pero bueno, queremos conocer, ¿no?, un poquito más también sobre esta historia que, bueno, pues yo creo que se hace notar más por el hecho de ser un equipo de fútbol profesional el que está implicado, porque yo tengo la sensación de que situaciones así como estas se dan mucho más de lo que nos pensamos. Lo que sucede es que en vez de en un autobús de un equipo de fútbol oficial, pues sucede en cualquier otro tipo de vehículo particular de quien sea.
2: Se lo vamos a preguntar al vicepresidente corporativo del Real Valladolid, Jorge Santiago. Buenas tardes.
5: ¿Qué tal? Buenas tardes.
2: Cuéntenos, Jorge, ¿qué ocurrió en el viaje de vuelta a Valladolid?
5: Bueno, pues que nosotros salimos de manera normal desde el puerto de Ceuta en el ferry con nuestro autobús oficial. Llegamos a Algeciras, nos dividimos en dos autobuses para venir por carretera de manera más cómoda hasta Valladolid, que son unos cuantos kilómetros. Y bueno, a la altura de más o menos Jerez, que llevaríamos unos 110 o una cosa así kilómetros, pues desde el autobús donde iban los jugadores me llamaron para decirme que bueno, que estaban escuchando ruidos, que estaban escuchando golpes, como que alguien golpeaba desde abajo y que entendían que podía haber alguien en el autobús y que qué hacíamos, ¿no? Entonces lo primero que hice fue llamar a la Guardia Civil para poner en conocimiento esta posible situación, porque obviamente no sabíamos que nos podíamos encontrar cuando nos bajáramos del autobús, si sería una persona, si serían dos, si sería ninguna, si podía haber tenido un accidente y nos encontramos una situación desagradable. Bueno, no sabíamos en ese momento, paramos en la estación de servicio. Y bueno, pues cuando bajamos del autobús y bajan los jugadores, pues este chico o este crío que estaba bajo el autobús y que se había ocultado ahí entre la rueda, entre el paso de rueda y los hierros del eje trasero, pues cayó al suelo. Los jugadores le ayudaron a salir por debajo del autobús y ya bueno, pues nos intentamos comunicar con él. La verdad que fue un poco problemático porque solo hablaba árabe, nosotros obviamente no hablamos árabe, los jugadores hicieron todo lo que pudieron con sus teléfonos, con traductores, Ponsó intentando hablarle francés. Luego, bueno, pues tuvimos la suerte de que una amiga sí que habla árabe y entonces pudimos llamarla y que hablara con él, sobre todo porque le tranquilizara y le dijera que bueno, pues dónde estaba, y, porque el chico no sabía, obviamente, el chico cayó de allí completamente desorientado, completamente con unas ganas de bueno, es que llevaba muchas horas, entonces estaría muy deshidratado. Y bueno, tenemos la suerte de que con el equipo siempre viaja nuestro médico, Alberto López, y fue el primero que le hizo una exploración porque el chico le dolía mucho la espalda, supongo, pues no sé si de la posición, de los golpes recibidos debajo del autobús, o no lo sabemos. Y bueno, se recomendó llamar a una ambulancia que también llamamos, ¿no? Entonces, al final, ahí estuvimos todos atendiéndole, los jugadores pues le dieron comida, bebida, incluso alguna ropa del club de la que llevaba para el viaje, de su uniformidad también se la regaló. Bueno, pues creo que es un momento de tener empatía y humanidad y ayudar a ese crío que el pobre pues estaba jugando la vida por intentar salir de donde estaba, ¿no? Y nada, a partir de ahí llegó la Guardia Civil, se hizo cargo del chico, y llegó la ambulancia y nosotros ya continuamos hacia Valladolid. Sí que es verdad que pues quedándole muchas vueltas a la cabeza por lo que habíamos vivido, no solo en ese momento, sino también antes en la ciudad de Ceuta, donde bueno, pues hemos visto también cómo está la situación de primera mano, hemos estado hablando con nuestros compañeros del equipo rival, de cómo lo viven, de qué ha pasado, de la situación. Nos llevaron incluso a ver los espacios donde están, en las playas que están allí concentrados, porque la verdad es que cerca del hotel no hemos tenido ninguna sensación de ningún tipo de inseguridad, ni mucho menos. Las cuerpos y fuerzas de seguridad del Estado han estado pendientes todo el día de todo y bueno, pues es esa situación de que ves una parte de que los habitantes de Ceuta están en su casa y de repente se les cambia su forma de vivir, de repente, y no tiene una normalidad, y por otra parte ves pues que alguien se juega la vida metiéndose con 16, 17 años debajo de un autobús para poder intentar tener una vida mejor, ¿no? La verdad que es un problema complejo, por lo menos mi forma de verlo, muy complejo de solucionar ahora mismo.
4: Desde luego. Jorge, te hago dos preguntas en una. ¿Cuánto tiempo aproximadamente estuvo este joven debajo del autobús? Sobre todo en el tramo por carretera, ya una vez abandonasteis el ferry, sí, porque... que evidentemente es el tramo más complicado.
5: Sí, porque realmente no sabemos cuándo se subió. No, claro. Sabemos si se subió en el estadio, no sabemos si se subió en el puerto. Está claro que se subió antes de montar en el ferry. Entonces, lo que es por carretera, después de dejar Algeciras, pues estaría una hora y cuarto o una cosa así debajo del autobús. Pero también hay que contar que también si se montó seguro antes de entrar en el ferry, los 40 minutos del ferry más los 30 minutos de cambio de autobuses, también lo ha tenido que estar debajo del autobús, ¿no? Entonces se va sumando el tiempo, yo creo que es bastante tiempo, la verdad.
4: Y ahora, a día de hoy, ¿sabéis algo más de él? No sé si habéis podido contactar, que creo que habéis estado intentándolo con la Guardia Civil para saber un poco más de cómo está la situación actualmente.
5: Pues hemos estado intentando, por curiosidad ya, bueno, porque ha sido un caso, obviamente habrá muchos más, pero este ha sido, por así decirlo, el que nos ha tocado de manera directa. Y sí que nos hemos intentado interesar, pero entendemos que no nos han dado ningún dato, porque al ser un menor, pues no podrán o no se podrá obtener estos datos. Entiendo que bueno, no sé si en algún momento sabremos. Nos encantaría que estuviera bien y que bueno, que vaya todo bien y que se, bueno, pues ahora está bajo el amparo de las instituciones y tendrán que seguir la vía que tengan para solucionar estas situaciones.
6: Celebramos, ¿no?, entre comillas, que por lo menos la historia tuvo ese final feliz, no ese final trágico que comentábamos, que pudo haber ocurrido cualquier cosa si pues cuando el autobús estaba circulando llega a soltarse este joven por carretera, pues incluso el autobús le podía haber pasado perfectamente por encima, como estaba contando perfectamente Jorge Santiago. También, lógicamente, felicitar al Real Valladolid, porque yo creo que lo gestionó de la mejor manera posible, avisando a las autoridades, también, bueno, pues en ese caso a las ambulancias para que atendieran a este joven. Y aprovechando rápidamente, Jorge, que podemos hablar contigo, una deportiva muy rápida, después decíamos de ese regreso de Ceuta con empate a uno, parecía que iba a llegar la segunda victoria de la temporada, finalmente ese gol del conjunto ceutí en el último minuto para rascar un punto, el primero de ellos de la temporada. No sé cómo está el equipo, cómo ves al vestuario, al club, al entrenador, hay mucho ruido alrededor de este inicio de temporada. Imagino que desde el club se quiera enviar ese habitual mensaje de tranquilidad, pero lo que está claro es que la gente quiere ver ganar al Valladolid cuanto antes.
5: A ver, deportivo no es mi cometido, y entonces casi puedo hablar un poco más como aficionado y abonado. Y está claro que lo que todos queremos es que nuestro equipo gane partidos y que sume de tres en tres. Al final, el otro día es verdad que en el último momento se nos escapan dos puntos importantísimos. También es verdad que tuvimos más ocasiones que en otros partidos, y lo que tenemos que hacer es transformarlas y que el partido no llegue a ese final con ese resultado tan justo, que se puede dar la vuelta como nos pasó con el tema de tener una expulsión y todas las cosas que pueden suceder en un partido. Estamos relativamente tranquilos porque todo el mundo dice que el equipo está entrenando bien, y la verdad es que se ven ocasiones, pero está claro que lo que necesitamos es ganar partidos.
6: Pues el próximo partido, domingo, 2 de la tarde, Estadio José Zorrilla, Real Valladolid, Córdoba Club de Fútbol. Ahí buscará el Pucela esa segunda victoria de la temporada, y agradecemos lógicamente tanto al equipo de comunicación del club como al vicepresidente corporativo, a Jorge Santiago, que haya compartido estos minutos en la sintonía de Vive Castilla y León. Jorge, muchas gracias y suerte para la temporada. Un abrazo.
5: Nada, muchas gracias a vosotros.
6: Bueno, pues hablaremos, Diego, también de ese partido del Pucela el viernes en el habitual espacio de deporte, y del resto de los equipos de la comunidad aquí en Vive Castilla y León. Un abrazo, compañero.
4: Un abrazo, adiós.
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6: Información del tiempo en un día en el que hemos conocido el balance del verano, también la previsión del otoño, mucho calor en toda la comunidad, y esta próxima madrugada acaba el verano y llega el otoño a nuestro país. Daniel Angulo, cuéntanos, buenas tardes.
8: Hola, muy buenas tardes, Iván. Buenas tardes, amigos oyentes de Vive Radio y Vive Castilla y León. Castilla y León, que está hoy viviendo su última jornada oficialmente de este verano 2026. Un verano pues que ha sido caluroso, con registros muy altos, con esas olas de calor con las que empezó, luego episodios también de altas temperaturas a lo largo del mes de agosto, incluso en este mes de septiembre. Hoy hemos tenido un amanecer pues fresco, es normal, ya las noches empiezan a ser largas. Todavía tenemos un poco más de sol, de horas de luz, que de noche, pero ojo, porque ya mañana vamos a entrar en el equinoccio y el próximo día 26 será el equiluz. Ahí se igualan las horas en las que hay luz a las horas en las que no hay sol. Bueno, pues las mínimas en la pasada noche, atención, pues estuvieron en 10 grados en Burgos, 9,3 fue la mínima registrada en el Observatorio de Palencia, de AEMET, 14,2 en Valladolid, 12,3 en León, 12,4 en Zamora, 8 en el aeropuerto de Salamanca, en la capital un poco más, hubo 11 grados, 11,7 la mínima de Ávila, 13,6 la de Segovia, 14,5 en Soria. Esas han sido las mínimas temperaturas que hemos tenido al amanecer, pero como hemos comprobado durante la mañana, han subido rápidamente porque está entrando viento del este, que está aportando aire cálido del Mediterráneo, y eso hace que suban las temperaturas. Ayer fue una jornada calurosa, empezamos así la semana, y hoy no va a ser para menos, como digo, en este último día oficial del verano. Vamos a tener máximas de 30 grados casi en Ávila, en León se esperan 31, en Burgos hoy con la entrada de viento del nordeste se van a quedar en 28, un poco menos que ayer, pero hasta 31 o 32 esperan en Valladolid, Zamora y en el resto de capitales de provincia. Los cielos, pues esta tarde eso, con nubes altas, pero nada más, unas nubes que enmarañan los cielos sin importancia. En la próxima madrugada, decíamos, ya entrará oficialmente el otoño. Será eso, ocurrirá a las 2 horas y 6 minutos de esta madrugada, así que muchos estaremos, lo recibiremos pues en plena fase REM del sueño. Mañana una jornada tranquila, incluso ojo porque suben más las temperaturas. Mañana va a estar el viento en calma, el amanecer va a ser menos frío, con mínimas de entre 11 y 13 grados en la mayor parte de las capitales de provincia, en Segovia se esperan incluso 15, y mañana ya las máximas, por ejemplo en Valladolid y Zamora, se pueden rondar los 33 grados, y en el resto de capitales de provincia van a estar por encima siempre de los 30 grados, así que mañana jornada calurosa. Y el calor viene para quedarse, porque en los días siguientes también va a permanecer con nosotros estas altas temperaturas. El jueves, por ejemplo, tendremos los cielos despejados en toda la mitad sur, en las provincias de Zamora, Salamanca, Segovia. En el norte de Burgos, norte de Palencia, habrá algunas nubes, y ese día, atención, las temperaturas máximas se espera que en Valladolid y Zamora el jueves estén sobre los 34 grados. Así estaremos hasta el final de semana. Luego parece que llegarían algunos cambios ya para el domingo, pero eso lo vamos a ir contando en próximos días. Nada más. Buena tarde.
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2: Algo más de un minuto para llegar a las 3 de la tarde. Nosotros nos vamos a despedir en la sintonía de Vive Radio, Vive Castilla y León. Estaremos de vuelta mañana miércoles con un nuevo programa a partir de la 1 de la tarde. Ya lo saben, con 2 horas por delante para contarles toda la actualidad de la comunidad. Ya estamos pensando también en el fin de semana. Queda semana todavía por delante, pero bueno, hay muchos eventos durante estos próximos días en Castilla y León, también pendientes de ese pleno, el segundo de la actual legislatura, que comienza a las 5:30 de la tarde en las Cortes Autonómicas, después de que varios representantes de la Junta y de también la oposición hayan participado esta mañana en la visita de Su Majestad el Rey Felipe VI a la cibercomandancia de la Guardia Civil en León, en la sede del INCIBE. Se pasan por aquí los compañeros y las compañeras de Vive Radio con toda la última hora, servicios informativos. Nosotros volvemos mañana, mismo sitio, misma hora, a la 1 más Vive Castilla y León. Gracias Ángel de Jesús y gracias a todos ustedes por escuchar un día más al otro lado de la radio. Pasen buena tarde y sean felices. Hasta mañana, adiós.

0: Son las 3 de la tarde.
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2: Saludos, buenas tardes. Despedimos el verano de nuevo con máximas marcadas de 30 grados de media en la capital. Recuerden que esta madrugada recibiremos el otoño, aunque al menos hasta el domingo seguiremos con temperaturas veraniegas. Un grupo de alumnos y alumnas de la Escuela de Capacitación Agraria de Segovia han acudido esta mañana al Ayuntamiento de la capital en busca de una solución para el transporte que cada día les ha de llevar hasta el centro. Este año, con el aumento de matrículas, el autobús que ya venía funcionando en cursos anteriores se ha mostrado insuficiente, por lo que han pedido hablar con el alcalde ante la urgente necesidad que se les plantea. Minutos después de ese encuentro en Vive Segovia, José Mazarías se remontó unos años atrás para aclarar lo que a su juicio es el origen del problema.
3: Estos dos ciclos formativos se pusieron en marcha cuando yo fui nombrado delegado territorial de la Junta, y yo fui justamente el que vi la necesidad entonces de poner un transporte urbano que permitiera el que los chavales pudieran ir en autobús, ¿no? Tengo que decir que por dos veces se me negó. Se me denegó tanto por la alcaldesa anterior, Clara Luquero, como por la exalcaldesa Clara Martín. Se me negó en las dos ocasiones. Me dijeron que no tenían por qué poner transporte a un centro de formación, y bueno, nosotros lo que hicimos fue, nada más llegar, evidentemente, dar la solución a un problema. Una solución que ha funcionado bien durante los dos primeros cursos, pero este tercer curso hay un aumento de matrícula y no es suficiente, porque ya sabe que son alumnos, la mayoría menores de edad, y no es suficiente la dimensión que tiene este transporte.
2: Por su parte, el Grupo Municipal Socialista ha exigido esta mañana al Ayuntamiento una solución inmediata para garantizar este transporte de los alumnos al centro de capacitación. Han pedido que desde mañana mismo se mantenga el autobús urbano de 25 plazas y se refuerce en las horas de entrada y salida con uno de los vehículos de reserva de la flota municipal, repercutiendo los costes a la Junta de Castilla y León. Han recordado que el servicio de furgonetas que la Junta mantuvo durante el pasado curso no se ha puesto en marcha, dice el Partido Socialista, está con el inicio del actual. En el encuentro de esta mañana del alcalde con los estudiantes, este les ofrecía la siguiente solución.
3: Una solución que les he anticipado a los propios chavales ahí in situ, cuando me han entregado su hoja con las firmas y sus peticiones, que pasa porque hagamos dos viajes rápidos con el mismo autobús, porque lo que no tenemos es un autobús grande, libre, para dar cabida a todas las necesidades de alumnos que tienen que desplazarse, ¿no? Esto supondría hacer un cambio en el lugar de recogida. En vez de recogerles aquí en la Plaza Oriental, propondríamos recogerles en el aparcamiento de Velódromo, donde la estatua de Cándido, de manera que fuera más rápido hacer los dos viajes. Es lo que estamos estudiando. En esta mañana ya he hablado con la empresa otra vez para que volvamos a hablar de forma rápida de cómo poner este servicio de autobuses, que yo sé que para ellos es urgente, porque ya saben que pueden perder incluso alguno de los alumnos el derecho a la evaluación. Pero bueno, vamos a pedir la solución de una forma rápida para que esto se solucione. No tiene ningún problema más.
2: Aprovechando el paso de José Mazarías por nuestro programa, le preguntamos por la posible aprobación en el pleno de esta semana de las tasas, que se votarán por separado, y sobre los encuentros buscando el acuerdo que ha mantenido con los grupos de oposición.
3: No se llega al pleno sin haber tenido conversaciones con los grupos políticos. Una conversación ha habido y seguramente podamos evidenciarlo en el pleno, cuando además de forma muy transparente, porque creo que estamos siendo muy transparentes en ese sentido. Va a haber un único debate de tasas y de la ordenanza de la hora, pero va a haber votaciones una por una todas las tasas. Es decir, si no quieren que se baje el ICIO, pues no se baja el ICIO. Si no se quiere, pero eso no tiene nada que ver con que después se baje el IBI, o que después se baje las basuras. Es decir, yo voy a ofrecer a todos los grupos políticos que se retraten y los ciudadanos vean quién quiere bajar el IBI, quién quiere bajar las basuras, quién quiere bajar el impuesto de actividades económicas, quién quiere bajar todas y cada una de las tasas que depende del ayuntamiento.
2: Les contamos para terminar que la Diputación de Segovia va a ofrecer una agenda de artesanía, tradición y gastronomía en la Feria Internacional de Ecoturismo Naturcil 2026, que se va a celebrar este fin de semana en el Real Sitio de San Ildefonso, bajo el lema Territorios Vivos, el mundo rural como guardián de la naturaleza. El objetivo principal de esta muestra, que impulsa la Junta de Castilla y León, es promocionar los recursos naturales y culturales de la provincia de Segovia, que se posiciona como destino de naturaleza y ecoturismo. Hasta aquí las noticias más cercanas hasta ahora en Vive Segovia. Les dejamos con el resto de la información regional, nacional e internacional. Pasen una feliz tarde.
4: ¿Qué tal? Buenas tardes. Su Majestad el Rey ha visitado la cibercomandancia de la Guardia Civil, ubicada en las instalaciones del Instituto Nacional de Ciberseguridad en León, para conocer de primera mano la labor de esta unidad especializada en proteger a la ciudadanía en el ciberespacio. Desde su puesta en marcha, en julio del pasado año, supera las 60.000 solicitudes de denuncia y las 32.000 tramitaciones de delitos y 8.400 de extravíos de documentación. Felipe VI ha protagonizado un encuentro institucional en el que estuvieron presentes el presidente de la Junta, Alfonso Fernández Mañueco, el presidente de las Cortes de Castilla y León, Francisco Vázquez, el alcalde de León, José Antonio Díez, además de otras autoridades. Tras compartir esta mañana acto con el rey Felipe VI, Alfonso Fernández Mañueco se desplaza esta tarde a Valladolid para estar presente en el pleno ordinario de las Cortes Autonómicas, el segundo de la legislatura, en el cual el presidente de la Junta se va a someter a las preguntas de los grupos parlamentarios, una sesión que va a comenzar a las 5:30 de la tarde. La campaña de vacunación frente a los virus respiratorios en Castilla y León arrancará el próximo jueves 1 de octubre para las personas institucionalizadas y niños entre 6 meses y 11 años. Por otra parte, la inmunización frente a la gripe y la COVID-19 en todos los grupos de población en los que está recomendada, como por ejemplo los mayores de 60 años, se va a iniciar a partir del 13 de octubre. Entre las novedades de este año están la ampliación de nuevo de la edad de vacunación frente a la gripe en niños, que pasa de los 8 a los 11 años, ambos inclusive, frente a los 5 de hace dos temporadas. Además, la vacuna frente al COVID se mantiene entre la población de 70 años o más. El consejero de Sanidad, Alejandro Vázquez, ha insistido en la importancia de la vacunación.
5: Voy a pedir a la población diana, por supuesto, que se vacune, porque realmente tiene dos beneficios importantes. El primero es para evitar la alta mortalidad que suele tener en personas de la población diana el virus de la gripe, y en segundo lugar yo creo que es una situación de solidaridad social para evitar que el virus de la gripe y los otros virus a los cuales nos dirigimos en la vacuna, evitar que circulen y que puedan contagiar al resto de la población.
4: El cambio climático se está acelerando en estos últimos años. Esta es la conclusión y al mismo tiempo la advertencia que ha lanzado el delegado territorial de la EMET en Castilla y León, Manuel Mora, tras hacer balance de un verano que ha sido extremadamente cálido y muy seco y que se suma a una tendencia similar observada en los últimos 12 años. Este verano ha sido el más cálido desde que hay registros completos y de cara al otoño la previsión apunta a un trimestre también cálido con una probabilidad cercana al 70% de temperaturas por encima de lo habitual. Esto llevaría a que el 2026 fuera el año más cálido de toda la historia.
6: El año más cálido fue el 2022 y el 2025 la anomalía fue de 1,3 grados a estas alturas, ¿no? Entonces estamos muy por encima de la evolución de esos años que terminaron siendo los más cálidos desde que hay registros, ¿no? Este año ya, como comentaba, vamos como 7 décimas por encima de la temperatura que había en el 2022.
4: Esta próxima madrugada se va a producir el cambio de estación. A las 2 y 5 minutos despedimos el verano y llega el equinoccio de otoño. La economía de Castilla y León crece, pero es mucho más vulnerable ante los riesgos que están apareciendo. Esta es la principal conclusión del Observatorio Económico del segundo trimestre de este año, que elabora el Servicio de Estudios Económicos del ECOBA. Escuchamos a su director, Juan Carlos de Margarida.
7: La economía de Castilla y León crece, pero es mucho más vulnerable. ¿Por qué? Porque también crece la incertidumbre, por supuesto, y cada vez hay menos margen de respuesta para poder reaccionar. Tenemos actividad económica, creación de empleo y sectores que continúan mostrando capacidad para generar riqueza. Los servicios, la construcción y el turismo siguen sosteniendo una parte importante de la actividad regional, aunque la industria presenta una evolución mucho más débil. Por tanto, no estamos ante un escenario que justifique mensajes alarmistas. No estamos ante una economía en recesión.
4: Continúa la información en la sintonía de Vive Radio con Lucía Roales.

Buenas tardes. El ministro de Política Territorial y Memoria Democrática, Ángel Víctor Torres, ha cifrado en 6.791 los migrantes que han vuelto voluntariamente a Marruecos tras la entrada masiva de julio a Ceuta, en 318 los que han sido expulsados y en 2.321 los menores no acompañados que han sido filiados. De la misma manera, ha destacado que hay registradas renuncias por parte de migrantes que permanecen en Ceuta a la protección internacional. El grupo parlamentario Sumar ha exigido al Gobierno que realice ya los traslados de los migrantes que entraron a Ceuta a la península. La diputada de Sumar, Verónica Barbero, ha asegurado que el Estado cuenta con recursos y cuenta con mecanismos para ello. Es su obligación, ha asegurado, priorizando a los menores. No es ni medio normal, ha subrayado, que un mes y medio después haya más de 1.000 menores que sigan en las calles expuestos a violencia, ha zanjado. La portavoz del PP en el Congreso, Esther Muñoz, ha dicho que todos los grupos parlamentarios, incluyendo los aliados del Gobierno de coalición, saben que los presupuestos generales del Estado de 2027 solo son un reclamo electoral del Ejecutivo y que difícilmente se van a aprobar. Partidos como PNV, Bildu o BNG han confirmado el inicio de negociaciones en el marco de los presupuestos, pero desde el PP lo ven con escepticismo, habida cuenta de la difícil aritmética parlamentaria. La mesa del Congreso ha aprobado por unanimidad el presupuesto de la Cámara para 2027, que ascenderá a más de 123 millones de euros, un 12% más que los 110 millones con los que viene funcionando desde el año 2023, ante la imposibilidad de la aprobación de nuevos presupuestos generales del Estado en los tres últimos ejercicios. Y es que las cámaras son autónomas para aprobar sus propias cuentas, pero luego estas deben incluirse en el proyecto de presupuestos generales del Estado de cada ejercicio. La portavoz del Gobierno y ministra de Inclusión, Seguridad Social y Migraciones, Elma Saiz, ha denunciado el escarnio público, ha dicho que está sufriendo la esposa del presidente del Gobierno, Begoña Gómez, si bien ha mostrado su confianza en que el jurado popular que la juzgará la declare inocente. Las organizaciones agrarias han reclamado un paquete contundente de medidas directas y no coyunturales con el fin de compensar la subida del precio del gasóleo y poder seguir produciendo, para lo que piden que se involucren el Gobierno, las comunidades autónomas y la Unión Europea, al tiempo que amenazan con movilizaciones si no hay una solución. Así lo han expresado los representantes de COA, JUPA, Unión de Uniones, ASAJA y Cooperativas Agroalimentarias antes de la reunión convocada por el ministro de Agricultura, Pesca y Alimentación, Luis Planas, para abordar la situación de los mercados internacionales. La ministra de Sanidad, Mónica García, ha informado de que su departamento ha solicitado a la Abogacía del Estado que lleve a cabo todas las medidas que sean oportunas para obligar a la Comunidad de Madrid a cumplir la ley y a crear el registro de profesionales objetores al aborto. El déficit comercial se situó en 38.005 millones de euros en los siete primeros meses del año, lo que supone un aumento del 30,5% respecto al mismo periodo del año anterior, según los datos del informe de comercio exterior de julio, publicado hoy por el Ministerio de Economía, Comercio y Empresa. El presidente del Gobierno, Pedro Sánchez, ha arrancado su participación en la Semana de Alto Nivel de Naciones Unidas, que se celebra en Nueva York, con una defensa del multilateralismo universal e inclusivo frente a, dicho, los intentos por desmantelar el orden basado en reglas. Por cierto, el presidente del Gobierno no acudirá a la recepción que ofrece hoy por la noche el presidente de Estados Unidos, coincidiendo con esta semana de alto nivel de la Asamblea General de las Naciones Unidas, al coincidir con un acto de agenda privada. El gobierno de China ha declarado que se opone a las sanciones ilegales, sostienen, impuestas por Estados Unidos contra las aerolíneas iraníes después de que el lunes el secretario del Tesoro estadounidense, Scott Bessent, afirmase que todas las compañías dejarán de funcionar a partir de mañana miércoles. Ampliaremos estas y otras informaciones en próximos boletines. Continúan ahora escuchando Vive Radio. Buenas tardes.

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0: Como suicidamos toda la vida buscándola. 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

0: Son las 4 de la tarde. 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
1: ¿Qué tal? Buenas tardes. El ministro de Política Territorial y Memoria Democrática, Ángel Víctor Torres, ha cifrado en 6.700 los inmigrantes que han vuelto voluntariamente a Marruecos tras la entrada masiva de julio, en 318 los que han sido expulsados y en 2.300 los menores no acompañados que han sido filiados. Además, la mesa del Congreso ha aprobado por unanimidad el presupuesto de la Cámara para 2027, que ascenderá un 12% más que el que viene funcionando desde 2023 ante la imposibilidad de la aprobación de nuevos presupuestos generales del Estado en los últimos tres ejercicios. La portavoz del Gobierno y ministra de Inclusión, Seguridad Social e Inmigraciones, Elma Saiz, ha denunciado el escarnio público que está sufriendo la esposa del presidente del Gobierno, Begoña Gómez, si bien ha mostrado su confianza en que el jurado popular que la juzgará la declare inocente. Además, el presidente del Gobierno, Pedro Sánchez, no asistirá a la recepción que ofrece en Nueva York el presidente de Estados Unidos, Donald Trump, a los cabezas de delegación de los países con motivo del inicio del periodo número 81 de sesiones de la Asamblea de la ONU.

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0: Son las 5 de la tarde. 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
3: ¿Qué tal? Buenas tardes. El ministro de Política Territorial y Memoria Democrática, Ángel Víctor Torres, ha cifrado en 6.700 los inmigrantes que han vuelto voluntariamente a Marruecos tras la entrada masiva de julio, en 318 los que han sido expulsados y en 2.300 los menores no acompañados que han sido filiados. Además, la mesa del Congreso ha aprobado por unanimidad el presupuesto de la Cámara para 2027, que ascenderá un 12% más que el que viene funcionando desde 2023 ante la imposibilidad de la aprobación de nuevos presupuestos generales del Estado en los últimos tres ejercicios. La portavoz del Gobierno y ministra de Inclusión, Seguridad Social e Inmigraciones, Elma Saiz, ha denunciado el escarnio público que está sufriendo la esposa del presidente del Gobierno, Begoña Gómez, si bien ha mostrado su confianza en que el jurado popular que la juzgará la declare inocente. Además, el presidente del Gobierno, Pedro Sánchez, no asistirá a la recepción que ofrece en Nueva York el presidente de Estados Unidos, Donald Trump, a los cabezas de delegación de los países con motivo del inicio del periodo número 81 de sesiones de la Asamblea de la ONU.

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0: Son las 6 de la tarde. 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
1: ¿Qué tal? Buenas tardes. El ministro de Política Territorial y Memoria Democrática, Ángel Víctor Torres, ha cifrado en 6.700 los migrantes que han vuelto voluntariamente a Marruecos tras la entrada masiva de julio, en 318 los que han sido expulsados y en 2.300 los menores no acompañados que han sido filiados. Además, la mesa del Congreso ha aprobado por unanimidad el presupuesto de la Cámara para 2027, que ascenderá un 12% más que el que viene funcionando desde 2023 ante la imposibilidad de la aprobación de nuevos presupuestos generales del Estado en los últimos tres ejercicios. La portavoz del Gobierno y ministra de Inclusión, Seguridad Social e Inmigraciones, Elma Saiz, ha denunciado el escarnio público que está sufriendo la esposa del presidente del Gobierno, Begoña Gómez, si bien ha mostrado su confianza en que el jurado popular que la juzgará la declare inocente. Además, el presidente del Gobierno, Pedro Sánchez, no asistirá a la recepción que ofrece en Nueva York el presidente de Estados Unidos, Donald Trump, a los cabezas de delegación de los países con motivo del inicio del periodo número 81 de sesiones de la Asamblea de la ONU.

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1: ¿Qué tal, Vivers? Muy buenas tardes. Bienvenidos, como siempre, a la cinta más musical de toda Castilla y León, compartiendo las canciones que tanto te gustan y te hacen sentir requete bien. Vive lo tuyo, vive tu radio, vive tu tarde. ¡Con Robin!

La mejor música en inglés de la mano del boss Bruce Springsteen, con esta canción que fue portada en el año 84 de su homónimo disco, que sin duda fue toda la revolución del rock de aquel momento, seguidamente por uno de nuestros asturianos favoritos como es Melendi, con Solo una sonrisa. Y es que tu sonrisa es lo más bonito de esta tarde que podemos encontrar en la cinta de Vive Radio. Vive lo tuyo, vive tu radio, vive tu tarde con Robin Cutsing.

Recuerda que podemos encontrar todas las canciones en el baúl de los recuerdos que tenemos por aquí preparado solo por y para ti si nos mandas un mensajito al 615-617-621. Repetimos, 615-617-621. Tu mensaje de audio o texto para que puedas dedicar a quien tú quieras la canción que tú quieras dentro de unos minutos. Vive lo tuyo, vive tu radio, vive tu tarde con Robin Cutsey.

Somewhere, Someday, ellos son Tridelli. La buena música del rock que nos llega desde Italia hace otra vez vibrar, como no, todos los volúmetros al buen son y además al rock que nos gusta tanto en esta casa. Por cierto, no te olvides nunca del programa Rock Deluxe que tenemos en la cinta de Vive Radio. Vive de la semana. Disfrútalo.

0: llega el momento en el que tú eres el protagonista o la protagonista en las tardes de Vive Radio. Papel y boli, 615-617-621. Anótate bien ese teléfono para mandarnos el mensaje de texto o audio que tú quieras en estos momentos para poder dedicar esa canción, ese momento, ese recuerdo que tienes con una persona. Es, por ejemplo, el mensaje que nos llega a continuación. Buenas tardes.
1: Hola, Rowan. Me llamo Chris y quiero dedicarle la canción Somebody to Love de Queen a mi primo, que lo tengo muy lejos, que lo quiero mucho y que lo echo mucho de menos. Muchas gracias. Un besito.

0: Son las 7 de la tarde. 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
1: ¿Qué tal? Buenas tardes. El ministro del Interior, Fernando Grande Marlaska, ha anunciado un refuerzo de las fronteras de Ceuta y Melilla con más agentes de los grupos de reserva y seguridad de la Guardia Civil ante la convocatoria de nuevos asaltos previstos para el próximo miércoles. En Ceuta, el ministro ha dicho que se están controlando esas convocatorias a través de las redes sociales y ha mostrado su preocupación, aunque ha señalado que han desplegado un dispositivo importante de información, inteligencia y rastreo de fuentes para evaluarla. Las alertas. Además, la mesa del Congreso ha aprobado por unanimidad el presupuesto de la Cámara para 2027, que subirá un 12% respecto a lo que viene funcionando desde el 2023, ante la imposibilidad de la aprobación de nuevos presupuestos generales del Estado en los tres últimos ejercicios. Y a nivel internacional, el secretario general de Naciones Unidas ha alertado del riesgo de división del mundo en dos bloques rivales ante las crecientes tensiones internacionales en un mundo marcado por los diversos conflictos y la redefinición del poder. Continúa la programación aquí en Vive Radio.

Still Haven't Found What I'm Looking For, catalogada como una de las mejores canciones de la formación irlandesa de los chicos de Bono. U2, sonando así de bien. Pero otro que no se queda atrás es el príncipe de Minneapolis. En el recuerdo, tras dejarnos hace ya unos años, Purple Rain, Prince. Vive lo tuyo, vive tu radio, vive tu tarde con Robin Cootsie.

audio o texto al 615-617-621. 615-617-621.

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mola encontrarse grupos como los chicos de Triedile que siguen sonando así de bien en la cinta de Vive Radio. Por cierto, esta canción la tienes catalogada como Vive de la Semana, Somewhere Someday. Todo un temazo para compartir contigo estos días. Vive de la Semana. Disfrútalo.

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0: eres nuestro protagonista, tú eres quien marca las pautas, tú eres quien, por ejemplo, a continuación escucharemos una canción porque nos ha llegado un audio por aquí al 615-617-621. Queremos saber más de ti, queremos conocerte y queremos escucharte. Mándanos ese mensajito de audio que nosotros pondremos la canción que nos vas a pedir a continuación. Buenas tardes, Viver.
1: Hola Rubén, ¿qué tal, hombre? Un abrazo, un saludo. Mira, te escucho desde aquí de Chozas de Abajo, desde León, y quería mandar una canción para mi hija que está estudiando en la capital, ahí fuertemente enfermería, para darle ánimos para que apruebe los primeros exámenes del trimestre. Y me gustaría si me puedes poner la canción de We Pray, de Coldplay, y dedicársela con todo mi cariño de su madre Begoña. Venga, un abrazote y que siga todo para arriba, campeón. Gracias.
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Ale, y así te digo hasta luego que pierdo el avión. Un placer como siempre. Muchísimas gracias. 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Vive tu radio. Vive tu tarde. Con Robin Cuzzi. Cuídate mucho.

0: 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Son las 8 de la tarde. 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
1: ¿Qué tal? Buenas tardes. El ministro del Interior, Fernando Grande Marlaska, ha anunciado un refuerzo de las fronteras de Ceuta y Melilla con más agentes de los grupos de reserva y seguridad de la Guardia Civil ante la convocatoria de nuevos asaltos previstos para el próximo miércoles. En Ceuta, el ministro ha dicho que se están controlando esas convocatorias a través de las redes sociales y ha mostrado su preocupación, aunque ha señalado que han desplegado un dispositivo importante de información, inteligencia y rastreo de fuentes para evaluar las alertas. Además, la mesa del Congreso ha aprobado por unanimidad el presupuesto de la Cámara para 2027, que subirá un 12% respecto a lo que viene funcionando desde el 2023, ante la imposibilidad de la aprobación de nuevos presupuestos generales del Estado en los tres últimos ejercicios. Y a nivel internacional, el secretario general de Naciones Unidas ha alertado del riesgo de división del mundo en dos bloques rivales ante las crecientes tensiones internacionales en un mundo marcado por los diversos conflictos y la redefinición del poder. Continúa la programación aquí en Vive Radio.

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0: Son las 10 de la noche.

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Son las 2 de la madrugada. 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